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0: Bienvenidas y bienvenidos a La Hora Nacional. Hoy vamos a tener para todos ustedes historias sobre cultura, medio ambiente, inclusión y la vida cotidiana de nuestro país.
1: Sí, y vamos a empezar con música de Cecilia Rivera, conocida como Tafate. Ella es compositora, poeta y activista mazateca de la región Cañada de Oaxaca.
0: Además, conoceremos cómo se arma el vehículo Olinia, el proyecto del auto eléctrico mexicano que apuesta por una movilidad más limpia y sustentable.
1: En el marco del Día Mundial del Medio Ambiente y del Día Mundial de la Bicicleta, hablaremos sobre acciones que impulsan el cuidado del planeta y la inclusión social.
0: Hablaremos con Manuel de la Torre, creador del Paseo a Ciegas, una iniciativa que desde hace más de 20 años permite que personas con discapacidad visual hagan recorridos en bicicleta acompañados por ciclistas voluntarios.
1: También vamos a platicar con la doctora Mariana Núñez Vespalova sobre el encuentro de arte textil, decorativo y utilitario original Mundial Social. Ahí, artesanas y artesanos mexicanos exhibirán piezas inspiradas en el Mundial 2026, mezclando tradición, creatividad y cultura popular.
0: Y en nuestros espacios de servicio les contaremos sobre la jornada notarial en la Ciudad de México para explicar los beneficios y apoyos disponibles para la ciudadanía. Así que, comenzamos.
1: Hoy empezamos el programa con música de Cecilia Rivera, alias Tafate, que es una artista mazateca originaria de la región de la Cañada Oaxaqueña. Vamos a ver y escuchar una de sus canciones.
2: Hola, ¿qué tal? Mi nombre es Cecilia Rivera Martínez, Tafate y Momo García. La canción que vamos a presentar a continuación se titula Respira y sigue adelante. Está en lengua mazateca. Estamos en La Hora Nacional.

0: Buscando una movilidad más limpia, México está impulsando proyectos innovadores como Línea, que es un auto eléctrico diseñado con enfoque ecológico y tecnológico.
1: Este vehículo es una apuesta para reducir emisiones contaminantes y avanzar hacia un futuro donde el transporte sea más eficiente y sustentable. Vamos a ver y escuchar una cápsula sobre este proyecto.
2: México ha movido al mundo con destreza inigualable, con mentes y manos que dominaron la ingeniería para cuidarnos, que levantaron torres hacia el cielo y que le dieron color a nuestra vida. Con esa herencia, hoy trazamos un nuevo rumbo. Escuchando a quien da vida a la ciudad, a quien conoce el camino y a quien necesita movilidad accesible. Olínea es un proyecto construido por científicos de las mejores universidades del país, resultado de un método preciso y una visión compartida basada en las mejores prácticas.
3: Definimos la identidad y la experiencia. Cada superficie y cada volumen están pensados para que el vehículo conecte con las y los usuarios.
4: Desarrollamos el chasis y la arquitectura física para superar las pruebas de seguridad y de desempeño.
5: Gestionamos sistemas de calidad ambiental, de salud y seguridad en el trabajo para la mejora continua de Olínea en un sistema de gestión integral.
6: Anticipamos cualquier riesgo aplicando pruebas y metodologías preventivas para lograr un producto seguro, sin fallas y bajo la normativa aplicable.
7: En la planta preparamos todo para que la producción sea eficiente, repetible y escalable.
8: Coordinamos la cadena de suministros y cuidamos de cada eslabón del proyecto para tener una producción precisa y con el mejor costo.
2: El ingenio ya lo teníamos. Hoy lo convertimos en nuestro motor, la energía que nos pone en marcha.
1: Hay proyectos que no solo transforman ciudades, sino también la forma en que entendemos la empatía y la inclusión. Hoy vamos a hablar de una iniciativa en la que personas voluntarias prestan sus ojos para que alguien más vuelva a sentir la emoción de pedalear.
0: Se trata de Paseo a Ciegas, una asociación civil que desde hace más de 15 años hace recorridos en bicicletas tándem, ya saben, estas bicicletas como dobles, para personas con discapacidad visual. Hoy nos acompañan Manuel de la Torre, que es el fundador de esta iniciativa, y Lola del Ángel, una usuaria de Paseo a Ciegas. Bienvenidos a La Hora Nacional. Qué gusto que estén con nosotros.
9: El gusto es nuestro.
10: Muchas gracias. Gracias por invitarnos.
1: Al contrario, nosotros felices de que estén aquí con nosotros. Y quisiéramos saber, Manuel, ¿cómo fue que nace Paseo a Ciegas? ¿Qué te motivó? ¿Cómo entendiste que no nada más era andar en bicicleta, sino una manera de transformar muchas cosas y muchos corazones?
9: Es cierto, como lo comentas, por aquel lejano 10 de enero del 2010, es que iniciamos una iniciativa en donde en la ciclovía recreativa de la Ciudad de México, este proyecto que se llama Muévete en Bici, estaríamos ahí en la glorieta de la Diana Cazadora ofreciendo esta posibilidad de andar en bicicleta, que es una dinámica muy lúdica, es un ejercicio, es un juguete, es un pasatiempo bellísimo el andar en bicicleta, compartiéndolo con una persona con discapacidad visual mediante una bicicleta tándem, una bici doble, donde un ciudadano, un guía, como un servidor, y ahora cientos o miles que han pasado a través de los años, ofrecen su tiempo para llevar a una persona con discapacidad, como mi amiga Lola del Ángel, que por obvias razones sola no lo podría hacer, y de esa manera disfrutar el andar en bicicleta, la ciclovía, la convivencia, el espacio público, la gente que se reúne cada domingo, que son familias, deportistas, niños, vas con tu mascota, en fin, y de esa manera compartir esa parte, ¿no? Así funciona, así nació, Paseo a Ciegas, así nos conocimos hace ya muchos años, hicimos una gran amistad, y eso ha sucedido, como les digo, con muchos seres humanos, personas con y sin discapacidad, que nos unimos en ese punto para llevar a cabo esta actividad, esta labor, mediante esta dinámica.
0: Bueno, ¿dónde podemos encontrar información sobre esta iniciativa? ¿Dónde puede inscribirse la gente? ¿Cuándo son los paseos?
9: Claro.
0: Platícanos un poquito más como de la parte ya logística para que la gente se una.
9: Claro, sí. Estamos todos los domingos de 9 de la mañana a 1:30 de la tarde en la glorieta de la Diana Cazadora, dentro de la ciclovía recreativa de la Ciudad de México. Seguro nos encuentran ahora que todo se mueve vía redes sociales, Facebook, Twitter, Instagram y todas esas como Paseo a Ciegas AC. Y ahí van a encontrar mucho de lo que hacemos, los calendarios, las actividades, muchas de las imágenes, las descripciones y el amor que conjuntamos en cada una de nuestras actividades. actividades.
1: Lola, ¿cómo has sentido tu vida después de estar en estas bicicletas, en estos recorridos, en estos paseos a ciegas?
11: La verdad es que, vuelvo a decirlo, es maravilloso. Estoy muy, muy agradecida porque a veces no pensamos como en la parte recreativa para las personas con discapacidad. Ya hablamos mucho sobre, bueno, tal vez no mucho, sobre accesibilidad, trabajo, salud y esto, pero sí falta la parte recreativa, el lugar en donde poder hacer amigos, en donde convivir con otro que es igual que yo, con quien compartir experiencias. Y la verdad es que Paseo a Ciegas me ha dado esa oportunidad de, justo como dice Manuel, poder hacer amigos, no solo personas con discapacidad, personas sin discapacidad también, pero que entienden la discapacidad de otra manera, que pueden volver a... Pues es que existe como a veces esta parte en la que nos miran como personas extrañas, como algo diferente, y cuando te sensibilizas y empatizas, te das cuenta que todos somos seres humanos, claro. Todos cabemos en este lugar, y eso es lo que está chido, el poder sentir que sí estamos, somos partes de... La verdad es que ha sido muy, muy
1: bonito,
11: padre.
1: Qué bonito lo que nos acabas de decir. Muchas gracias, Lola.
12: Sí, muchas gracias a los dos por venir. Qué gusto conocer esta iniciativa. Felicidades por armarla.
13: Gracias.
12: Qué padre poder haber conocido tu experiencia, Lola. Y ya saben, si se quieren unir, ahora tienen ya todas las herramientas para hacerlo. Y pues invitamos a toda la gente justo a participar. Y una vez más, muchas gracias por acompañarnos en la Hora Nacional.
11: Gracias. Muchas gracias. Gracias a ustedes, de verdad.
1: Y gracias a ustedes que nos están viendo y escuchando. Esto es La Hora Nacional. Quédense con nosotros.
0: El arte textil mexicano va a tener un espacio especial con el Encuentro de Arte Textil Decorativo y Utilitario Original Mundial Social.
1: La subsecretaria de Cultura, Marina Núñez Vespalova, platicó con nuestro compañero Orlando Abad sobre esta iniciativa donde artesanos de todo el país mostrarán piezas inspiradas en el Mundial 2026 que ya está a la vuelta de la esquina.
14: México lindo y querido, hay muchos motivos para celebrar y uno de ellos es el Mundial, por supuesto. El Mundial Social incluye un montón de actividades y hoy vamos a abarcar una muy especial. Es Original. Ustedes saben que Original es un programa que apoya a los artesanos y artesanas de muchísimas disciplinas de nuestro país. Para platicar más al respecto y de un evento muy especial, está aquí la doctora Marina Núñez Vespalova, que tiene todos los detalles al respecto del 4 al 7 de junio en el Complejo Cultural Los Pinos. ¿Es cierto, doctora?
15: Así es, muchas gracias.
14: Bienvenida a La Hora Nacional. Cuéntenos, ¿cómo es que nació esta fusión, este Original edición especial?
15: Esta edición nació porque creemos que tenía que haber un espacio con motivo del Mundial que mostrara de mejor manera la gran diversidad que tiene México a través de su arte popular. Nosotros solemos hacer dos emisiones de Original, el de arte decorativo, que es justo en junio, y el de arte textil, que es el tradicional que se hace en el mes de noviembre. Ahora los fusionamos, invitamos a compañeros artesanos textiles también a esta emisión de junio y logramos una edición la más grande. Hay 515 artesanos de todo el país, de distintas técnicas textiles y ramas artesanales. De verdad, va a ser una explosión de riqueza cultural fantástica, de arte, de dominio de técnicas, además técnicas que hablan mucho de nuestro país, de la gente que la sigue preservando. Y a todo eso se une también una gran oferta cultural muy amplia para todo tipo de públicos. Tenemos para bebés de 0 a 5 años un espacio que se llama Nido. Tenemos para 6 a 12 años talleres que van introduciendo al arte popular a través de los propios maestros artesanos, que son quienes dan estos talleres. Tenemos para adultos mayores que a veces recuerdan quizá algunas cosas que ya sabían hacer. Muchas de las señoras bordan, por ejemplo, entonces se encuentran con maestras que les enseñan, que les recuerdan cómo mejorar ese bordado. Y hay música y hay comida y creo que es un espacio muy completo que habla también de todo el ambiente que rodea el mundo del artesano.
14: Todo lo que ustedes tienen que saber es que México es riquísimo, pero qué mejor que de la mano de los artesanos. Y tantos, ¿no? Más de 500, imagínense. La cita está dada del 4 al 7 en Chapultepec. ¿Y hay algo más que tengamos que saber para disfrutar en su plenitud este ventazo?
15: Que tienen que ir con el alma dispuesta, abierta, con zapato cómodo, darse el tiempo para visitar Original. Son 12 kilómetros de riqueza cultural, donde vale la pena detenerse, ver cada pieza, hablar con el artesano y de repente sentarse, comerse un buen taco. Vamos a tener representación gastronómica de prácticamente 10 estados de la República con cocineras tradicionales y para bajar la comida un buen zapateado.
14: ¡Qué rico! Y hasta baile va a haber. Bueno, ir, disfrutar, conocer, observar y también aprender en estos talleres va a ser algo sin igual. Sin duda es una gran edición, esta edición especial del, podríamos decir que es mundialista, ¿no?
15: Es totalmente mundialista, tenemos una cascarita también.
14: Ah, y además, miren, el puro orgullo de ser mexicanos ya habla por sí mismo, pero si a eso le agregamos toda la tradición de nuestras artesanías, es garantía de calidad y de pasarla súper bien. Doctora Marina, muchísimas gracias por compartirnos toda esta información y allá nos vemos.
15: Allá nos vemos, muchas gracias.
14: Allá nos vemos.
0: Miles de personas aprovechan las jornadas notariales para hacer trámites como testamentos, escrituras y regulación patrimonial a costos accesibles. Estas campañas buscan dar más certeza jurídica a las familias mexicanas.
1: Y para entender cómo funcionan estos programas, sus beneficios y por qué es importante mantener nuestros documentos en regla, hoy tenemos con nosotros al licenciado Fernando Dávila Rebollar, especialista en materia notarial. Licenciado, bienvenido a la Hora Nacional.
13: Muchas gracias por esta invitación y aprovechar este espacio con su distinguido público. Efectivamente, como bien señalas, es una tradición realmente en la actividad notarial en la Ciudad de México, siempre estar presente en todo lo que es el apoyo a la población en todo lo que son sus necesidades. Y una de ellas básicamente pues es en el aspecto patrimonial. Está por demás reconocido que bueno, pues prácticamente el tener su propiedad, su patrimonio, aspirar a tener debidamente un pedazo de patria, como dicen, y debidamente formalizado y escriturado. La cereza en el pastel de cualquier adquisición de cualquier inmueble, digamos, es la escritura pública. Ella es necesaria, es importante, es el título de propiedad. Con base en ello se inscribe al dueño en el registro público de la propiedad previo pago de los impuestos y pasando por un procedimiento de escrituración. La intervención del notario es importante porque precisamente la labor del notario es verificar que quien adquiere un inmueble lo está haciendo de quien a su vez debidamente es dueño, propietario, y que el inmueble precisamente cumple con todos esos requisitos, principalmente que el registro público de la propiedad todo esté en orden y sea una propiedad perfectamente regularizada, por decir así, y pues garantizar a quien va adquirir que tanto esfuerzo implica, tanto sudor implica tener una propiedad, hacerlo correctamente. Efectivamente, el tema de la escrituración siempre, de alguna manera, pues ha implicado un costo. De tal manera que en la Ciudad de México, todo el que quiere escriturar en la Ciudad de México un inmueble, tiene beneficios fiscales muy importantes. Es decir, se simplifica en el sentido de que, por ejemplo, no se requiere tener un avalúo para escriturar, que eso siempre representa un costo importante. ¿Por qué? Porque la base para el pago de todos los impuestos, derechos de registro y cálculo de honorarios, va a ser el valor catastral que venga en la boleta señalada. En la propia ley se establecen los rangos de valores catastrales. En estos artículos se establece pues un tabulador. Hay tablas que, dependiendo del valor catastral, de un valor mínimo a un valor máximo, si tu boleta catastral señala ese valor, vas a tener derecho a este beneficio de jornada notarial. Y que los descuentos pueden ir desde el, gradualmente vienen del 10, 20 hasta el 60, y en algunos casos, tratándose de herencias, que ese siempre ha sido un tema de las escrituraciones por herencias, se detectó que pues muchas veces la falta de regularización de los inmuebles venían de herencias, Javier.
1: Sí,
13: de que efectivamente dicen, no, pues este,
1: parece que es fácil que le hereden a uno, pero sí, realmente no lo es.
0: Sí,
1: y es
0: caro.
13: El costo, ¿no? La gente decía, pero ¿cómo? Si es la propiedad donde siempre he vivido,
1: sí, claro,
13: ¿por qué
1: claro,
13: si mi papá murió ahora tengo que pagar? Bueno, pues es un concepto que está en la ley. Pero afortunadamente con jornadas notariales hay un capítulo especial para sucesiones, y en el caso de sucesiones hay otros rangos de valor, pero los descuentos pueden ser hasta del 80%.
1: Sí, buenísimos.
13: Entonces, fíjate, entonces, no tienes que pagar en la avalúo. Pagas con base en el valor catastral y aparte el resultado con una reducción de hasta el 80%.
1: Ah, no.
13: Sobre todo también fomentar que gran medida la irregularidad en las propiedades se debe a de que vienen de sucesiones y se deja. El notario salariánico tiene una tradición de servicio a la ciudadanía. No cobra por asesorías, por gente que vaya y pregunte qué puede hacer para escriturar. Entonces, el tema de estos dos artículos, estas adiciones a la jornada notarial, tienen esa finalidad. Los requisitos muy sencillos es, insisto, basado en tu boleta predial vigente, dependiendo del valor catastral, vas a tener derecho a beneficios. Tienes que ir con el notario al que te corresponda, de tu preferencia, y le debes de llevar simplemente la escritura, la boleta, tu identificación, vas a llenar un formato. El notario te va a ayudar, el notario prácticamente, no tomes nota necesariamente de muchas cosas. Mientras tengas tu título, tu boleta de predial, ve a ver al notario, te va a decir si entras en jornada notarial, y él se va a encargar, conoce los procedimientos. Pero en general, acérquense con su notario o al Colegio de Notarios de la Ciudad de México. Agradezco muchísimo esta oportunidad a la Hora Nacional y a ustedes por este espacio.
0: Mil gracias a usted, licenciado, de verdad.
13: Gracias.
0: Acérquense a su notario, ya saben, todas las preguntas se contestan gratis. Y quédense con nosotros. ¿A dónde van? Esto es La Hora Nacional.
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0: El cambio climático y la contaminación son cada vez más visibles y más preocupantes. Y por eso, cuidar el medio ambiente tiene que ser una tarea de todas y todos. Por lo mismo, fechas como el Día Mundial del Medio Ambiente nos ayudan a pensar en nuestras acciones diarias y también en sus consecuencias.
1: Y además, esta semana también se conmemora el Día Mundial de la Bicicleta, una alternativa de movilidad mucho más sustentable. Y como en nuestro país se impulsan proyectos como Línea, una iniciativa de energía limpia, hoy queremos hablar sobre por qué es tan importante cuidar nuestro planeta. Para esto nos acompaña nuestro colaborador, Eric Ortiz. Eric, bienvenido una vez más a La Hora Nacional.
17: Un gusto una vez más acompañándoles aquí a todos ustedes y a quienes nos ven en casita esta noche.
0: ¿Cuáles son las acciones más sencillas que realmente nos pueden ayudar a cuidar el medio ambiente?
17: Las fundamentales sería primero la educación de los datos. Implementarla a través de los municipios, aquellos municipios que son capaces de medir su gasto de energía y su gasto de agua, son municipios capaces de cumplir con metas internacionales. Otras metas serían, como personas, lo que podemos nosotros realizar es el consumo local, que quizá es un tema que ya se escucha muy trillado por algunas campañas, pero es algo muy importante porque nosotros al consumir local lo que estamos realizando es, estamos reduciendo nuestra emisión transfronteriza de contaminantes. Y la tercera sería que en nuestros hogares tratemos de ir adaptando nuevas tecnologías con energía limpia, adquirir aparatos electrónicos que cumplan con los estándares internacionales, ¿no?, del ahorro de energía y sobre todo medir nuestros consumos y gastos de agua, de luz y de gas.
1: Oye, Eric, ¿y estas pequeñas acciones, pero que son hechas por muchísimas personas, qué impacto tienen?
17: Hay un dato muy importante y contundente. La Organización Mundial Meteorológica ha dicho que el planeta sigue rompiendo récords en el alza del calentamiento global. Lo que ha hecho el mundo ante esta situación es crear el Acuerdo de París, conformado por más de 200 países, en el cual se incluye México, y en este se han comprometido a que el planeta no alcance el 1.5 grados de temperatura. Y esto es algo muy importante para nosotros como país, porque según datos de la OCDE y del Banco Mundial, en nuestro país es propenso a fenómenos hidrometeorológicos, y esto no solamente tiene una implicación ecológica, también tiene una repercusión económica en nuestro desarrollo, si es que nosotros no tenemos una resiliencia climática y adaptamos nuestras infraestructuras ahora que estamos a tiempo.
0: Oye, Eric, y aprovechando que también se celebra el Día Mundial de la Bicicleta, ¿crees que el uso de la bicicleta pueda generar un impacto positivo en las ciudades y en nuestra salud?
17: Si nosotros vemos ejemplos como el de Países Bajos, que han sido uno de los países que ha implementado este tipo de acciones, se pueden dar cuenta que las calles han empezado a cambiar, los ríos, la naturaleza se empieza a ver diferente, pero también el hecho de nuestra salud, ¿no? Al tener otro tipo de movilidad, incluso en las emociones, nos beneficiaría muchísimo, tanto en la salud como en nuestro entorno y el medio ambiente.
1: ¿Cómo podemos crear mayor conciencia ambiental desde nuestra casa y en nuestra comunidad o a nivel comunidad?
17: Cuando pensamos en el mundo y en los tratados internacionales, creemos que solamente se firman en una mesa, en Suiza o en Alemania o en algún país lejano. Pero la realidad es que esto toma relevancia cuando lo ejecutamos en nuestras calles, cuando lo ejecutamos en nuestras casas, con el manejo de los residuos, ¿no? Cómo separamos la basura, cómo nosotros, si no necesitamos tantos focos en la casa, pues prendemos solamente los que necesitamos. Al momento de bañarnos, pues reciclar el agua, que no se desperdicie, ¿no? Yo creo que con pequeñas acciones nosotros podemos lograr que haya cambios muy significativos en nuestro entorno y sobre todo en el cuidado de nuestro medio ambiente. Recordemos que el medio ambiente no conoce fronteras ni ideologías, conoce soluciones técnicas, y yo creo que el día de hoy lo que tenemos que hacer es cuidar nuestro entorno.
1: Así es. Eric Ortiz, una vez más, muchísimas gracias por acompañarnos aquí en La Hora Nacional, y también a ustedes, muchísimas gracias por acompañarnos.
18: Hola, ¿qué tal? Mi nombre es Cecilia Rivera Martínez, Tafate y Momo García. La siguiente canción que vamos a compartir con ustedes se titula Tu Voz. Estamos en La Hora Nacional.

0: En su libro autobiográfico Vivir para contarla, Octavio Paz dijo lo siguiente: la vida no es lo que uno vivió, sino lo que uno recuerda y cómo lo recuerda para contarlo. Y con esta frase terminamos la primera parte de esta Hora Nacional.
1: Antes de ir a una pausa, queremos mandarle saludos a todas y todos los que nos escriben cada semana. Hoy van para Rolando Hernán Pérez, Rafael Vázquez Castro, Francisco Segura y Raúl Robles en Fresnillo, Zacatecas.
0: También para Betty Nav en Sultepec, Estado de México, Alicia BFG, Cecilio Godínez en Dolores Hidalgo, en Guanajuato, Gabriel Dávila en Torreón, Coahuila y Saúl Basilio.
1: Y otros para Verónica Muñoz Centeno, José Luis Hernández Álvarez y Paloma Espinosa, que nos platicó que escucha La Hora Nacional desde que estaba en la primaria.
0: Ah, pues, qué buena onda.
1: Sí, le mandamos un abrazo.
0: Por eso le digo también la vida, desde chiquita.
1: Mira nomás.
0: Bueno, pues muchísimas gracias por escribirnos, por escucharnos y por ser parte de esta comunidad. Recuerden que estamos en YouTube, Facebook, Instagram, TikTok, X y Spotify.
1: También nos pueden contactar en el número 55-34-83-42-39 o mandarnos un correo electrónico a la dirección lahoranacional@segob.gob.mx. Que tengan muy buenas noches y muy bonita semana.
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4: Buenas noches. Muchas gracias a los conductores de la Hora Nacional, quienes nos pasan la estafeta para la media hora estatal de Puebla en la Hora Nacional. Agradecemos a todas las personas que nos escuchan en México, Puebla y en especial a todos los poblanos y las poblanas que nos escuchan en el mundo entero. Queridos paisanos, ustedes son los representantes del trabajo poblano en el mundo. Saludamos especialmente a todas las personas que nos escuchan en San Pedro Cholula, Tepexco, Yaunáhuac y a los 217 municipios que integran nuestro gran estado de Puebla. Les saludamos desde el estado en donde se encuentra un municipio cuyo significado en náhuatl es lugar de nubes. Nos referimos a San Francisco Mixtla. En la recomendación musical les presentamos el trabajo de Neo Ska. En la entrevista principal tendremos una charla con Alejandro Criollo Hernández, ilustrador y diseñador editorial.
5: No me gusta que las portadas sean explícitas, me gusta que haya aspectos implícitos que te ponen a pensar. Y eso tiene mucho que ver con el cartel polaco.
4: 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Hoy en Puebla en la Hora Nacional, nuestra recomendación musical es el grupo Neo Ska. Esta propuesta artística representa la evolución del ritmo en nuestro estado, consolidando la identidad de una juventud que encuentra en los escenarios una vida idónea para la expresión y la creatividad compartida. Esta destacada banda poblana surge como un testimonio vivo del talento local, fusionando la fuerza del ska clásico con matices modernos que dialogan con las nuevas generaciones. Cada una de sus composiciones refleja el pulso urbano de Puebla, convirtiendo las calles y las vivencias en canciones poderosas. Los músicos poblanos que integran este proyecto demuestran una sólida disciplina técnica, además de un profundo respeto por las raíces del género. La recomendación para enriquecer nuestra biblioteca musical esta semana es una de sus primeras producciones, Tranza Avanza. En este trabajo, el grupo consolida su propuesta estética mediante arreglos vibrantes y letras que celebran la colectividad. Escuchar a Neo Ska es sumergirse en la vitalidad de la escena independiente de Puebla, un movimiento que crece con fuerza y proyecta el arte de nuestra comunidad hacia nuevos horizontes. Apoyar el talento de nuestra tierra es una invitación a mantener viva la memoria artística de la región. Los invitamos a seguir las presentaciones de Neo Ska y a dejarse contagiar por el orgullo de la música hecha en Puebla.

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1: El 16 de abril de 1975, el barrio de Santiago era todavía un refugio en la Puebla antigua, de campanas constantes y pasos lentos. No había centros comerciales, solo la vida bullendo en las esquinas. Pero esa tarde, el jardín y su parroquia dejaron de ser un remanso de paz. El aire se cargó de electricidad y cumbia. Rigo Tobar y su Costa Azul estaban presentes. Y la ciudad, tal como la conocían, estaba por desbordar.

0: En aquellos años, la Puebla de Bien miraba de reojo hacia los barrios, pero la música no entendía de fronteras sociales. La llegada de Rigo Tobar y su Costa Azul no era solo un concierto, era un fenómeno sísmico. El jardín del barrio de Santiago, acostumbrado al paso de estudiantes y a las familias dominicales, se transformó en un hervidero humano. La relevancia de estos eventos en los barrios era total. Eran los espacios donde el folclore urbano se manifestaba sin filtros. La cumbia y el rock se fundían en el traje y las gafas oscuras de un hombre que, más que un cantante, parecía un profeta de la clase obrera.
1: Todas mis canciones las he compuesto precisamente en la soledad. Nunca he tenido oportunidad o posibilidad de hacer una obra que esté acompañada de alguien. Se encuentra uno con uno mismo, con el otro yo, y a veces que reclama, o a veces que dice, muy bien, adelante.
0: Pero el folclore también tiene su lado caótico. Aquella jornada de abril quedó marcada por el desorden. Las crónicas de la época relatan cómo las calles aledañas se colapsaron. No había vallas suficientes, no había seguridad que pudiera contener el empuje de miles de poblanos que querían tocar, aunque fuera el guardafango del Cadillac del ídolo de Matamoros. Fue un caos hermoso. Gente trepada en los árboles del jardín, jóvenes sobre los techos de las casas coloniales y un rugido colectivo que se escuchaba hasta el Paseo Bravo.

0: prensa local no fue indiferente a esta rigomanía, que sacudió los cimientos de la ciudad, y para profundizar en la memoria de aquel día, podemos acudir a las siguientes fuentes.
1: El Sol de Puebla, en sus ediciones de la tercera semana de abril de 1975, rescató en sus páginas el desbordamiento popular, que obligó a una intervención civil mínima ante la magnitud de la asistencia.
0: La Opinión. El diario registró la crónica del evento enfatizando el impacto del sistema de sonido moderno que traía el conjunto, algo inusual para los bailes del barrio de la época. El Heraldo de México documentó la logística fallida y cómo la figura de Rigo logró unir a sectores populares en una sola masa rítmica, destacando el fenómeno del ídolo de las multitudes. Hoy, el Jardín de Santiago luce tranquilo, con sus bancas de hierro y sus árboles frondosos. Pero si uno pone atención, entre el viento que sopla por la 17 Poniente, todavía parece escucharse el eco de una guitarra eléctrica y el grito de Rigo es amor. Recordándonos que en 1975, Puebla también supo ser una fiesta caótica y cumbianchera.
2: El miedo.
3: Es algo que muy pocas veces viene, pero cuando viene, viene por situaciones sumamente profundas, ¿no? Entonces he aprendido a estar ante él y también a rebatirlo, ¿no? A destruirlo. Okay.

0: En la sala con
1: amigos de Puebla en la Hora Nacional, me da muchísimo gusto recibir esta noche a Alejandro Criollo Hernández. Él es exalumno del Universitario Bauhaus y nos va a platicar sobre el mundo del diseño, el mundo de la ilustración
2: y por supuesto un montón de proyectos que ya tiene con una editorial nacional.
1: Pero me da muchísimo gusto darle la bienvenida a Alejandro Criollo. Alex, muy buenas noches, ¿cómo estás?
3: Muy bien, muchísimas gracias por la invitación.
1: Exalumno de la preparatoria Emiliano Zapata, después entras a estudiar al Universitario Bauhaus, pero incursionas al mundo de la ilustración y del diseño, ¿no?
2: Platícanos cómo fue tu llegada a este mundo.
3: Pues, de hecho, fue un poco accidental, porque originalmente yo iba a estudiar medicina y especializarme en patología.
1: ¡Ah, caray! Eso es una pues interesante charla, porque ¿cómo es que la patología se cambia para llegar a la ilustración?
4: Mira, desde niño, yo no era de ilustrar ni de dibujar como tal. Yo lo que hacía era literalmente armar muchísimos legos.
3: Pero teníamos como un pequeño estante donde teníamos muchísimos libros de todo tipo, y teníamos un libro justamente de anatomía y había una sección que hablaba sobre enfermedades.
1: Ah, muy bien.
3: Y entonces a mí me llamaba muchísimo la atención justamente ese tipo de ilustraciones que eran un poco bizarras, ¿no? Tú las veías y decías, ¡ah, su madre! ¿Qué rollo con ese tipo de enfermedades, ¿no?
4: Y entonces justamente ahí empecé a adquirir
3: por un gusto por estudiar justamente las enfermedades, ¿no? Uh-huh. Entonces mi idea era estudiar medicina y después patología. Pero por azares del destino, terminé odiando matemáticas.
1: qué gran dificultad, ¿no?
3: Sí, definitivamente.
4: Y estaba un poquito a la deriva hasta que...
3: En un pequeño taller que hubo justamente en la Zapata con Alejandro Teutli, fue que me empezó a llamar la atención la ilustración y justamente el profesor me dijo, tú tienes aptitudes para ilustrar.
1: Ahora, ya siendo un universitario y haber egresado de Bauhaus, ¿cómo incursionas al mundo de la ilustración y del diseño? Porque aunque se parecen mucho, sí hay grandes diferencias, ¿no?
3: Sí, claro. Pues, y creo que sucedió de la misma forma, fue un poco accidental. Gracias a otro profesor de la universidad, Elmer Sosa, un saludo. Yo me inscribí a un concurso de cartel en Rusia. Y el cartel que hice fue ilustrado y fue con parte de la ayuda de Elmer.
4: Y creo que desde en ese momento empecé a adquirir ya un gusto como tal por la ilustración. El diseño de por sí me llamaba bastante la atención, pero específicamente la ilustración era lo que...
3: Como que lo que más me llamaba, ¿no?
1: Claro.
3: Y entonces fue a raíz de ese concurso en Rusia, que por cierto me censuraron.
1: ¿Por qué?
3: Porque era una categoría que hablaba sobre el aniversario de Archipiélago Gulag, de Alexander Solzhenitsyn, que hablaba sobre los campos de trabajo forzados,
1: claro,
3: rusos. Bueno, soviéticos. Y entonces creo que a algunos funcionarios del gobierno no les gustó el cartel que hice y lo voltearon.
1: Oye, eso está impresionante. ¿Cómo saliste librado de eso?
3: Pues de hecho hicieron un comunicado al respecto en que...
4: Pues te estaban diciendo, tenemos que censurar algunos carteles porque si no nos echan abajo todo el
3: evento, ¿no?
1: Ajá.
3: Pues después me mandaron un mensaje directamente a mí y me dijeron, básicamente se disculparon conmigo y sí, dijeron que como a las 2 semanas ya iban a volver a poner los carteles normalmente.
1: Oye, ¿y eso para ti es pues un halago o cómo lo sentiste? Porque por supuesto que te censuren en Rusia un cartel, pues me imagino que la potencia que
2: llevaba tu diseño, tu trabajo pues de cartel,
1: pues creo que causaba bastante impacto, ¿no? ¿Qué sí significó para ti?
3: Pues al inicio sí me dio un poquito de miedo, porque dije, no puede ser, es mi primera vez participando de manera profesional.
4: Y luego que me censure,
2: no hombre.
4: Pues sí, fue como que rayos al inicio, pues.
3: Sí sentí un poquito de temor.
1: Háblanos, sí. ¿Cómo fue que llegaste de la ilustración y el diseño al diseño editorial?
3: Pues todo fue a raíz de un mensaje que me llamaron de sexto piso, originalmente. Uh-huh. Vieron mi trabajo en una página que se llama Behance, donde puedes subir como tu portafolio de básicamente lo que sea.
1: Sí.
3: Entonces les llamó la atención el tipo de ilustración que yo hice y para aquel entonces sexto piso hacía una revista. Yo me encargué de hacer 4 ilustraciones para un dossier que tenía que ver sobre la locura. Uh-huh. Entonces pues creo que ahí fue mi primer paso ya de manera profesional. En cuestión de aterrizar
4: en el ámbito editorial, varias ilustraciones, ¿no?
3: y creo que a raíz de ese trabajo empecé a adquirir como una especie de reputación,
2: sí,
3: de tener como que muy específicamente ese tipo de estilo de ilustración. Y
4: hice algo que a veces pasa, como que lo dan por hecho, que fue armarme un portafolio de manera profesional.
3: Y como que muy a la vieja escuela, ir tocando puertas a diferentes editoriales, pero bueno, en este caso enviar mi portafolio a cuanta editorial se pudiese, ¿no? Uh-huh. Y pues ahora sí que una de tantas veces que mandé fue Lapicero Rojo. Sí, definitivamente eso de... creo que el diseño editorial es una de las ramas del diseño que más hay que ser muy meticuloso con respecto a los detalles, justamente por lo que comentas. O sea, uno ya da por hecho cómo son los textos y, o sea, lo bien planeados que están. O sea, uh-huh, tanto su composición tipográfica, como usted dice, la mancha tipográfica, incluso la selección de la fuente como tal, ¿no? Y el peso y el tamaño que va a tener.
2: Claro.
3: Dicho texto, ¿no? Entonces, pues, es bastante interesante ese tipo de, como que de ámbitos, porque justamente te vuelves bastante, como decir, adquieres como una especie de filo visual, ¿no? Uh-huh. Te empiezas a poner más atención a los pequeños detallitos que se van presentando cuando estás maquetando como claro, tal, los textos. Entonces, también en el aspecto de ilustración, pues sí hay muchos
4: aspectos técnicos que hay que considerar, ¿no?
3: La composición principalmente, y sobre todo el formato del libro que va a tener, porque eso va a delimitar muchísimo el tipo de ilustración y como tal la ilustración que se va a presentar en la portada, que eso, uy, también tiene mucho que ver.
2: Oye, ¿y hay buen diseño editorial en Puebla?
3: Sí, definitivamente.
2: Sí.
3: Sí, mucho.
2: Muy bien. Oye, y ahora que nos estás diciendo que te armaste el portafolio, que Sexto Piso, que además es una editorial internacional, porque tiene también publicaciones no solamente en México, sino en España. Bueno, te llaman, trabajas con ellos, pero llegas después a una editorial como Lapicero Rojo Editorial, que es pues una editorial nacional, ¿no? Y que además tiene muy buen trabajo el que se está desarrollando. Háblanos, platícanos cómo llegas a Lapicero Rojo.
3: Fue a raíz justamente de algunos mensajes que había mandado a muchísimas editoriales, entre ellos Lapicero Rojo. Yo lo que siempre tomo en consideración a la hora de mandar mi portafolio es como que ver el tipo de estilos que tienen las ilustraciones o las portadas de las diferentes editoriales, ¿no?
2: Sí.
3: Justamente para que se adapte mi propio estilo al de ellos, para que no haya como un desfase,
2: claro,
3: visual, ¿no? Con respecto a mi estilo y al estilo de la editorial. Entonces, yo mandé como... Haz de cuenta que mandé mi portafolio en el mes de abril de hace como 2 o 3 años.
2: Sí.
3: Y ellos me contestaron como hasta el mes siguiente. Y hasta se me había olvidado que había enviado.
2: Bueno, gente, que eso no ocurre en las editoriales, ¿no?
3: Sí.
2: Sí, sí, sí.
3: Y a ellos les gustó muchísimo el tipo de ilustración que hacía. Dijeron que era bastante original. No muchas veces se ve ese tipo de estilos, ¿no? Como claro, tal de ilustración. Son más digitales y yo lo que hago es meramente analógico,
2: sí,
3: todavía. Entonces, pues eso les llamó más la atención porque dijeron, wow, o sea, tiene una personalidad bastante fuerte, el tipo de ilustración, el tipo de trazo que hago, ¿no? No es por halagarme a mí mismo, pero eso es lo que me han dicho.
2: No, claro, por supuesto. Nosotros podemos observar las portadas de Lapicero Rojo Editorial.
5: Y bueno, sí, nos vamos a dar cuenta que tiene ya un estilo muy marcado, que a partir de que tú llegas a trabajar con ellos...
2: Hay un cambio, ¿no? La editorial El Lapicero Rojo es dirigida por Miguel Alberto Ochoa, y bueno, él también tiene una perspectiva interesante, porque además, hay que decirlo, y esto me faltaba comentarlo, que El Lapicero Rojo es del norte del país, ¿no?
3: Así es.
2: Entonces, por eso yo preguntaba cómo es que habías llegado desde Puebla hasta el extremo norte del país.
3: Pues fue como por azares del destino, básicamente, porque yo no, o sea, yo nada más me fijaba en el tipo de estilo que tienen las editoriales, pero nunca tomé en consideración a dónde estaban dichas editoriales, ¿no? Entonces, cuando me di cuenta de que ay, ellos están en Tijuana, dije, son 2 horas como de diferencia con respecto a Puebla y Tijuana, ¿no? y pues simplemente sucedió. A Miguel le gustó muchísimo el tipo de ilustración, bueno, principalmente la forma en que abordo las ilustraciones, porque son, digamos, muy simbólicas, ¿no?
1: Sí.
3: Y eso tiene que ver mucho con la influencia justamente de lo que le comenté hace unos minutos. Sí. Con respecto a las ilustraciones sobre las enfermedades, porque eran ilustraciones principalmente de la Edad Media y de la era victoriana. Entonces, ese tipo de ilustraciones tienen como que un aspecto muy simbólico, bastante marcado, y algo a lo que yo llamo economía visual, por decirlo así.
1: Sí.
3: Porque, o sea, son, digamos, que te ponen como tal la imagen y te ponen todos los elementos que la mayoría de las veces no son abstractos, pero el concepto que manejan es bastante abstracto.
1: Sí.
3: Es lo que llama muchísimo la atención.
1: Pero eso es un golpe de vista tremendo, ¿no? Es decir, tienes que tener una forma de lograr, pues, hacer una síntesis.
3: Sí.
1: de todo lo que quieres transmitir
2: a través de la imagen, por supuesto. Digo, para eso estudiaste. Sí. Y por eso ahora eres un maestro
1: del manejo de esta síntesis visual. Pero es interesante cómo nutres tú esa perspectiva para que digas, esta es la imagen que necesita este libro.
3: Muy, muy buena pregunta. Pues todo se debe a una materia en específico que tuve en la universidad que me gustó muchísimo. Se llama semiótica. Entonces es el, o sea, a grandes términos, pues es el estudio de los símbolos, de los iconos, de los signos principalmente. Entonces hay un autor que se llama Charles Sanders Peirce, que habla precisamente mucho sobre la síntesis visual que tienen los diferentes tipos de imágenes que se nos presentan, digamos, a lo largo de nuestra vida. Porque hay imágenes que se vuelven íconos o se vuelven símbolos, o que se le llama signo como tal, ¿no? Y justamente en este tipo de materia fue que empecé a descubrir cómo se manejan ese tipo de simbología, ¿no? Y aparte, entre mis familiares, uno es teólogo, entonces tiene muchísimos libros sobre, bueno, sobre, pues, la religión, ¿no? Y hay muchísimas ilustraciones de la Edad Media justamente que hablan al respecto. Entonces eso siempre también me llamó muchísimo la atención, por no decir que me fascinó.
1: Claro.
3: Entonces creo que esa fue una gran influencia y, digamos, una forma de educar visualmente.
1: Alex, pues vamos a ir cerrando ya esta charla. La verdad es que es muy interesante entender que la ilustración y el diseño en Puebla se maneja de manera excelente, pero que además también el diseño editorial ya está presente en nuestra ciudad, o ha estado presente desde hace mucho tiempo, y saber que hay jóvenes que están trabajando para editoriales nacionales, ¿no? Eso creo que es muy, muy importante. ¿Algo más que quisieras agregar, Alex?
3: Pues nada, simplemente que muchísimas gracias por la invitación, Oscar. De verdad me gustó muchísimo esta plática y pues también hablar un poco al respecto tanto de mi trabajo como de la industria editorial acá en Puebla.
1: ¿En dónde te pueden seguir la gente si quiere ver tu trabajo?
3: Me pueden seguir en Instagram, estoy como @hanocult, si suena un poquito raro, pero así es, con J, para que no se vayan a confundir.
1: Muy bien, solo en Instagram te pueden seguir ahí, perfecto. Y bueno, también sigan las redes de Lapicero Rojo Editorial para que vean el trabajo de Alejandro Criollo Hernández, que es exalumno del Universitario Bauhaus y también exalumno de la Preparatoria Emiliano Zapata, lo cual, por supuesto, a nosotros nos tiene muy contentos. Alex, muchísimas gracias por la charla de esta noche.
3: Ah, muchísimas gracias, Oscar. Fue genial.
1: Excelente. Nosotros continuamos.
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7: Si alguien te dice, ¿quieres pan de burro? Lo primero que piensas es, ¿qué clase de receta es esta? Pero tranquilos, este bollo no tiene burro. Resulta que este pan típico de Puebla y Oaxaca tiene una historia bastante curiosa. Hace muchísimos años, cuando todavía existían los arrieros, ellos viajaban largas distancias con mercancía arriba de burros. Entonces, los panaderos crearon un pan resistente y fácil de transportar para que fuera la comida de los arrieros en sus viajes. Poco a poco, se fue conociendo este pan y la gente comenzó a comprarlo para tenerlo en casa. El nombre que se le dio no se pensó mucho, pues era el pan que viajaba en burro. Así de fácil.
8: Además, existe el chisme de que este pan puede durar semanas sin echarse a perder.
7: Aunque sinceramente, está tan rico que nadie lo deja durar tanto. Lo mejor es que todavía se sigue preparando de forma artesanal,
8: especialmente en zonas de Tehuacán y la Mixteca Poblana.
7: Y aunque parezca un simple pan, la verdad es que representa muchísimo para Puebla. Es una de las recetas que han sobrevivido generación tras generación horneándose con leña. Así que si un día ven pan de burro en un mercado o una panadería, no se espanten por el nombre. Mejor, acompáñenlo con un cafecito, un chocolatito caliente y disfruten uno de los panes más tradicionales de nuestra región. Esto fue todo en el Triciclo de las Chalupas. Soy Luz Pulido y seguiremos hablando de más chucherías, antojitos y tradiciones solo por Puebla en la Hora Nacional.
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1: La Casa Colorada de Izúcar de Matamoros es un lujo arquitectónico e histórico de la Mixteca poblana. Los primeros datos que se tienen de esta construcción datan de la época virreinal del siglo XVIII. La casa se encuentra en la plaza principal. En la época de la independencia de México, el propietario de la casa la ofreció para que ahí se hiciera las veces como cuartel. Se cuenta que Mariano Matamoros, desde el balcón de Casa Colorada, se sentaba a escuchar la música que se tocaba en el kiosco de la ciudad. Cuando en 1812 los realistas atacaron Izúcar, Vicente Guerrero estaba en una habitación, donde una bala que rompió el techo le tocó los pies. Debido a que es una joya arquitectónica, Casa Colorada es un ícono para la Mixteca. Actualmente la casa es el Museo Cuna del Ejército Mexicano y se encuentra ubicada en Plaza de la Constitución, en el centro de Izúcar de Matamoros, Puebla. Esto fue Los Cimientos de la Historia, los espacios emblemáticos del Estado de Puebla. De esta forma es como concluimos la edición estatal de La Hora Nacional. Les agradecemos su compañía en esta media hora en la que les presentamos las actividades culturales en Puebla. 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Les recordamos que la recomendación musical de hoy fue el trabajo de Neo Ska. En la tómbola de minificciones les dejo. Con paciencia, el joven aprendiz de vampiro ayuda a su maestro, el conde, a meterse en el sarcófago. Lo oye quejarse y rezongar de todo y de nada. Ya no es el de antes. Lo ha visto dejar ir el apetitoso cuello de un oficinista y el de una viejita que se dirigía a la iglesia. Incluso, al convertirse en murciélago, aletea fatigado sosteniéndose apenas en el aire. Cada vez pasa más tiempo cerca de las ventanas, como si hubiera dejado de temerle a la luz. Tarde o temprano la inmortalidad pesa, piensa el aprendiz y se pregunta si él mismo llegará a experimentar ese mismo ocaso pasado los siglos. Tras suspirar, jala una silla y comienza a leer la sección de nota roja del periódico. Cuando se asegura de que el conde duerme, cierra la tapa del ataúd. Roberto Abad. 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Buenas noches, esto fue Puebla en la Hora Nacional. Soy Óscar Alarcón, nos volveremos a escuchar.
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6: Hola, hola, bienvenidos a un episodio más de Ya Oíste. Yo soy Génesis Aines Silva, su conductora el día de hoy. Y hoy vamos a hablar sobre un tema que poco se habla, pero que viven muchísimos hombres, que es la ginecomastia. Y para eso nos acompaña el día de hoy el doctor Manuel Alejandro Catalán Ruiz. Así que, doctor, pues le doy la bienvenida. Este es su espacio, con toda la confianza, para hablar sobre este tema tan, pues, poco común.
7: Muchas gracias, Génesis. Estoy muy contento y agradecido por la invitación. En efecto, es un tema bastante interesante, poco conocido, pero muy frecuente en los motivos de consulta en los niños adolescentes. Entonces, va a estar muy, muy, muy buena la plática y yo encantado de estar aquí contigo platicando.
6: Pues muchas gracias, y sí, definitivamente creo que es una, para empezar la palabra, le decía, ¿cómo se pronuncia? Ginecomastia.
7: Sí, exacto, es ginecomastia.
6: Ok.
7: Es un poquito complicado, pero vamos a empezar, ¿te parece?, por definir ginecomastia.
6: Me encantaría.
7: Mira, ginecomastia básicamente es el crecimiento de la glándula mamaria en los hombres, ¿sale? Es una proliferación de este tejido mamario, y que básicamente puede ser uni o bilateral, ¿ok?
6: Ok.
7: ¿Por qué en los hombres? Porque pues, en las mujeres ya sabemos que es la glándula mamaria, básicamente el pecho, pero los hombres no debería de desarrollarse. Por eso claro, se denomina, o el término es ginecomastia en los hombres. Es un motivo frecuente de consulta en los adolescentes, y esto tiene que ver por la fisiología. Hay diferentes tipos de ginecomastia. Hay una ginecomastia fisiológica y una ginecomastia, pues, patológica, que no debería de ocurrir.
6: Ok.
7: Entonces, existen tres picos donde se puede presentar esto. Hay una ginecomastia neonatal, es decir, ocurre en los bebitos, y esto es estimulado por los estrógenos y progestágenos maternos en útero, es decir, a través de la placenta pasan estas hormonas y estimulan unos receptores que se encuentran en la glándula mamaria, por lo que en los primeros meses de vida los bebitos podrían tener un crecimiento de su pecho que se denomina como botón mamario.
6: Okay.
7: Eso es algo transitorio, va a desaparecer una vez que hay una caída de este estímulo hormonal cuando nacen y no se resuelve sin ningún problema.
6: Okay.
7: Hay un segundo pico que es la ginecomastia puberal, y básicamente ocurre en la etapa entre los 10 y los 14 años en los niños, ¿ok? Esto es estimulado porque una vez que empieza la pubertad de los niños, hay un incremento de los estrógenos, que también se producen en los hombres, también producimos estrógenos, que pueden sensibilizar los receptores también de la glándula. A medida que vamos avanzando en edad los hombres y nuestros niveles de testosterona se incrementan en su pico más alto, que llegan a ser hasta 30 veces mayor, es cuando se resuelve esta parte de la ginecomastia puberal. Es decir, también es algo transitorio, pero toma más tiempo, alrededor de 1 a 3 años, más o menos.
6: Pero no es algo definitivo, o sea,
7: no es algo definitivo.
6: Tiene que quitar.
7: Exactamente.
6: ¿Cómo saber que realmente pues es ginecomastia o no es por el mejor incremento de peso, por obesidad, o en dado caso es realmente algo malo?
7: Sí, eso que mencionas, Génesis, es muy importante. La ginecomastia puberal se presenta entre el 60 y el 90% de los adolescentes. Y lo primero va a ser definir si es ginecomastia o es algo que se llama como pseudo ginecomastia, que básicamente sería un incremento en el tejido adiposo, lipomastia.
6: Okay.
7: O adipomastia. Esto es por, bueno, a lo mejor las personas tienen un exceso de peso, el área del pecho tiende a concentrar mayor cantidad de tejido adiposo y da una apariencia como si fuera un crecimiento mamario.
6: Claro.
7: Entonces, por eso es muy importante la exploración. Los síntomas que presentan los niños por los que llegan a consulta, en caso de que sea una ginecomastia, El primer dato es un aumento de volumen. Se palpan una bolita, la bolita tiende a estar indurada, es una bolita indurada que ocurre por debajo de la areola y el pezón y les produce dolor. Es un dolor de tipo punzante, es intermitente, pero eso es lo que les llama la atención. En algunas ocasiones el mismo cambio de ropa, el roce de la ropa...
6: Les molesta,
7: exactamente. Entonces le dicen a sus mamás, las mamás no las llevan a la consulta y entonces se preocupan porque dicen qué es lo que está pasando. Entonces puede ser una bolita solo en un lado del pecho, a veces es de los dos lados y entonces es justamente donde se tiene que discernir. La adipomastia no se palpa indurada, la bolita realmente no está por debajo de la areola del pezón, sino que es una distribución más generalizada, digamos que es un crecimiento del pechito como más homogéneo,
6: okay.
7: El tejido se palpa laxo y no produce dolor, que serían dos o tres datos clínicos que diferenciarían a una ginecomastia de una adipomastia. Pero también algo que les llama la atención es que puede haber una asimetría, es decir, perdón, puede ser de un solo lado y eso les llama la atención porque se me creció la bolita de un solo lado y generalmente cuando es adipomastia es bilateral, generalmente es como simétrico,
6: okay.
7: Y eso es algo también muy característico que se puede referir a la madre para que lo lleve al médico. Entonces esto es muy importante porque para los niños les genera mucha inseguridad el hecho de que empiecen con un crecimiento del pecho siendo niños. Se vuelve objeto de bullying en las escuelas.
6: Exacto.
7: Y genera, incluso los limita en algunas partes de su vida. Tengo pacientes que han dejado de hacer actividad física, por ejemplo, van a natación y no les gusta ya practicarla porque hay que quitarse la playera y sienten que su pecho tiene un aspecto que para ellos no es agradable, no es algo que sea normal y dejan de hacer actividad física, dejan de ir y entonces esto es muy importante también por cuestiones pues psicosociales para los niños, poderlos informar para poderlos tratar y orientar adecuadamente.
6: No, y en esa edad es muy importante porque creo que es donde de ahí pues son jóvenes, son adolescentes, la pubertad, lo que hablábamos hace ratito, que un simple comentario que a lo mejor para nosotros es exacto, un simple comentario, para ellos no. Entonces eso marca y decíamos, tal vez la ginecomastia no puede ser tan grave en a nivel físico, pero sí en la parte como psicológica. Y que le, o sea, siente inseguridad de su cuerpo, que le dé pena hacer ejercicio. Por ejemplo, usted, doctor, ¿qué le puede decir a un niño como de... yo te recomiendo que cada cierto tiempo hagas esto, ¿cómo es la zona de autoexploración?
7: En el caso de la ginecomastia en los niños, casi siempre les digo que tienen que detectar si tienen alguna bolita siempre en la parte de alguno de sus pechos, porque empiezan con dolor, incluso ni siquiera pueden tener a lo mejor de forma inicial como tal un aumento de volumen. Entonces empiezan con una hipersensibilidad al cambio de ropa o dolor punzante y es ahí donde yo les sugiero pueden palpar justamente su pecho. La ginecomastia ocurre por debajo de la areola y el pezón. Entonces, si se palpan alguna molita, sería un punto como de alarma a detectar para que le comenten a sus padres. Pero sí, en general, esta es la forma en la que se les comunica. Casi siempre todos los niños que presentan una ginecomastia entre los 10 a 14 años vuelven a tener otro pico entre los 15 y 16, hasta un 33%, aunque se quite en ese momento, vuelven a estar estimulados, entonces también les comunico para que no se espante o no se frustre, y justamente lo que te comentaba, Génesis, tienen una caída después de que está su pico hormonal muy alto y estimula este crecimiento, se resuelve de forma transitoria.
6: Okay.
7: Entonces, es comunicarle a los niños para que estén tranquilos.
6: Se nos acabó el tiempo, doctor, pero muchísimas gracias por habernos acompañado, por habernos quitado todas estas dudas, que no solamente fue a mí, fue a toda la gente que nos está escuchando del otro lado de la radio, de alguna plataforma, y nos vamos, así yo estoy, voy a investigar más.
7: Muy bien, muchísimas gracias de ti, Génesis, por la invitación, y yo encantado de platicar de estos temas para poder llegar a más gente y poderlos informar de la manera más segura.
6: Así es. Esperamos verlo en otro episodio, doctor.
7: Con mucho gusto.
6: Y gracias a todos los que se quedaron hasta este punto. Gracias por escucharnos, que se hayan resuelto algunas dudas y que si tienen otras dudas, nos comenten, nos dejen sus comentarios. Nosotros siempre los estamos leyendo, los escuchamos para los próximos episodios. Nos vemos en el siguiente episodio. Yo soy Génesis Zaine Silva y nos acompañó el doctor. Muchas gracias.
7: Muchas gracias.
6: Nos vemos hasta pronto. Adiós.

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0: pasión, raza? Los saludo con muchísimo gusto en esta mañana ya de lunes. Estamos arrancando una nueva semana, arrancando un nuevo día, arrancando un nuevo mes. Decimos adiós al mes de mayo, ya, gracias por ese quinto mes. Y damos la cordial bienvenida al sexto. Estamos a la mitad del año, ¡qué rápido! Apenas estábamos checando las copas, recibiendo el año nuevo. Y ya estamos arrancando el 1 de junio 2026. Ya contigo, tu cuate tan compa Jerry, aquí en el 95.5 de FM, en Puebla, capital. Te voy saludando a toda la raza de la Mixteca, de la Sierra Mixteca, a través de el 99.9 de FM. Saludos a los amigos de Atlixco de las Flores y todos sus alrededores, que ya están justamente en contacto con la patrona de los éxitos. Por supuesto, llegando también a través de TuneIn Radio y la magnífica FM.com a través de internet. Quédate conmigo de aquí para el Real hasta las 6 de la mañana, llevándote tus rolas, tus artistas, tus recuerdos, lo que te gusta, lo que te gochalanga, lo que te entretiene. Así comenzamos la semana, justamente con muy buenas rolas, aquí en la patrona de los éxitos. Checa lo que tenemos para ti en las redes sociales, justamente en la magnífica FM, siempre con algo interesante para toda la banda. A tu cuatetán lo encuentras también en todas las redes. Ya estoy conectado, ¿eh? Ya estoy en todas las redes conectado. Siempre y cuando ubícame como el compa Jerry MX, ¿así? El compa Jerry MX en todas las redes sociales. Me sigues, te sigo. Yo sí respondo a todos tus mensajes. Ahí estaremos en contacto justamente en la supercarretera de la información en internet, redes sociales de el compa Jerry MX. 12:16, 12:16. Hoy Tengo justamente, pues, el festejado. Sí, tenemos a el festejado justamente. Entonces, pues vamos con él.
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0: Hoy festejamos, sí, no es él, es ella. Es una cantante que tiene una carrera muy sólida, principalmente aquí en México. Comenzó en su natal país, posteriormente ya vino a México y pues también la rompió, como antes se hacía, ¿no? Artista que quería destacar tenía que venir a México. Si la rompía aquí, la rompía en cualquier lado. Y así fue, así lo hizo. Fue toda la reina prácticamente de los años 80. Y pues también llamó la atención por su matrimonio. Estuvo casada también con otro gran artista de su país. Ya posteriormente se nacionalizaron mexicanos. Ya es viuda, tristemente, lamentablemente, porque su señor pues tuvo a bien no vacunarse y pues sufrió todo lo conducente al COVID-19, cuando nos pegó con todo, ¿no? Y que menita la renita, no sabemos qué pex. Pues sí, lamentablemente su señor falleció. Descanse en paz. Y pues ella sigue todavía vigente, todavía se sigue presentando y con mucho éxito en diversos recintos, tanto de México como de Latinoamérica. Así que a través del WhatsApp, 2228 2034 82, a ver si ubicas esta voz, a ver si me dices quién es la cumpleañera de hoy.

Es nuestra cumpleañera de este 1 de junio y a través del WhatsApp 2228-203482, dime cómo se llama ella y qué otras rolas recuerdas justamente de nuestra cumpleañera de este día, 2228-203482. Aquí le hacemos homenaje, aquí la recordamos. ¿Cuáles son tus rolas favoritas de nuestra festejada? 2228-203482. Así arrancamos las madrugadas magníficas con tu cuatatán, el compa Jerry.

23 minutos, será ya la 1:23 de la una en la magnífica 95.5 FM Puebla, 99.9 FM en Atlixco. Son las madrugadas magníficas en esta fresca, muy fresca mañana de lunes. Apaguacerito que cayó ya en lo que fue el cierre del domingo, Sí, a eso de las 9 de la noche empezaron los rayos y centellas. El aguacero todo su esplendor aquí por los rumbos del Cerro de la Paz, también lloviendo parejito. Sabroso el asunto. Y ahora pues sí, sí está refrescando, bajará la temperatura seguramente en las próximas horas, así que abrígate muy muy bien para ti que estás chambeando justamente en esta madrugada de lunes, en esta mañana de lunes. Y pues hay muchos compas que chambean a la intemperie, que lamentablemente por cuestiones de chamba no tienen dónde guarecerse, no tienen dónde abrigarse. Si algunos tienen su nave, pues ya por lo menos ahí se suben al coche y pues aguantan vara un poquitín con el clima. Pero si no, una chamarrita, un gorrito y hasta ahí aguantar todo el turno, Pues aquí les acompañamos, aquí les entramos, les hacemos entrar en calor justamente con estas rolas del recuerdo. Adolescentes Orquesta, que llevó a aquel lugar esta agrupación de salsa venezolana, ¿sí? Es oriunda de Caracas. Y justamente en 1994 lanza su primer título, su primer disco titulado Reclamando Nuestro Espacio. Ahí está Adolescentes Orquesta, de Caracas, Venezuela. Luego, Estos Celos, los que tiene Don Chente Fernández, La Sonora Dinamita. Se dejó escuchar con un ritmazo, Mi Cucu. Ese tema que salió en la producción Picante y Caliente allá por 1988. Y luego pues ya también formó parte de otras recopilaciones a cargo de La Sonora Dinamita, donde luce justamente la voz de Lucho Argaín y Mariana Seoane. Dice así, simple y llanamente, me equivoqué. 12:39 minutos, 12:39. Vámonos con los cumpleañeros de este día. Un fuerte abrazo para la cuatitud cumpleañera en este 1 de junio. El santoral nos dice que hoy es San Justino Mártir, fundador del Didascaleo Romano, una escuela de filosofía cristiana. Justino, nombre masculino de origen latino, significa aquel que obra con justicia. Otros santos de este día, tenemos a Nuestra Señora de la Luz. Después, si no es quincena, pues hoy toca Nuestra Señora de la Luz. Aníbal, Capracio, Floro, Fortunato, Íñigo, Isquirión, Próculo, Ronan, también está por ahí Simeón y Vistano. Así que para toda la cuatitud que esté celebrando alguna fecha importante, abrazo a tu cuatitán, compa Jerry, que este día y siempre sea todo magnífico.

nosotros, solo 4 minutos y será la una aquí en la Magnífica 95.5. Si estamos arrancando el sexto mes de este 2026 con los integrantes de Patrulla 81, justamente. Y esto que fue como pude enamorarme de ti. Ese cuentito nos lo contó Cornelio Reina III, sí. Él es nieto de Cornelio Reina, el mero mero, hijo de Cornelio Reina Jr., así que por eso, así es, un hombre artístico, la tercera generación de Cornelio Reina, que lo acabas de escuchar aquí en el 95.5 de FM Puebla, 99.9 FM en Atlixco, el rayito colombiano, que pone a brincar de gusto con el salto de la ranita y el baile de la ranita, por supuesto. Y te amo, abre su corazoncito, Cuisillos, los de Cuisillos, Jalisco, que con la interpretación de Cartas Marcadas con su vocalista Rogelio Torres ganaron su primer Grammy Latino en la categoría de Mejor Álbum de Música de Banda. Y está Cuisillos acompañándote en las madrugadas magníficas. 3 minutos y será ya la una. Te recuerdo, hoy nuestra festejada es...

Su voz inconfundible, su estilo también. Amanda Miguel es nuestra cumpleañera de este día. Entonces, pues vamos a recordarla justamente con sus éxitos. ¿Cuáles son tus canciones favoritas de Amanda Miguel? Cuéntame a través del WhatsApp 2228-2034-82. Y ya sabes que aquí te complacemos también con tus rolas favoritas, tus rolas del recuerdo. Pero también, pues si te sabes cuáles son las canciones de Amanda Miguel, que es la cumpleañera de hoy, pues órale. Para luego es tarde. Vamos a disfrutar de esos grandes temas, de esos grandes recuerdos de Amanda Miguel, que hoy es su cumpleaños. Hay más aquí con tu cuatatera, compa Jerry, arrancando la semana en tu estación favorita.

1:14, 1:14 en las madrugadas magníficas. Así estamos arrancando tu lunes con Intocable, que lamentablemente el 31 de enero de 1999, la agrupación sufrió un duro golpe cuando tuvieron un serio accidente mientras viajaban a Monterrey. José Ángel Farías y Silvestre Rodríguez, así como al gerente operativo José Ángel González, quienes lamentablemente fallecieron en ese accidente. Más adelante, el tema El Amigo Que Se Fue, una canción en homenaje a los miembros fallecidos de la agrupación. Aquí lo escuchamos con esto que es ¿Dónde? ¿Dónde estás? Mil horas que ponemos en movimiento en este lunes con la Sonora Dinamita y Calamaro. Antes El Chapo de Sinaloa, Está Embrujado. Y dilo tú, los compas oriundos de Guadalajara, Jalisco, concretamente del barrio de San Onofre, se dejaron escuchar con esta rola de 1974. Dilo tú. 1:15, la 1:15. Saludo con mucho gusto a mi compita Jorge Alberto, que ya se pone en contacto a través de el WhatsApp. Terminación 5817. Saludos, compa. Que tengas un excelente arranque de actividades. Mi amigo Chaconi justamente se reporta también a través del WhatsApp. Terminación 4696. Agradezco que esté en sintonía del 95.5 de FM aquí en Puebla. Eso es todo, hasta manda corazoncito y toda la cosa, y hasta video ahí de su estéreo, de que está sintonizando el 95.5. Esos detalles agradecen, definitivamente esos detalles. Tu cuate, tal compa Jerry, agradece que a estas altas horas me permitas ingresar a la intimidad de tu cantón, y que no haya cohete, que no me vayan a corretear, de que ahí estamos en contacto directo, musicalmente hablando, por supuesto, musicalmente hablando. Saludos, Connie, allá por los rumbos de Villa Frontera. Y me pide que recordemos a la festejada de hoy, a la argentino-mexicana Amanda Miguel, con un rolón.

0: Faltan ya 25 minutos para que sean las 2 aquí en las madrugadas magníficas con tu cuatatán, el compa Jerry, por el 95.5 de FM Puebla, 99.9 FM en Atlixco. Ritmazo para ti en esta mañana a cargo de Gilberto Santa Rosa. Es el conteo regresivo. La Farsante. Escuchamos a El Digo de Juárez, Juan Gabriel, con este tema que viene incluido justamente en la producción de 1983 titulada Todo, y que esta canción no fue de las principales en promocionar. Las principales fueron No Vale la Pena y Caray. Esta canción viene en el track número 6 de esos discos de vinilo, pero también se convirtió en todo un éxito. 1986 al año entonces, 83, ¿no? Sí, 1983. Y también escuchamos a La Mentirosa de Ráfaga, y con la puesta el grupo originario de Oaxaca, justamente con la voz de Juan Casauscano, y esto que fue Por Ti. 1:37, 1:37. Vámonos a lo que sigue en esta mañana de lunes.
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0: Vamos con la actividad de la selección mexicana. Pues ya se dio a conocer la lista de los 26 jugadores que estarán ofreciendo alma, vida y corazón en su participación en este Mundial 2026. Se decía que hasta hoy se iba a dar a conocer la lista oficial, pero por cuestiones de la FIFA se tuvo que adelantar este proceso. Ya no hubo una conferencia de prensa previa, ya no hubo la formalidad, sino que a través de las redes sociales, en un video muy bien hecho, muy muy original, y sobre todo contando con la voz, por supuesto, a través de inteligencia artificial, que da miedo hasta dónde son los alcances de la inteligencia artificial. Escuchamos a Roberto Gómez Bolaños, Chespirito, dando una semblanza justamente de lo que será este equipo mexicano de cara al Mundial 2026. Así que pues ya tenemos la lista oficial de los 26 jugadores. Como porteros van Raúl Rangel, el tal Rangel, Guillermo Ochoa y Carlos Acevedo. Defensas, Jorge Sánchez, Israel Reyes, César Montes, Johan Vázquez, Jesús Gallardo y Mateo Chávez. Mediocampistas, Eric Lira, Orbelín Pineda, Álvaro Fidalgo, Brian Gutiérrez, Luis Romo, Edson Álvarez, Obed Vargas, Gilberto Mora y Luis Chávez. Y como delanteros, Roberto Alvarado, César Huerta, Alexis Vega, Julián Quiñones, Guillermo Martínez, Armando González, Santi Jiménez y Raúl Jiménez. Ahí está la lista de los 26 jugadores que estarán participando en este Mundial 2026, que llama la atención que hay algunos jugadores que todavía no han alcanzado su nivel, que presentan ciertas molestias, que todavía no han tenido los minutos pues que podrías considerar propios ya para formar parte de una selección. Algunos lesionados todavía vienen recuperándose de sus lesiones justamente. Entonces, bueno, pues es lo que hay, es lo que tenemos, es para lo que alcanza, y es con lo que tendrá que sortear Javier el Vasco Aguirre este Mundial 2026. Pues la mejor de las suertes para los integrantes de la selección mexicana. Y del fucho nos vamos al rey de los deportes, Liga Mexicana de Béisbol. Ayer terminaron las series, los resultados que se dieron en las pizarras. Los Pericos de Puebla, caray, una serie más que pierde, y la perdió aquí en casa, que esto está más canijo. 13 carreras por 8 la pizarra final. Los Piratas de Campeche se llevan la serie justamente a la península. Otros resultados en juego apretado: el equipo caliente vence 5 por 4 los Tecolotes. Luego los Diablos Rojos del México vencen en casa 6 carreras por 2 a Conspiradores de Querétaro. También en duelo cerrado, los Dorados vencen 4-3 a los Rieleros de Aguascalientes. También tenemos otro duelo parejísimo, y los Acereros de Monclova ganan 6 carreras por 5 a los Zaraperos de Saltillo. Luego tenemos que los Tigres de Quintana Roo de visita, por lo menos se quedan con un juego de la serie, ganan 9 carreras por 2 a los Bravos de León. Luego los Olmecas de Tabasco vencen en casa 4 carreras por 1 a los Guerreros de Oaxaca, mientras que los Leones de Yucatán de visita ganan 6 carreras por 2 al Águila de Veracruz. También en duelo cerrado, los Toros de Tijuana ganan 6-5 a los Sultanes de Monterrey. Y en el último encuentro, los Algodoneros de Unión Laguna vencen 9 carreras por 3 a los Charros de Jalisco. Así que las posiciones, ya en la zona norte tenemos como líderes a los Toros de Tijuana, a 2 juegos y medio tenemos a los Charros de Jalisco, a 3.5 juegos, están los Sultanes de Monterrey, que ya vienen interesando la nave, a 5.5 juegos, Acereros de Monclova, a 6 juegos el equipo caliente, a 6.5 Aguascalientes, a 8.5 los Tecolotes, a 11.5 Algodoneros, a 12.5 Zaraperos de Saltillo, y en el fondo de la zona norte está el equipo de Dorados a 13.5 del primer lugar. En lo que se refiere a la zona sur, tenemos a los Olmecas de Tabasco y a los Diablos Rojos, ya solamente como líderes de la zona. A 1 juego de distancia están los Guerreros de Oaxaca. A 3 tenemos al equipo de Bravos de León. A 4 juegos del primer lugar está Pericos de Puebla, y en la 5ª posición de la zona sur. A 9 juegos, Conspiradores de Querétaro, lo mismo que el Águila de Veracruz, los Tigres de Quintana Roo y los Piratas de Campeche, hombre. Apretadísimo el asunto, y hasta la cola del avión, los Leones de Yucatán. Otro era un equipo fuerte en otros años, pues ahora es el último de la zona sur, a 11 juegos de distancia de el primer lugar. Tendremos actividad hoy lunes. Tenemos el juego entre Acereros de Monclova con Algodoneros de Unión Laguna en la actividad de lunes, y Pericos de Puebla estará arrancando serie justamente visitando a los Olmecas de Tabasco. Esperemos que las cosas se le den mucho mejor a la Novena Verde en este arranque de serie el próximo martes visitando a Tabasco. 1:42.

de El Origen de la Agrupación. Esto fue ¿Cómo te olvido? La cumbia con la luna, la bailaste re sabroso con Control, la reina del Tex-Mex, Selena. Se dejó escuchar con un tema de inspiración de Avi Quintanilla y Pita Astudillo, un éxito allá de 1990 de la producción Ven Conmigo. Esto fue Baila Esta Cumbia y La Historia Sin Fin. La escuchamos con Banda Machos. Saludos para mi compita Mario a través de el WhatsApp, terminación 2113. Saludos, mi buen Mario, ahí en Cholulita la Bella, en contacto con la magnífica, la patrona de los éxitos, ayudándote en este arranque de semana. Que sea muy buena, que sea próspera, que sea positiva para toda la banda y que sigamos disfrutando de buenos momentos juntos aquí en el 95.5 de FM Puebla, 99.9 FM en Atlixco. Retu cuatatán, el compa Jerry, en vivo en...

0: Buenos días, raza, las 2:02.
1: Y la temperatura
0: 16 grados.

2:15, ya son las 2:15 aquí en las madrugadas magníficas con tu huetatán, el compa Jerry, en vivo desde lo más alto del Cerro de la Paz. Saludos para el compita Mario que me está diciendo que se está cayendo el cielo allá en Cholulita. Pues aquí ya pasó el aguacero, pero todavía me dice, pero va para allá. Pues ya empezó a llover aquí, ¿eh? Ya me echaste la sal, buen Mario, ¿eh? Te pasas de veras. Ya habían pronosticado que el domingo, de domingo para el lunes, iba a llover, pero bonito y sabroso. Entonces sí, ya escuché el cielo que empieza a tronar. Ay, nanita, la ranita, mira. Mientras sí llueva, fuerte son. Pero no nos saque del aire, ya le hicimos, ¿no? Porque si no, ahí te quiero ver. Ahí te quiero ver. Luego hay rayos muy, muy fuertes que sacan al aire las estaciones de radio, ¿no? Entonces, esperemos que no sea el caso, porque sí, hasta me manda video y toda la cosa de cómo está lloviendo ya por los rumbos de Cholula. Y esperemos que no pase mayores, ¿no? Estaremos pendientes de lo que surja, porque luego también se pone de a peso, empiezan las inundaciones y vienen serios problemas. Esperemos que no sea el caso. Saludos, mi buen Mario, no te vayas a ahogar. Los Tigres del Norte te acaban de presentar La Tumba Falsa, Las Cosas del Amor. La recordamos con el grupo Pegaso, este tema que fue todo un éxito allá en 1996, banda Vallarta Show, con este que fue todo un éxito en la voz de Chayanne, Provócame. ¿Y por qué? Es la pregunta que se hacen los Babies, esta agrupación yucateca, originarios de Panamá. Sí, Panamá, no Panamá, no. Panamá, Yucatán. Que antes se hacían llamar los Rockies, pero cuando hicieron una gira por Belice, una familia les dijo que parecían unos babies, o sea, muy chiquitines, muy niños. Así que les gustó el nombre y ahí se quedaron y se encumbraron. Los Babies aquí en Las Madrugadas Magníficas. Saludos con mucho gusto para la banda que se empieza a reportar a través de las redes sociales de tu cuarta tarde en compa Jerry, para Rosy Melchor, también para Lili Hidalgo. Saludos especiales también. Aquí estás, para Benito Sane, el compita Jorge Arturo Pérez, Lupita Lozano, el buen Mauricio Colombres, Areli Magaí, que anda por ahí, Marco Antonio Ramírez, gracias, mil gracias, un gusto saludarles en esta mañana de lunes, que tengan un magnífico arranque de semana, un magnífico comienzo de actividades, bien acompañados por la patrona de los éxitos.

con 33 minutos, las 2:33 aquí en las madrugadas magníficas con tu cuatatán, el compañero, y en vivo por el 95.5 de FM Puebla, 99.9 FM en Atlixco. Acabas de escuchar esto que lleva por título No Pidas Más Perdón, a cargo de los Chicanos de Rey García, una agrupación conformada allá en la Ciudad de México, que pues tuvieron un gran auge en la década justamente de los años 60 con la música grupera, pero también hicieron algunas versiones del rock, el rock and roll, cuando estaba en sus buenos años. Aquí lo recordamos en las madrugadas magníficas. Los Diablos Locos te dicen olvídala. La Media Vuelta, un tema de la inspiración del Orgullo de Dolores Hidalgo, José Alfredo Jiménez, forma parte de su producción Segundo Romance, lanzado ya en 1994, que fue el segundo aire de Luismi, porque pues siempre lo ubicamos en el género pop. Proponen hacer el género ranchero, como que no le agradó mucho la idea, pero fue un hitazo, fue un bombazo y de para el real, No puede faltar en sus presentaciones, en sus conciertos, el segmento dedicado a la música ranchera. Y por supuesto que canta esta, La Media Vuelta, y me asusta, pero me gusta, a caray. Fuertes declaraciones que nos hace Ana Bárbara aquí en La Patrona de los Éxitos. Rápidamente comentarte que hoy es el Día Mundial de las Madres y los Padres. Esto fue decretado por la Asamblea General de las Naciones Unidas con el objetivo de rendir un homenaje a la gran labor y responsabilidad que tienen los padres en la crianza y educación de los hijos, quienes representan el futuro de la humanidad. Cada vez más difícil, más complicado este papel de los padres por las circunstancias actuales, ¿no? Ya se necesitan que los dos trabajen para llevar una vida pues, más o menos tranquila, más o menos llevadera. Y eso pues también conlleva a ciertos detalles que faltan en la educación de los chamacos. Y luego pues quieren que en las escuelas les enderecen el árbol y pues no. Óigame este, pues así no baila mi hija como yo. Pero bueno, eso ya se viene de otro costado. Pero pues hoy es el Día Mundial de las Madres y los Padres también. Hoy es el Día Mundial de los Arrecifes. Justamente, esto para hacer conciencia sobre los riesgos que afrontan estos ecosistemas marinos debido a factores como el calentamiento de los océanos, la pesca excesiva y la contaminación, y también la imprudencia del ser humano. Recordemos que en el arrecife de Australia, que es el más grande del mundo, hubo una embarcación que encalló en este arrecife y le dio en toda la chapa, y fue condenado a nivel mundial. ¿Sí? Un descuido humano ocasionó una seria afectación al arrecife de Australia, que es el más grande del mundo. Sí, hay que tomar en cuenta este tipo de ecosistemas. También es el Día Mundial de la Leche. ¡Ande pues! Justamente una fecha promulgada por la Organización de las Naciones Unidas para la Agricultura y la Alimentación, mejor conocida como la FAO. Esto para tratar cuestiones relacionadas con el sector lechero en todo el mundo y para incentivar el consumo en todo el orbe. Justamente la leche pues es un alimento muy nutritivo que proporciona energía, proteínas y micronutrientes a quienes la consumen y contribuyen a reducir el hambre y la desnutrición del mundo. Que bueno, pues ya sabemos que hay algunos que ya somos intolerantes a la lactosa y nos parte todo el queso. Afortunadamente hay variedad de leches para que podamos disfrutarla todavía con sus beneficios, con pues todo lo que nos proporciona en forma positiva. Así que también el Día Mundial de la Leche. Saliendo de aquí me voy a echar un licuadín, como de que no, ya se me antojó. 23 minutos, 23 y serán ya.

4 minutos y serán las 3 aquí en la magnífica 95.5 FM Puebla, 99.9 FM en Atlixco. Son las madrugadas magníficas con tu cuota en el compa Jerry en vivo. Te ponemos en movimiento con Celia Cruz. Y este que es todo un clásico, la vida es un carnaval. Que por cierto, ¿tú te sabes el origen de su frase azúcar? Bueno, pues esto comenzó como una anécdota en un restaurante cubano en Miami, cuando un mesero le preguntó al artista si quería el café con o sin azúcar. Y ella le responde: chico, el cubano, hombre, ¿sabes lo fuerte que es el café? Entonces, con azúcar. Y bueno, pues en una presentación que tuvo Celia Cruz en un cabaret, contó la historia al público y la gente pues le gustó, le encantó y comenzó a pedirle la frase hasta que se convirtió en el emblema cada vez que ingresaba a un escenario. Pues ahí está, azúcar, la famosa frase de Celia Cruz que la recordamos aquí en las madrugadas magníficas, pero te vas a arrepentir. Algo del pasito duranguense con Capaz de la Sierra. Tigrillos, bailame y búsquenla. Ese tema de la inspiración de Marcos Manuel Martí. Un tema de Los Ángeles de Charlie que fue todo un éxito en la producción La Magia del Amor allá por 1999. 2 minutos, solo 2 minutos y serán ya las 3 aquí en La Patrona de los Éxitos. Rolón para ti en esta mañana de lunes con el charro de Huentitán, Vicente Fernández.

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1: Ya son las 3:16, 3:16 en las madrugadas magníficas con tu cuota tan compa Jerry. Arrancando semana, arrancando nuevo día, arrancando nuevo mes, es el 1 de junio. Acabas de escuchar a Los Rieleros del Norte, esta agrupación originaria de Ojinaga, Chihuahua, y cuyo nombre viene justamente porque algunos integrantes de la agrupación trabajaban en los rieles en Pecos, Texas, justamente. Y ahí vienen Los Rieleros del Norte, aquí los escuchamos con el columpio Besar tu piel. ¡Ay, caray! Lo que quiere hacer en esta madrugada el rayito colombiano, pues bueno. Cuisillos le cantó al corazón y al plato fuerte. Esto te lo presenté con la española de la banda. Así se le conoce a Elsa Ríos, que está por aquí, aquí en el 95.5 de FM Puebla, 99.9 FM en Atlixco. Bueno, ¿qué tenemos? Pues saludos con mucho gusto para Berito Lizeth Galindo, también para Pati Hernández, mi compita Toño La Vega, anda por ahí la amigocha Ilia Zambrano, el compa Alberto Maldonado, Daniel Jacome. Muy buenos días, aquí les saludamos con muchísimo gusto a través de las redes sociales de El Compa Jerry MX. Ya lo sabes, sígueme, te sigo, chachalequemos a gusto, respondo tus mensajes, yo sí respondo los mensajes que me lleguen en las redes sociales, siempre y cuando me ubiques como El Compa Jerry MX. Bueno, ¿qué ocurrió un día como hoy? En 1495 en Escocia, el fraile John Core realiza justamente su primera muestra de whisky escocés. Así que podemos decir que hoy es el día, es el cumple del whisky escocés. En 1920 en México, Adolfo de la Huerta es nombrado presidente. En 1926 nació Marilyn Monroe, actriz estadounidense. Su nombre real, Norma Jean Baker, y que en su momento fue considerada el símbolo sexual del cine norteamericano. Y pues también se le vinculó con el presidente John F. Kennedy, con su hermano Robert. A la postre, esto derivó tentativamente en pues, su fallecimiento, años más adelante. Era muy joven cuando, por una sobredosis de barbitúricos, pierde la vida Norma Jean Baker, mejor conocida como Marilyn Monroe. En 1935 en Reino Unido se crean los primeros exámenes de conducir, y nuestro coco, cada vez que queremos sacar la licencia, y que ahora para renovarlo, para sacar una licencia nueva, hay que hacer examen de manejo, pues se originaron un día como hoy, pero de 1935 allá en el Reino Unido. 1937 nació Morgan Freeman, actor y productor estadounidense. Lo hemos visto en infinidad de películas y también en series, en documentales. Morgan Freeman, que también se ve envuelto en un escándalo familiar. 1942 en México se instituye el Día de la Marina Nacional para rendir homenaje a las tripulaciones de los buques tanques mexicanos Potrero del Llano y Faja de Oro, hundidos por submarinos alemanes los días 13 y 20 de mayo. Acciones que dejaron la vida a muchos marinos mexicanos. Así que vaya un reconocimiento, un fuerte abrazo para todos los marinos. Hoy es el Día de la Marina en México. 3:19.

0: tu cuatatana, compa Jerry, acompañándote en este arranque de semana con la mejor programación de la Radio Camotera.
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2: La temperatura, 17 grados.

Faltan ya 23 minutos para que sean las 4 en esta mañana de lunes 1 de junio 2026. Las madrugadas magníficas están con tu cuatatán, el compa Jerry, en el 95.5 de FM Puebla y 99.9 FM en Atlixco. El grupo Brindis, que se acaba de presentar un tema de la inspiración de Carlos Roberto Nascimento, con una adaptación al español de Buddy McCluskey. Un tema que fue todo un éxito allí en el 2004 en material Un Brindis de Amor. Esto fue la última canción del grupo Brindis, Oscar de León. También te pone movimiento en esta mañana de lunes con su rola Llorarás el Pastor. Una canción inmortal, sin lugar a dudas, a cargo de el rey del falsete, Miguel Aceves Mejía, nacido allá en Chihuahua, el 13 de diciembre de 1915. Y que pues, los gachos le cambian el nombre. Le decían, Miguel, a veces me fía. Se pasan, ¿eh? Se pasan, irreverentes. Y miren, Glass también te pone en movimiento con La Mujer del Pelotero. 3:38, las 3:38. ¿Qué ocurrió un día como hoy? En 1947 nació Ron Dennis, empresario británico, fundador del grupo McLaren de Fórmula 1. En 1956 nació nuestra cumpleañera Amanda Miguel. ¿Sí? Cantante argentino-mexicana. También un día como hoy nació Saúl Lizazo, actor argentino. ¿Se acuerdan de Saúl Lizazo? Que sí, tuvo auge en las telenovelas, pero en primera instancia lo conocimos porque lo contrataron como modelo para promocionar una bebida, un ron. Y hasta eso le prestaban la voz, porque su voz original es muy, muy delgada. Muy, muy delgada, muy suave. Y en el comercial ahí del ron, pues le ponía una voz muy a las de acá. Muy, muy ronca. Ahí está Saúl Lizazo, que es su cumple el día de hoy. 1959, nació Martin Brundle, piloto británico de Fórmula 1. En 1969 nació el doctor, ahora conocido como el doctor, Luis García Postigo, exfutbolista mexicano, ahora comentarista deportivo, que militó con los Pumas, con el Puebla, en el Atlético de Madrid, en América. Bueno, aquí en Puebla militó, fue un decir, ¿verdad? Porque nada más cobró, no jugó. Y en ese entonces se pues, había casado con con la hija de Eric del Castillo. Se me fue su nombre de esta lady. Y pues no prosperó la unión y se separaron. Y pues ahora Luis García pues la está rompiendo en la televisión como comentarista deportivo. Pues ahí está, y su cumple, nació un día como hoy del 69, 1978, en Buenos Aires, Argentina, comenzó la Copa Mundial de Fútbol, que a la postre sería también la Copa para los argentinos, comandados por el flaco César Ruiz Menotti. 1997, el club de fútbol Chivas gana 6-1 al Toros Neza y obtiene su décimo título como campeón. En el año 2000 falleció Tito Puente, percusionista estadounidense. En el 2006 falleció Rocío Jurado, cantante y actriz española. En 2008, aquí en México, el club de fútbol Santos le gana el Cruz Azul y se convierte en campeón del torneo clausura. En 2019, el Liverpool conquista su sexta Liga de Campeones de la UEFA al vencer 2-0 al Tottenham. En 2022, en Londres, en el estadio de Wimbledon, ante 90.000 personas, la selección de fútbol de Argentina se consagra campeona de campeones al vencer a la selección de Italia, ganando la Copa de Campeones de la Conmebol. En 2024, en Londres, el Real Madrid consigue su 15ª Liga de Campeones de la UEFA al derrotar 2-0 al Borussia Dortmund. 3:41, esto ocurrió un día como hoy, te enteras aquí en las madrugadas magníficas. Es el Chapo de Sinaloa.

0: minutos, solo un minuto, serán las 4 aquí en la magnífica 95.5 FM Puebla, 99.9 FM en Atlixco. Estas son las madrugadas magníficas con muy buenas rolas del recuerdo. La Fiebre Loca nos acaba de acompañar con este tema titulado La Pelusa. Los originarios de San Nicolás de los Garza, que arrancaron su actividad allá por el 2004 dentro de la música norteña, Tex-Mex y cumbia. También son conocidos como El Contagio Musical. Lástima es mi mujer, un tema de inspiración de Juanga. Esta fue la versión de Montes de Durango. Víctor García, el ex académico, otra vez anda por estos lares. Y De Aquí a la Luna, rolón de Corazón Colombiano. Este tema viene en la producción del Corazón a la Luna, que fue todo un éxito allá en 1999. La tendencia en redes en estos momentos: Roberto Gómez Bolaños, Chespirito, por su aparición en la convocatoria de la selección mexicana. Y aquí escuchamos una parte de ello.
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0: Y sin lugar a dudas fue tendencia esto, porque pues no se esperaba justamente que la selección iniciara la presentación de sus integrantes para el Mundial con la voz de Roberto Gómez Bolaños, y por supuesto que su hijo, el productor Roberto Gómez Fernández, agradeció el gesto de la federación. Brevemente dice: me siento profundamente honrado de que nos hayan invitado a participar en la presentación de la lista de los 26 jugadores que representarán a México en la Copa Mundial de la FIFA 2026 mediante una recreación digital de la voz de mi padre. También el fútbol fue una de las grandes pasiones de mi padre durante toda su vida. Su cariño por este deporte quedó reflejado en una de sus obras más entrañables, El Chanfle, un personaje nacido precisamente de ese amor y por todo lo que representa para millones de mexicanos. De haber tenido la oportunidad, habría aceptado con enorme orgullo y emoción presentar a los jugadores. Habría sido un privilegio, dice Roberto Gómez Fernández, el hijo de Chespirito, que es tendencia en redes. La voz de Chespirito, justamente en la presentación de la selección mexicana de fútbol.
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0: Seguimos con más en estas madrugadas magníficas con tu cuatatán, el compa Jerry, en vivo en...

Ya son las 4:16, 4:16 en las madrugadas magníficas con tu cuata tan compañera. Ya quiero escuchar Intocable. Dicen que eso duele, pues sí. El oasis de amor. Esto fue un éxito allá en 1997 a cargo de Simba Musical. Fabián Gómez te presentó hoy Como Quieres Que Te Quiera y Ella Se Olvidó de Mí. Escuchamos a la alineación original de Los Ángeles Azules de Iztapalapa para el Mundo, conformada por la familia Mejía Avante, Elías El Doc, junto con Jorge, Alfredo, José Hilario, Cristina, Guadalupe y los vocalistas Eric de la Peña, Edwin Ordóñez y Esmeralda Mejía. Ahí está, Los Ángeles Azules, aquí en las madrugadas magníficas de la magnífica, la patrona de los éxitos. 4:17 ahora. Deja de comentarte que apenas en marzo de este año se estrenó un documental para recordar a Rocío Dúrcal a 20 años de su muerte. Y pues este próximo 25 de julio llegará a las pantallas otro documental de otra española, Rocío Jurado, que también se conmemoran 2 décadas de su partida, que se cumplen hoy justamente 1 de junio. Ambas Rocíos, Jurado y Dúrcal, fueron diagnosticadas con cáncer. Ambas se sometieron a tratamientos y seguían cantando. Ambas se llamaban por teléfono para darse aliento. Y ambas comenzaban la década de sus años 60. Así entonces, pues este documental, que se titulará La Más Grande, contará con 4 episodios que se va a estrenar primero ya en España y luego ya estará en plataformas aquí en Latinoamérica. Pues así, Rocío Jurado tendrá su propio documental titulado El Más Grande hoy que es su aniversario luctuoso. 4:18.

17 grados. 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

23 minutos y serán ya las 5 aquí en La Magnífica. Tu contestado, compa Jerry, acompañándote en las madrugadas magníficas con los Tigres del Norte. Y esto que fue la manzanita de los Tigres, que dentro de su gira 2026 han hecho ajustes justamente, pues excluyendo de su gira ciudades con la prohibición de corridos. Ubiquemos que hay lugares aquí en la República Mexicana donde está prohibidísimo a los cantantes, a los artistas, interpretar determinadas canciones, so pena de una severa multa muy, muy fuerte. Así que los Tigres se evitan de broncas. Mejor excluyen de su gira a esas ciudades donde hay esta prohibición, salvo en Tijuana, donde hará modificación en algunas de sus letras. Y de ahí en fuera, negros son tus ojos. Los Tigres no se presentarán en aquellos lugares donde está prohibido interpretar corridos, que ahora dicen que se les llamarán historias. Luego, aquel viejo motel lo visitó David Pavón, Pedro Infante, que cante, con este tema de la inspiración de José Alfredo Jiménez, que fue lanzado en 1956. Deja que salga la luna y el ladrón, un tema que en primera instancia fue interpretado por la Sonora Santanera. Aquí te lo presentamos en su versión ya de solista, de Alicia Villarreal, la güerita consentida, que te saluda en esta mañana de lunes. Así arrancas justamente la semana con las rolas del recuerdo, las rolas de tus artistas favoritos, aquí en las madrugadas magníficas. 21 minutos, 21 y serán ya las 5.

4 minutos y serán ya las 5 aquí en las madrugadas magníficas con tu cuate también, el compañero Jaguarú. Justamente esta agrupación que tiene sus orígenes allá en la presa Estado de México. Nos escuchamos con Vida, No Te Vayas. Dame tu amor, te lo pide la gerencia musical Arnulfo Junior. Directamente desde Monterrey, Nuevo León, para el 95.5 y 99.9 de FM. Te dice, déjame entrar en tu vida y te saca, saquemete. Te lo presenté con la sonora Dinamita. Vámonos, vámonos con más. Esta mañana de lunes llega el aventurero Pedro Fernández.

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Y por eso digo así cantando con mi canción: yo soy el aventurero, puritito corazón, ¿verdad?

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0: Buenos días, raza. Son las 5 en punto.
1: Y la temperatura
0: 17 grados.

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5 con 13 minutos en las madrugadas magníficas con tu cuota tan el compa Jerry el Recodo. Creo que durmió algo incómodo en la cama de piedra. Romántico, incurable. Esto fue de Pequeño Musical, esta agrupación de Cajititlán de los Reyes, Jalisco. Comenzó actividades ahí en 1990 con Junior H, con Gael Valenzuela. Atienden mis llamadas. Y también escuchamos a Vicente Fernández con un clásico, Volver, Volver, un tema de la producción Arriba Buen Titán. Esto de inspiración de Fernando Soto Maldonado, todo un éxito allá en 1973. 5 con 14 minutos.

0: amigos de Aries. Es momento ideal para tomar una decisión que has estado postergando. Tu situación amorosa mejora, pero cuida cómo te presentas ante los demás para no enviar señales equivocadas.
1: ¡Tauro!
0: Tu paciencia dará frutos financieros. Evita gastar impulsivamente y céntrate en consolidar tus proyectos a largo plazo.
1: ¡Géminis!
0: Feliz inicio de mes. Tu energía y carisma estarán por las nubes. Es un día excelente para iniciar un nuevo ciclo. Rodéate de amigos y brillarás con tu creatividad y más si hoy es tu cumpleaños.
1: ¡Cáncer!
0: Tu mente positiva y don de liderazgo te ayudarán a destacar. En el ámbito laboral, los demás respetarán la forma en la que resuelves los problemas. 5:15.

0: días, amigos de Leo, ¿cómo estamos? Bueno, pues déjame decirte que tu gran esfuerzo en un proyecto verá sus frutos y llegarán beneficios. Expande tu red de contactos sociales, ya que una nueva conexión abrirá puertas inesperadas.
1: ¡Virgo!
0: Esperemos que tendrás una jornada de gran lucidez corporativa y profesional. Puede que recibas una propuesta novedosa, aunque deberás analizar si te brinda garantías de éxito.
1: ¡Libra!
0: Medita tranquilamente qué es lo que realmente deseas en la vida. Es el momento propicio para empezar a conquistar tus sueños y confiar en tu intuición.
1: ¡Escorpio!
0: Podrías sentir cierta tensión en el ambiente, pero tu instinto te guiará para elegir el camino correcto. Cede el control y deja fluir las situaciones.

Faltan ya 19, solo 19, 9, perdón, 9, no, 19, 9 minutos para que sean las 6. Carlos y José compartieron sus amores fingidos. Macaranita, si le gustan a José Cuen con Jorge Medina. Juan Gabriel llegó con la farsante y Tropi 47, tema a cargo de el inmenso musical Blanco y Negro.

Bien, pues vámonos con lo último. Sagitario. Buenos días, Sagitario. La luna llena en tu signo te libera de cargas del pasado. Cierra ciclos y abre los brazos a nuevas oportunidades, tanto en el amor como en lo laboral. Capricornio. Deja de modificarte por los demás y de darte mala vida. Comenzarás la semana relajado, desenfadado y de muy buen humor. Cuida tus nervios para evitar problemas digestivos. Acuario. Tus ideas innovadoras serán muy bien recibidas en el trabajo. Mantén la mente abierta, ya que podrías conocer a alguien importante que te apoye en tus metas. Piscis. Tu intuición está muy desarrollada, lo que te ayudará a tomar buenas decisiones hoy. Evita los chismes y céntrate en tu paz mental y en tus seres queridos. Pues ya me voy, ya me despido. Qué tu profesor, compañero, y que tengas un magnífico arranque de semana. A continuación, Leo Torija, el gallo de la radio en Tribuna Matutina, aquí en el 95.5 de FM Puebla, 99.9 FM en Atlixco. Pásenla de peluche, nos escuchamos mañana tempranín con la mejor programación de la radio camotera. Soy tu capitán, compa Jerry. Magnífico lunes y magnífico arranque de nuevo mes. Raza de la patrona de los éxitos.

0: gracias a la radio. Hoy seguimos evolucionando. Ya llegó, ya está aquí nuestro gallo, su gallo, el gallo de la radio. Comenzamos Tribuna Matutina.
1: Cientos, cientos de poblanas y poblanos acompañaron ayer domingo al gobernador Alejandro Armenta y a simpatizantes de la denominada Cuarta Transformación, quienes se reunieron en el Zócalo de Puebla para observar en una pantalla gigante el mensaje de la presidenta Claudia Sheinbaum Pardo a 2 años de su triunfo, que a su vez ella, allá en la capital mexicana, también reunió a miles de personas en el Zócalo, precisamente de la Ciudad de México, para pronunciar este mensaje que, entre otras cosas, reprobó y, sobre todo, dijo que no permitirá la injerencia extranjera que algunos conservadores, algunos simpatizantes de la derecha, bueno, pues estarían solapando. Esto es lo que mencionó precisamente la presidenta Claudia Sheinbaum, y más adelante estaremos precisamente desmenuzando la información. Le saluda a su amigo Leonardo Torija, el gallo de la radio, y cuando son las 6:01 a.m, comienzo a cantarle las noticias. Vaya situación la que se vivió el viernes pasado allá en Cuautlancingo, donde una explosión en unos baños públicos dejó como saldo a 17 personas lesionadas y afectaciones en inmuebles aledaños. Y afortunadamente localizaron viva a una conductora de un taxi que había sido reportada como desaparecida. Está sana y salva. Sin embargo, allá en el municipio Tehuacán, este fin de semana se registró el asalto a una mujer que había retirado una importante suma de dinero de un banco. Por eso es muy importante, bueno, pues solicitar el programa de acompañamiento bancario. Y nuevamente el exceso de velocidad aparentemente fue lo que generó una volcadura en las primeras horas de ayer domingo allá en la vía Atlixcáyotl, a la altura de La Vista, que dejó como saldo a una persona sin vida. Y también una persona sin vida.

0: está capacitando a dueños de hoteles y moteles, esto para, bueno, pues recibir a los visitantes, a los turistas que estarían llegando también a Puebla con motivo de la justa mundialista de la Copa del Mundo de Fútbol. Y también, bueno, pues presentaron ya el proyecto de lo que le han denominado el nuevo periférico, que estará, bueno, pues prácticamente desde la zona nororiente, digamos, desde la zona del Cerezo de San Miguel. Desde allá habrá este libramiento que se convertirá en un periférico para librar, digamos, toda la zona de la autopista y llegar al municipio de Amozoc. Además, una importante proveedora de servicios logísticos de la planta armadora Volkswagen de México podría irse a huelga, le diremos por qué. Y en información de esta ciudad capital, también decirles que el Ayuntamiento de Puebla, que encabeza Pepe Chedraui, bueno, pues afortunadamente ha logrado sembrar 50,000 nuevos árboles en la capital poblana. Y también el gobierno de la ciudad, bueno, pues promueve el consumo de artesanías, esto en las juntas auxiliares. Mientras que sexoservidoras que trabajan en el primer cuadro de la ciudad de Puebla piden precisamente que esta actividad sea reconocida como sexoservicio, y bueno, pues ya estaremos platicando al respecto. Y para evitar inundaciones durante la temporada de lluvias, cuadrillas del gobierno de la ciudad de Puebla retiraron basura de los vasos reguladores. Además, estas son buenas noticias en información de la salud. El hospital de Amozoc, que construirán con el esquema del Instituto Mexicano del Seguro Social, será un hospital de especialidades. Así lo informó el propio director del IMSS, Zoé Robledo. Y en más de la salud, desafortunadamente, fracasan las campañas para dejar de fumar. Le diremos por qué. Mientras que para evitar encharcamientos, también Agua de Puebla hace lo propio y están intensificando las acciones de desasolve. Mientras que el gobernador Alejandro Armenta también envió al Congreso del Estado una iniciativa para el, bueno, pues obviamente el registro de los comercios que se dedican a la venta de mascotas, que se dedican a la venta de animalitos. El mandatario estatal recorrió lo que será el Centro de Bienestar Animal, todo un ejemplo en Latinoamérica. Además, interesantes entrevistas, colaboraciones, al filo de las 7 de la mañana, las mañanitas y la voz de los poblanos. Le invito a estar en contacto con nosotros vía WhatsApp en el 2223903810. Los precios del gas licuado de petróleo para esta semana y nuestro recorrido por los municipios. El reporte Atlixco con Jessica Ayala. El reporte Tehuacán con Germaín Nolasco. También en la zona conurbada de Puebla le diremos qué sucedió en municipios como Cholula, Cuautlancingo y San Martín Texmelucan. Y en la información deportiva, listos, listos los 26 guerreros, los 26 jugadores de la selección mexicana de fútbol que van a disputar la Copa del Mundo 2026. Comenzamos Tribuna Matutina.
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0: Son las 6:08 a.m. Gracias, muchas gracias por acompañarnos en esta emisión de Tribuna Matutina a través de la magnífica en el 95.5 de FM, la patrona de los éxitos. También saludo con muchísimo gusto a quienes todos los días nos escuchan allá en Atlixco, Izúcar de Matamoros y La Mixteca por la 99.9 de FM. A todos les invito a estar en contacto con nosotros vía WhatsApp en el 2223 90 3810 para que hagamos juntos.

0: las noticias y también transmitimos en las redes sociales de Tribuna Vigila en X, Tribuna Vigila en Facebook. Así que bueno, pues sin más preámbulo, comenzamos con la información en este inicio de mes.
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0: Iniciamos con Código Rojo porque ya le decía, vaya situación la que se vivió el viernes pasado allá en el municipio de Cuautlancingo, donde la explosión en una de las calderas aparentemente de baños públicos, bueno, pues dejó como saldo a 17 personas lesionadas. Tú estuviste muy pendiente de la información. Te saludo con gusto, Rafa, muy buenos días.
1: ¿Qué tal, Gallo? Buenos días, un gusto saludarte a ti y a todo el auditorio. Así es como lo comentas, a tarde de este viernes una explosión se registró en una casa contigua habitacional junto a en la calle Uranga, a un costado de los baños públicos, como ya lo comentabas, El Calvario, esto en Cuautlancingo, la cual presuntamente se derivó de una acumulación de gas y posteriormente en una alteración en la caldera de estos baños públicos. Un fuerte estruendo alertó a los vecinos de la zona, quienes salieron a ver qué era lo que había sucedido. De inmediato pidieron el apoyo de las autoridades, arribando cuerpos de emergencia de Cuautlancingo, así como elementos policiales y bomberos del estado. En el lugar se brindó la atención a 17 personas, de las cuales 5 fueron trasladadas al Hospital Nacional número 35 del IMSS y al Hospital de Traumatología y Ortopedia para su valoración médica. La mayoría de estos casos fueron atendidos por crisis nerviosa. De acuerdo con los primeros reportes, la vivienda presentó daños estructurales. Asimismo, también el personal de Protección Civil y bomberos de Cuautlancingo realizó recorrido de revisión en viviendas ubicadas en un radio de 200 metros a la redonda, reportándose 17 casas con daños materiales, como algunos cristales rotos o algunos daños en las marquesinas de estas viviendas. Sin embargo, posteriormente también un vehículo que se encontraba en este lugar al momento del incidente fue asegurado por la Fiscalía General del Estado, también para el desahogo de las diligencias correspondientes, ya que también tenía daño este vehículo. En la atención de emergencia se contó con el apoyo de elementos de la Sedena, bomberos del Estado, de Puebla, Protección Civil Estatal, así como personal de la Secretaría de Seguridad Ciudadana y Protección Civil de Cuautlancingo. También la Fiscalía General del Estado continúa con estas investigaciones para tratar de saber qué fue lo que realmente ocurrió en esta zona, en esta calle Uranga de Cuautlancingo, donde fue por una acumulación de gas o también en una falla en la caldera de estos baños públicos. Hasta aquí este reporte, Gallo.
0: Ahí está entonces la información. Oye, sí, la verdad es que estuvo muy, muy difícil esta situación que se vivió precisamente allá en Cuautlancingo, porque estos baños públicos que se ubican en calle Uranga están incluso a unos metros de las instalaciones del DIF municipal, ¿eh?
1: Así es, Gallo, fue un susto bastante grande el que se llevaron varias personas de esta zona, porque lo que comentan las personas fue un estruendo bastante fuerte lo que generó esta situación. Como tú lo comentas, junto ahí está el sistema DIF, que fue lo que alertó también a toda la gente por los pequeños que se encontraban en esta zona, así como también los vecinos. Y finalmente también estos baños fueron donde se veía que estaba la columna de humo, pero posteriormente también dijeron que era por una acumulación de gas. Mientras tanto, la fiscalía continúa investigando, pero el susto fue bastante fuerte, Gallo. Afortunadamente no terminó en una tragedia y solamente fue en unas personas lesionadas que no reportaron gravedad. Sin embargo, estaban en observación en algún hospital, en uno de estos hospitales que ya habían mencionado, tanto del IMSS como el Hospital General, y para su valoración. Sin embargo, mencionaron que no representaba un riesgo mayor a sus vidas, Gallo.
0: Exactamente. Bueno, le damos entonces un giro a la información, pero nos quedamos con Código Rojo, porque afortunadamente localizaron a la conductora de un taxi que estaba en calidad de desaparecida, ¿verdad, Rafa?
1: Así es, Gallo. Como lo comentas, la Fiscalía General del Estado informó que fue localizada con vida la conductora de un taxi por aplicación de nombre Isis, quien estaba reportada como desaparecida desde el pasado miércoles. La Fiscalía señaló que durante los actos de investigación se logró establecer que la mujer fue víctima de un violento asalto por sujetos que se hicieron pasar por pasajeros y posteriormente la abandonaron en el estado de Oaxaca. Este viernes la Fiscalía General del Estado confirmó que a través de un comunicado, Isis, de 41 años de edad, ya había aparecido. La conductora había sido reportada como desaparecida desde el miércoles 27 de mayo y fue ella misma quien llegó por sus propios medios a su domicilio, ubicado en la colonia Galaxia La Calera, en la ciudad de Puebla. Isis fue pidiendo apoyo y abordando distintos transportes para poder regresar a casa luego de que los responsables de haberla privado de la libertad la abandonaron en el municipio de Huajuapan de León, ahí en Oaxaca. De acuerdo con las investigaciones, la conductora tomó un viaje durante la noche del miércoles en la zona de Xilotzingo, donde fue abordada por tres sujetos que la despojaron de su vehículo y la mantuvieron retenida por varias horas. Durante el tiempo que permaneció en cautiverio, fue trasladada a distintos puntos antes de ser liberada, y en ese sentido la Fiscalía General del Estado precisó que continúa con las investigaciones para esclarecer estos hechos e identificar a las personas involucradas y proceder conforme a derecho. Hasta aquí este reporte, Gallo.
0: Ahí está entonces la información. Muy bien, gracias mi estimado Rafa, pero tienes más noticias de Código Rojo, más información que debemos de dar a conocer, porque asaltaron allá en Tehuacán a una mujer que había retirado una importante suma de dinero, ¿verdad?
1: Así es, Gallo, una mujer fue víctima de un asalto la tarde de viernes en el municipio de Tehuacán, luego de que dos sujetos armados la despojaran de 40 mil pesos en efectivo. Se acababa de retirar una sucursal bancaria ubicada en el centro del municipio. De acuerdo con los primeros reportes, la cuentaviente salió de la institución bancaria, caminó sobre la avenida Reforma Sur. En ese trayecto, dos hombres se le acercaron y uno de los sujetos sacó entre sus prendas un arma de fuego y le apuntó a la altura del abdomen, exigiéndole que le entregara el dinero exacto. Ante el temor de resultar lesionada, la mujer accedió y entregó el efectivo que había retirado minutos antes del banco. Para consumar este robo, los delincuentes huyeron con rumbo desconocido a bordo de una motocicleta. Mientras que la víctima quedó prácticamente en estado de shock, minutos después la mujer encontró a elementos de la Policía Municipal y de la Guardia Civil Turística, a quienes solicitó el apoyo. En respuesta, los uniformados implementaron un operativo de búsqueda en las calles cercanas para tratar de ubicar a los responsables. A pesar de este despliegue policiaco, los presuntos asaltantes no fueron localizados. Finalmente, los agentes recomendaron a la afectada presentar la denuncia correspondiente ante el Ministerio Público a fin de iniciar las investigaciones que permitan identificar y detener a los presuntos responsables. Cabe señalar, Gallo, que como ya lo hemos comentado en estos espacios informativos, es recomendable mejor pedir o solicitar el acompañamiento bancario por parte de las instituciones oficiales, en este caso la policía, las policías municipales o la Policía Estatal, que también brindan este servicio, es completamente gratuito y así asegura que su dinero y su integridad también lleguen con bien hacia su destino. Hasta aquí este reporte, Gallo.
0: Exactamente, Rafa, siempre lo hemos comentado, pues acompañamiento bancario, hay que utilizar este servicio que brindan las policías si vamos a hacer algún tipo de transacción importante. No está por demás que se haga, mi estimado Rafa.
1: Así es, Gallo, como lo comentas, afortunadamente esta mujer no resultó lesionada, como ya lo hemos informado también en estos espacios, que a veces los mismos delincuentes balean a las personas por alguna resistencia o alguna situación que vean anormal. Sin embargo, afortunadamente aquí no pasó a mayores, pero sí es importante, como ya lo hemos comentado, que se solicite o se pida el acompañamiento bancario, Gallo.
0: Perfecto, Rafa, muchísimas gracias y vuelvo contigo más adelante. Son las 6:17 a.m. Ahora voy a hacer enlace con nuestro compañero David Becerra, el reportero del casco, porque nuevamente y aparentemente por el exceso de velocidad se registró una volcadura ayer muy temprano sobre la vía Tlixcáyotl a la altura de la vista. Entonces, tú estuviste muy atento, mi estimado David. ¿Cómo estás? Buenos días.
2: ¿Qué tal, Gallo? Qué gusto saludarte a ti y a todos en el auditorio. Bueno, vamos a ver esta información porque una aparatosa volcadura se registró la mañana de ayer domingo en la vía Tlixcáyotl a la altura, como bien lo comentas, de la vista Country Club. El hecho cobró la vida de un sujeto, Gallo. Conductores quienes presenciaron el accidente realizaron la solicitud de equipos de emergencia, por lo que hasta el lugar se presentaron agentes de Protección Civil de San Andrés Cholula y del Estado. Paramédicos confirmaron el deceso del conductor. Gallo, para liberarlo fue necesario el uso de herramienta hidráulica, pues quedó prensado al interior. Durante el impacto, la unidad chocó de manera lateral contra un poste, por lo que el habitáculo se redujo a fierros en retorcidos. La autoridad, Gallo, confirmó que la víctima se desempeñaba como agente de proximidad vial y se encontraba en su vía Franco. El tráfico en la vialidad presentó carga y vehicular importante hasta pasado el mediodía, cuando pudieron retirar el vehículo. lamentable la situación que se presentó el día de ayer, Gallo.
0: Sí, el asunto es que pues todavía no respetamos los límites de velocidad.
2: Sobre todo en la Beatrix Kaitl, Gallo, esta vialidad tan importante que pues da mucho de qué hablar todo el tiempo, sobre todo también por conductores, como bien lo comentas, Gallo, que no respetan los límites de velocidad.
0: Oye, ¿y qué sucedió ya en más información de Código Rojo? ¿Qué fue lo que sucedió allá en Cocoyotla?
2: Fíjate, Gallo, que una persona sin vida y dos lesionados fue el saldo de un ataque armado la madrugada del domingo en calles de San Matías, Cocoyotla. Es una junta auxiliar de San Pedro Cholula. Los hechos se registraron sobre calle Huauchinango. Las tres personas se encontraban afuera de un domicilio donde se estaba llevando a cabo un rosario. De acuerdo con algunos testigos, un par de sujetos en motocicleta pasaron en varias ocasiones por el lugar y finalmente accionaron sus armas de fuego en contra de sus objetivos cuando ellos ya se retiraban del sitio en una camioneta de batea. José Luis, de 21 años, y Daniel, de 36, fueron trasladados al hospital con lesiones de bala en las extremidades inferiores. Por su parte, en el lugar del ataque se confirmó el deceso de un masculino, quien en este momento no ha sido identificado. La Policía Municipal de San Pedro Cholula desplegó un operativo de búsqueda en el área sin que se lograra la detención de alguna persona. Gallo, la información.
0: Ahí está entonces la información. Gracias, David. Y vuelvo contigo en cuanto no lo indiques, por favor. 6:20 a.m. Estamos arrancando motores en Tribuna Matutina. Jazz Guevara, ¿cómo estás? Buenos días.
3: Excelente inicio de mes, ya mes mundialista aquí en Tribuna Matutina.
0: Así es,
3: y Tribuna
0: así es.
3: Noticias, porque pues ya ahora sí, a nada de que inicie esta Copa del Mundo. Y hablando de eso, pues lo que es tendencia es la presentación de la lista de la Selección Nacional, 26 convocados, con la voz de Roberto Gómez Bolaños, hecha con inteligencia artificial. ¿Te gustó? A mí no mucho.
0: A mí tampoco, no me convenció tanto, porque fíjate que en algunos fragmentos de la grabación de la voz off que crearon con inteligencia artificial, híjole, se les va el acento como sudamericano, ¿no?
3: Creo que lo hicieron a las carreras, sí. Pero pues, ¿ya qué? Digo, es lo que tenemos, y ahí está, pues, los convocados de Javier Aguirre para la Copa del Mundo, que ahora sí estará iniciando ya en 10 días, es el recuento oficial de esta situación, el Mundial 2026, pero obviamente los detalles los tendrá más adelante Ernesto Romero en la sección deportiva. Y mientras tanto, este inicio de semana, si usted viaja a la Ciudad de México, recuerde que el programa Hoy No Circula aplica para autos con engomado color amarillo, terminación de placa 5 y 6, holograma 1 y 2. También ya en redes sociales se encuentra el pronóstico del clima para hoy. Será una semana bastante lluviosa, incluso se registraron pues precipitaciones en la madrugada, al menos en la capital poblana. Temperatura actual de 15 grados centígrados, máxima esperada de 25, y hay una probabilidad de lluvia del 75% para que lo tome en cuenta. Lluvias a partir de entre las 4 y 6 de la tarde. Mejor sálgase con paraguas o impermeable, porque, le repito, será una semana y la siguiente pasada por lluvia, ¿eh?
0: Así es. Hay que estar preparados porque continuará, como bien lo mencionas, Jazz, continuará lloviendo.
3: Todo esto en Tribuna Vigila, Facebook y X, y también está activo el 2223903810.
0: 2223903810. Con muchísimo gusto, aquí recibimos sus mensajes. Ahora que hablabas, fíjate, del video donde presentaron a los 26 jugadores, hay otro video que subieron también el día sábado, si no mal recuerdo, viernes o sábado, subieron viernes. el viernes, de la productora de Tendencia, se llama Tendencia, en donde, bueno, pues también está muy, muy metido Pedro Gómez, quien fue director del SICOM en la pasada administración del gobernador Sergio Salomón Céspedes Peregrina. Fíjate qué buen video, qué buen Nos video, muy
3: más,
0: emotivo.
3: Gustó ese más que el que hizo la selección,
0: sí,
3: ¿no?
0: Sí, la verdad, muy, muy emotivo, sobre todo porque ahí también, bueno, pues todos los elementos mexicanos los cobija con una excelente producción musicalizada con Juan Gabriel, ¿no? Y con el clásico canto mexicano, que el cielito lindo, claro, que se escucha en los estadios. Está muy padre también, ¿eh? También lo pueden ustedes ahí buscar en las redes sociales de Tribuna Deportes, Tribuna Noticias. Y bueno, pues este último que fue ya el oficial con voz de Roberto Gómez Bolaños. Pues vamos a hacer una pausa y volvemos con más.
4: El 1 de junio de 1998 se funda el Banco Central Europeo con sede en Frankfurt, Alemania.
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0: Seguimos en Tribuna Matutina, 6:27, 6:27, por supuesto a través de la magnífica en el 95.5 de FM, la patrona de los éxitos. Muchas gracias, gracias a todos por su preferencia, porque de acuerdo a la última medición de INRA del mes pasado, correspondiente a abril, digamos, INRA mide los tres meses, digamos, anteriores, es decir, abril, marzo y también febrero. 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Así que gracias a todos por su preferencia. Seguimos avanzando aquí en La Magnífica, la patrona de los éxitos. 6:28, ya le adelantaba en nuestro resumen inicial de noticias. Poblanas y poblanos respaldan a la presidenta Claudia Sheinbaum y cientos se dieron cita en el Zócalo para observar su mensaje con motivo de 2 años de su triunfo en la presidencia. ¿No es así, Pili? Te saludo con gusto. ¿Cómo estás? Buenos días.
1: Gracias, Gallo. Buenos días al auditorio. Fíjate que en el Zócalo de Puebla, miles de morenistas se concentraron para seguir el mensaje de la presidenta Claudia Sheinbaum por el 2º aniversario de su elección. El mensaje de la presidenta se vio desde varias pantallas y se oyó a lo largo del Zócalo, en la 3 Poniente, por Palafox y Mendoza, hasta la 2 Sur, donde las personas estaban aglutinadas, lo mismo en los portales que en las calles. La presidenta, en su mensaje, insistió en resultados y en defensa de la nación. Parte de lo que decía la presidenta.
2: ¡Que se oiga claro! ¡Que se oiga fuerte! ¡No acepta injerencias! ¡Somos un país libre, independiente y soberano!
1: Y la presidenta Sheinbaum aseguró que la oposición en México orquesta un movimiento para desestabilizar al gobierno mexicano y por eso insistió en hacer este llamado.
2: Hay que tenerlo claro, vienen por unos, luego por otros, hasta que oficinas del Departamento de Justicia se vuelven el principal elector de México. ¡Eso no lo podemos permitir! La historia de México sabe dónde conduce ese camino. Las intervenciones nunca han dejado justicia y bienestar para los pueblos. Por ello, no debemos irnos con la pinta. Que quede claro, nunca vamos a defender la corrupción ni la colusión con el crimen, nunca. Para eso.
1: Y por eso dijo, para eso están las autoridades de justicia y la Fiscalía General de la República. Insistió una y otra vez, la patria no se vende. La patria se ama y se defiende, y bueno, pues eso arrancó miles de aplausos de los asistentes. La presidenta al inicio de su discurso hizo un recuento somero de los logros alcanzados en su administración en los 2 años, sobre todo insistió en la tarea de seguridad al revelar el descenso que ha tenido, pues las muertes dolosas, dedicó al segmento de él, reiteró también la solicitud del gobierno estadounidense en contra de funcionarios mexicanos y señaló la necesidad de cerrar filas, de defender la soberanía. En el Zócalo, venidos de municipios del interior del estado, de colonias de la periferia de Puebla, llenaron la plancha municipal para corear porras en respaldo a la presidenta, a la que todo el tiempo le dijeron no está sola. A pesar del calor, militantes de Morena, del Partido del Trabajo y del Verde se distinguieron por sus camisetas y gorras del color respectivo de su partido. Encabezaron el evento las dirigencias de los partidos por Morena, Olga Lucía Romero García Crespo, por el Partido del Trabajo, Lizeth Sánchez, y por el Verde, Jaime Natale. Invitado especial fue el gobernador Alejandro Armenta, el presidente municipal, así como funcionarios de los gabinetes. Al término de el contenido del mensaje y de la política ejercida por la presidenta, corearon y respaldaron a la presidenta. Se agradeció la gran concurrencia de la gente de los municipios que llegaron desde muy temprano para respaldar a la jefa de la nación. La senadora Lizeth Sánchez, por ejemplo, refrendó su respaldo y compromiso con la presidenta de México. La legisladora destacó que el proyecto de transformación está en marcha y a la vista. Por su parte, Olga Lucía Romero destacó que en México la transformación está a la vista y por eso la respuesta que da el pueblo. Finalmente, el gobernador Alejandro Armenta solo agradeció la presencia pues de todos los concurrentes. Es el reporte, Gallo, de este evento efectuado ayer domingo.
0: Perfecto, Pili. Pues muy completa la información. Muchísimas gracias. Y vuelvo contigo más adelante. Son las 6:33, 6:33. Hacemos enlace ahora con nuestra compañera Lili Tech, porque recuerden ustedes, inicia junio y con eso también los nuevos vuelos desde el Aeropuerto Internacional Hermano Cerdán. Adelante, Lili, ¿cómo estás? Muy buenos días.
3: Hola, Gallo, muy buenos días. Te saludo con mucho gusto y también al auditorio. Es correcto, pues a partir de hoy, 12 nuevas rutas operadas por Volaris estarán disponibles en el Aeropuerto Internacional Hermano Cerdán. Se trata de destinos a Aguascalientes, Guanajuato, San Luis Potosí, Tuxtla Gutiérrez, Villahermosa, Huatulco, Puerto Vallarta, San José del Cabo, Ixtapas y Guatanejo, mientras que en destinos internacionales, Nueva York, Houston y Los Ángeles. En el caso de Nueva York, hay que recordar que se trata de el vuelo a Newark en Nueva Jersey. Y bueno, pues en este sentido mencionar que no todos los vuelos pues han tenido la misma respuesta. Sin embargo, José Luis García Parra, quien es coordinador de gabinete, bueno, pues mencionó que esta dinámica se sabía que iba a ser así, ya que obviamente, bueno, pues las personas se comportan de manera diferente ante esta oferta aeroportuaria. Por lo tanto, bueno, pues será cuestión también de tiempo ir observando cómo van avanzando en cuanto a la venta de estos nuevos destinos, cuál es la respuesta de las personas y conforme a ello también se tomarán decisiones. Mencionó que muchos de ellos dependen de la temporalidad, otros también tendrán especiales campañas de promoción en el caso sobre todo de aquellos que han tenido quizá pues menos respuesta hasta el momento, e incluso cabe recordar, Gallo, que desde el inicio se planteó la posibilidad de que si alguno de estos destinos no funciona pues va a tener que ser retirado, porque obviamente se trata de buscar la rentabilidad de todos. En este sentido, bueno, pues mencionar que José Luis García Parra indicó que se tiene comunicación permanente con la empresa que estará operando estos nuevos destinos, pues para ir monitoreando justamente cuál es la respuesta de las personas respecto de esta nueva oferta. Este es un proceso, indicó, pero bueno, pues por lo pronto todos estos vuelos ya están disponibles. Mencionar que algunos de los que tienen mayor éxito de acuerdo a los boletos que ya se han vendido, pues tiene que ver con los destinos internacionales, por ejemplo, el Puebla, Los Ángeles, bueno, pues tiene ya bastantes boletos vendidos. Para el caso también, bueno, pues de los vuelos a nivel local, el que tiene que ver con, bueno, pues rutas que son ya exitosas, Puebla, Aguascalientes y Puebla, Huatulco, también han tenido una buena respuesta. El destino a León es otro de los que se cuela en esta lista de ofertas novedosas que, bueno, pues los poblanos han estado esperando desde prácticamente febrero cuando se inició este anuncio. Sin embargo, bueno, pues hay otros que todavía no tienen tantos vuelos vendidos. Por ejemplo, se habló en los últimos días, Gallo Auditorio, de este que va, bueno, pues para Ixtapas y Guatanejo y que no tiene tantos asientos vendidos. En este sentido, bueno, pues es importante mencionar que se está haciendo nuevas promociones, no nada más por parte de la empresa y del propio gobierno estatal, sino que, bueno, pues hay operadores, prestadores de servicios turísticos, agencias de viajes que ya se han involucrado en estos procesos de promoción, de manera que, bueno, pues las personas puedan conocer que existen estos vuelos, e insisto, bueno, pues muchos de ellos también tienen que ver con la temporalidad, en este caso pues un destino de playas se antoja más hacia el tema de las vacaciones, así que se esperará, bueno, pues que pasen algunos días, algunas semanas para ver si se puede tener una mejor respuesta. Cabe señalar que, bueno, pues el Puebla Houston, que incluso es un destino que ya tiene, bueno, pues algunas ocasiones que se ha puesto en marcha en Puebla y luego se tiene que retirar. En esta ocasión, desafortunadamente, también tiene una mala respuesta. No se ha logrado vender los vuelos que se esperaba. Igualmente, en el caso de los destinos internacionales, el Newark Puebla, es decir, de allá para acá, bueno, pues tampoco está teniendo tanta respuesta. Mientras que, bueno, pues para el caso de Aguascalientes y León, como te mencionaba, prácticamente las localidades ya se han agotado. Y se habla además de 4 frecuencias semanales, lo mismo que en el Puebla, Los Ángeles, que ya también está muy, muy vendido. Finalmente, mencionar que, bueno, pues algunos de estos vuelos, Gallo, han tenido precios verdaderamente bajos prácticamente desde que se arrancó, justo con el objetivo de que las personas se animen. Sin embargo, pues algunas mencionaban que es un poco engañoso porque a la hora de hacer, pues ya la reserva, te sale un precio mucho más alto. Hay que explicar que esto tiene que ver con el tema de impuestos y, bueno, pues con el asunto de los equipajes, y efectivamente al tiempo de ir haciendo ya pues el proceso de compra pueden elevarse las tarifas iniciales. Sin embargo, pues lo ideal obviamente es estar cazando esos vuelos, esas oportunidades, Gallo, y que en la medida de lo posible también los poblanos apoyen la venta de estos boletos para que estos destinos no tengan que ser cancelados. Es el reporte, Gallo.
0: Sí, claro, esperemos que ya con el Mundial, por ejemplo, Lili, pues se utilicen más estas rutas aéreas, ¿no?
3: Sí, bueno, sobre todo porque tienen obviamente una posibilidad de mantener al usuario conectado en mucho menor tiempo respecto de otras ciudades clave, por ejemplo, en el caso de Vallarta, ¿no? Que, bueno, pues Jalisco será sede. Esta es una muy buena oportunidad, pues ojalá efectivamente estos jalen. Es un buen, digamos, hay un buen trecho todavía de aquí a que termine el año, habrá todavía periodos vacacionales, habrá algunos puentes, hay que estar pendientes, Gallo.
0: Hay que estar pendientes. Oye, y en más del turismo, el sector estatal capacita a hoteleros.
3: Sí, fíjate, Gallo, que bueno, pues este fin de semana ocurrió este curso, y es que el turismo en Puebla debe consolidarse no solo como una herramienta de desarrollo económico y promoción internacional, sino también como una actividad basada en la responsabilidad social, el respeto y la dignidad humana. Esto lo dijo Carla López Malo Villalón, quien es titular de la Secretaría de Desarrollo Turístico, al encabezar la jornada de capacitación especializada Juego Limpio por la Dignidad para fortalecer la prevención de la trata de personas rumbo al Mundial de Fútbol 2026. Y este curso se impartió en coordinación con la Comisión de Derechos Humanos del Estado de Puebla y estuvo dirigido al sector hotelero, policía estatal y turística y prestadores de servicios, con el objetivo de consolidar un turismo responsable, seguro e incluyente. Ante la llegada de visitantes nacionales e internacionales en el marco del torneo de la FIFA, la secretaria dijo que es fundamental fortalecer la prevención, la sensibilización y la coordinación interinstitucional para proteger los derechos humanos y generar entornos seguros para todas las personas. Escuchen.
4: Desarrollo turístico, reconocemos que el turismo no solamente genera desarrollo económico, promoción, proyección nacional e internacional. El turismo también se tiene que construir con responsabilidad social, respeto y sobre todo dignidad humana. En el marco de los preparativos rumbo al Mundial de Fútbol 2026, Puebla trabaja para consolidarse como un destino seguro, incluyente, pero sobre todo comprometido con la protección de los derechos humanos.
3: Y bueno, pues cabe señalar que en este sentido la secretaria subrayó que la capacitación Juego Limpio por la Dignidad representa una acción estratégica para reforzar las capacidades de actuación de quienes integran al sector turístico ante escenarios que puedan vulnerar la dignidad de niños, niñas, adolescentes y población en situación de riesgo, a fin de contribuir a consolidar un turismo con sentido social y humano. Ese reporte, Gacho.
0: Ahí está entonces la información. Me quedo contigo, le damos un giro a las noticias porque también presentaron ya lo que será el periférico, este nuevo periférico para llegar con mayor prontitud a la zona de Amozoc.
3: Gallo, gobernar es informar, destacó este sábado Alejandro Armenta Mier, gobernador de Puebla, quien anunció que próximamente realizará una reunión informativa con los habitantes de Amoxoc para presentar los alcances del proyecto del periférico 5 de mayo. Al supervisar la rehabilitación de la avenida 20 Sur, que registra 72% de avance, el mandatario destacó la importancia de que la población conozca los detalles de los proyectos de infraestructura que el Estado tiene o que pondrá en marcha próximamente, a fin de que la población conozca sus alcances y sus beneficios a detalle. Escuchemos.
5: Muchas gracias, y hay que tocar casa por casa, puerta por puerta, negocio por negocio, porque tenemos que informar. Gobernar es informar, gobernar es comunicar, porque todos los días hay quienes se dedican a desinformar y a calumniar, a descalificar y a criticar lo que cínicamente ellos nunca hicieron.
3: Y bueno, pues él recordó que el periférico 5 de mayo será una obra estratégica que unirá el camino Albatán con Chachapa y fortalecerá la conectividad metropolitana. Prácticamente mencionó que será una autopista gratuita de 4 carriles que va a reducir los tiempos de traslado de 2 horas a 25 minutos de un punto a otro. Finalmente, y sobre los trabajos de rehabilitación de la 20 Sur, se informó que esta intervención contempla una longitud de 3.72 kilómetros, equivalente a 86 calles. Genera 800 empleos directos e indirectos, y bueno, pues en este caso cabe señalar que ya tiene un avance del 72% y va a beneficiar a habitantes de 16 colonias. Es el reporte, Gallo.
0: Perfecto, Lili, pues ahí está entonces la información, y vamos cerrando este bloque cuando son las 6:44 con esto que desafortunadamente ayer se da a conocer. Una proveedora importante de la planta armadora Volkswagen podría irse a huelga.
3: Fíjate que la empresa Ideal Automotive, proveedora de las armadoras automotrices Volkswagen de México y también de Audi, omitió el pago de utilidades de 80 de sus trabajadores que ya impugnaron la carátula fiscal ante el Servicio de Administración Tributaria, el SAT. René Sánchez Juárez, secretario general de la FROC Conlabor en Puebla, mencionó que en caso de que la empresa insista en negar el pago de las utilidades, los trabajadores podrían recurrir a la huelga ante la clara violación a la Ley Federal del Trabajo. La firma, que en este 2026 cumple 20 años con presencia en Puebla, se dedica al ramo textil dentro de la industria automotriz, y de acuerdo al contrato colectivo de trabajo, los sindicalizados tienen derecho a recibir una compensación económica cuando no se hayan obtenido utilidades, pero esto tampoco ocurrió. Así que bueno, pues el líder sindical dijo que la huelga estaría justificada. Cabe mencionar que bueno, pues en general las empresas en Puebla, de acuerdo a la FROC Conlabor, han bueno, pues respondido de manera favorable respecto del cumplimiento de esta obligación. Escuchemos.
6: Plantea respecto de particularidades, yo les puedo decir en este momento es que en la mayoría de las empresas se logró que hubiera una utilidad. En donde no hubo la posibilidad de liquidar, también en su mayoría otorgaron un bono, lamentablemente en el caso de Congo, que es un caso de riesgos seguros, y todavía seguimos esperando que la empresa responda a esa petición que hemos hecho, pero que en su mayoría se entendió de ninguna forma cuando se manda la ley.
3: Y bueno, pues es necesario mencionar que también se detallaba por parte del líder sindical que bueno, pues este proceso de la impugnación de la carátula podría llevar algún tiempo, al menos 6 meses. Sin embargo, bueno, pues mencionó que si los trabajadores obtienen una respuesta favorable, la empresa tendrá que cumplir con el pago, además de enfrentar las diferentes sanciones que considere la autoridad laboral. Así que bueno, pues se invitaba justamente a Automotive a que se acerque con los trabajadores e intenten llegar a un acuerdo. Y finalmente, sobre la empresa CC, también proveedora de las armadoras alemanas asentadas en Puebla, Sánchez Juárez informó que esta ya accedió a pagar un bono de 1.500 pesos como compensación por la falta de utilidades, por lo tanto evitó la huelga. Es el reporte, Gallo.
0: Perfecto, Lili, pues ahí está entonces la información. Muchísimas gracias y que tengas una buena jornada. 6:46, Yas Guevara.
7: Oye, nuestro portal tribunanoticias.mx, información interesante para este inicio de semana, como es el precio del gas LP para la capital poblana, que prácticamente se mantiene igual que la semana pasada. Los detalles más adelante con Lili Tecpanecatl. También información, porque fíjate que esto pues interesa a muchos, el tema de los hospitales. Asegura Zoé Robledo, titular del IMSS, que la construcción del hospital en Amozoc pues prácticamente tendrá que arrancar en el segundo semestre del 2026. Incluso la semana pasada dieron un recorrido en este, ¿cómo se llamaba este sitio que está en la zona de Angelópolis, que quedó prácticamente abandonado?
0: Sí, Cima, ¿no?
7: Cima, prácticamente, porque pues dio el recorrido con el mandatario Alejandro Armenta. También interesante situación en, bueno, a nivel internacional, fíjate que hay una comitiva de la Organización Mundial de la Salud allá en el Congo, este país africano, porque pues sigue el brote de ébola. Está pues prácticamente su titular, Tedros Adhanom, en este, pues este fin de semana estuvo allá en el Congo. Y finalmente también en situación pues de internacional, Estados Unidos da marcha atrás a solicitudes de Green Card. Todo esto disponible, repito, en nuestro portal tribunanoticias.mx. Y a propósito de, pues ahí está disponible el banner para que usted se vaya al micrositio del Mundial, Tribuna Mundialista, porque pues a partir de hoy, bueno, ya ha estado vigente desde hace algunos meses, pero a partir de hoy con todo, porque pues ya la cuenta regresiva para el Mundial.
0: Exactamente, más contenido todavía de lo que es la previa prácticamente ya al inicio de la Copa del Mundo, que comienza el 11 de junio.
7: Así es, y son las 6:48 y seguimos pendientes en el 2223-903810.
0: Aquí seguimos recibiendo sus mensajes. Pausa y volvemos.
8: El 1 de junio de 2008 murió en París uno de los diseñadores de moda más influyentes del siglo XX, Yves Saint Laurent.

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1: Estamos de vuelta en Tribuna Matutina, son las 6:51, 6:51. Gracias por continuar con nosotros aquí a través de la magnífica 95.5 de FM, la patrona de los éxitos, y también gracias a quienes nos escuchan por la 99.9 de FM allá en Atlixco y la Mixteca. 6:52, ya pueden utilizar el nuevo, obviamente los nuevos vuelos que salen del Aeropuerto Internacional Hermano Cerdán hacia Huatulco. Recientemente se firmó un acuerdo de hermandad entre Puebla y Huatulco. ¿No es así, Sara? Te saludo con gusto. Buenos días.
2: Así es, Gallo, un gusto saludarte a ti y a todos los amigos del auditorio. Pues tal y como lo refieres, ya hay nuevo vuelo. Y el alcalde de Puebla, Pepe Chedrago, invitó a las y los poblanos a utilizar a partir de este día el aeropuerto Hermano Cerdán, el aeropuerto de Huejotzingo, como se le conoce, debido a que habrá vuelos directos a Huatulco. Destacó que su administración está promoviendo este destino turístico, ya que esto también traerá mayores turistas a la capital poblana. En este mismo sentido, afirmó que su administración le apuesta porque se supere la cifra este año de 3.3 millones de turistas, que supera, por supuesto, más de 200 mil del año pasado. Agregó que ya sostuvieron reuniones con tour operadores y que la gente está interesada precisamente en este tipo de trabajos que tiene Puebla Capital y también, por supuesto, con el Estado. Por ello es que dijo que esto traerá sin duda beneficios, por ello es que comentó que es importante que los poblanos conozcan ese destino y que a partir de hoy que está funcionando ya el vuelo, pues lo utilicen para que también se vayan a dar una vuelta. Gallo, el reporte.
1: Vale la pena ir a darse la vuelta, como bien lo mencionas, allá a Huatulco. 6:53, con más información del gobierno de la ciudad, que ahora, bueno, pues da a conocer que ya lograron sembrar 50,000 nuevos árboles, ¿verdad?
2: Sí, Gallo, es una buena noticia para Puebla, más pulmones para respirar aire para los ciudadanos. Y es que el Ayuntamiento de Puebla logró sembrar ya los primeros 50,000 árboles en diferentes zonas de Puebla capital. Lo anterior lo informó el regidor Rodrigo Durán, quien destacó que cumplieron la meta establecida al inicio de la administración. En este mismo rubro comentó que la próxima semana estarán reuniéndose con sus homólogos para establecer nuevas metas en torno al tema ambiental. Aquí parte de lo que dijo.
3: ¿Por qué? Porque ahora con más gusto y con más entusiasmo vemos a la ciudadanía interesarse por las campañas de reforestación. Empezamos el año pasado con un número ambicioso, lo logramos, y ahora estamos esperando armar bien el plan, justamente en la temporada de lluvias, que pues ahora nos se adelantó un poquito, para poder dar el número exacto, pero claro que vamos a superar ese número.
2: Por ello es que convocó a la ciudadanía a mantener también pues libre y despejada la ciudad de basura para evitar contaminación ambiental, ya que obviamente pues están sembrando más árboles para que exista mejor oxígeno para Puebla. El reporte que te tengo, Gallo.
1: Sí, qué bueno, la verdad es que están reforestando y ojalá y sean árboles de buen tamaño, porque si no, luego pues terminan pudriéndose o echándose a perder, Sara.
2: Así es, Gallo, ojalá que sí sean de buen tamaño y que pues obviamente puedan ir creciendo para que también pues no solamente den sombra sino también oxígeno, porque como bien comentas, hasta que está la temporada de lluvia, pues es una muy buena época para sembrar los árboles porque pues tienen agua constantemente y bueno, es un trabajo de reforestación importante, pero pues hay que aumentar los pulmones de Puebla capital porque pues obviamente hay muchos de los arbolitos que también pues se van secando.
1: Oye, y en más información, también el gobierno de la ciudad promueve las artesanías en las juntas auxiliares.
2: Así es, Gallo, pues el tema del Ayuntamiento de Puebla que está promoviendo las artesanías este fin de semana en Puebla capital, se llevó a cabo diferentes actividades relacionadas con el consumir lo que se está pues realizando en las diferentes zonas de Puebla capital. Y por ello el presidente municipal de Puebla mencionó que se está impulsando la venta de productos de poblanos, dijo que artesanías como la talavera, palma, barro, cartonería y también cosas de cestos elaborados con empeños por parte de hombres y mujeres en juntas auxiliares, pues obviamente se están llevando a diferentes lugares con la finalidad de que la gente no solamente conozca lo que se está elaborando en Puebla, se consuma, sino también, pues obviamente dijo que la marca de Yo Compro Poblano, pues obviamente se está llevando a diferentes zonas, incluyendo al Centro Histórico de Puebla, para que los visitantes puedan comprar lo que se produce en Puebla. Algunas de las juntas auxiliares en donde se están elaborando diferentes artículos relacionados con el tema, pues es San Francisco Totimehuacán, San Felipe Hueyotlipan, San Jerónimo Calera, San Baltasar Campeche, en donde pues las diferentes familias están elaborando diferentes productos hechos con el talento y la creatividad de los artesanos poblanos, y por ello pues es digno de que este tipo de productos pueda darse a conocer entre los turistas nacionales e internacionales, y que también los propios poblanos conozcan lo que se hace y que se compre lo que se está produciendo en Puebla capital, Gallo.
1: Así es, eso es lo más importante, siempre pues fomentar el consumo de lo que se produce acá en la capital poblana en este caso, pero en general en el estado. Son las 6:57, 6:57, un grupo de sexoservidoras ofrecieron conferencia de prensa, Sara. ¿Qué fue lo que pidieron? ¿Qué fue lo que solicitaron?
2: Pues fíjate, Gallo, que las trabajadoras, luego de que las trabajadoras sexuales interpusieran un amparo ante la Suprema Corte de Justicia de la Nación, para que se les reconozca como actividad que realizan como un trabajo no asalariado, dicha instancia pues ya revisa el tema. Este fin de semana, la propia Suprema Corte de Justicia de la Nación dio a conocer que ya atrajo el caso de las mujeres que solicitan este tipo de temas. Por lo anterior, el Congreso del Estado pues obviamente mantuviera la propuesta congelada. Por ello, la Suprema Corte de Justicia de la Nación, ante la inquietud de este segmento de la población de las mujeres, bueno, pues comentan que es necesario que se revise ese tipo de temas, y bueno, la Suprema Corte de Justicia será quien determine en torno a este tipo de iniciativas y lo que están solicitando este grupo de mujeres, Gallo.
1: Pues sí, ya estaremos entonces pendientes a ver lo que sucede en torno a esto, que buscan que sea reconocido como un empleo, buscan reconocimiento a su labor. Faltan 2 minutos, ya 1 minuto para las 7, 1 minuto para las 7 de la mañana, y acciones importantes de retiro de basura en los vasos reguladores fue lo que realizaron este fin de semana para evitar inundaciones, Sara.
2: Así es, Gallo, y es que continúa la problemática de que la gente tira diferentes cosas a ríos y barrancas. Y el organismo operador del servicio de limpia sigue haciendo un trabajo pues incansable en torno al tema. Más de 70 toneladas de residuos fueron retiradas en barrancas y cauces, y han realizado 29 jornadas de limpieza preventiva en Puebla capital, tomando en cuenta, Gallo, que ya van a comenzar las lluvias de forma intensa, y lo que hemos tenido durante los últimos días pues ha sido una probadita de lo que habrá precisamente durante el mes de junio, que será uno de los meses más lluviosos en Puebla capital, y lo que busca la comuna de Puebla es reducir los riesgos por las precipitaciones pluviales para salvaguardar la integridad y el patrimonio de las pues familias poblanas. Sin embargo, Gallo, el tema es que la gente sigue tirando a gran cantidad de basura, e incluso llevan muebles, llevan tazas de baño, lo que no debe haber. Habrá sanciones económicas para quienes vayan a abandonar este tipo de productos a ríos y barrancas. La ciudadanía debe entender, pues por supuesto, que son trabajos que están haciendo el ayuntamiento de manera preventiva, y que bueno, pues el organismo operador del servicio de limpia está haciendo su trabajo, pero pues obviamente tienen que continuar con el desasolve de ríos y barrancas. Hasta el momento, este fin de semana concluyeron con los trabajos de limpieza en las diferentes zonas de Puebla capital con 39 intervenciones, y bueno, con esto le hacen un llamado a la población a que sin duda pues se mantengan al pendiente de las temporadas de lluvias, las recomendaciones de las autoridades, pero sí, sobre todo que participen en las jornadas de limpieza la gente que vive cerca de ríos y barrancas, para evitar la acumulación y el taponamiento precisamente de los cauces de los ríos, y también no tirar basura en las calles, porque estas van a parar a las alcantarillas y estas se taponean cuando llueve, y pues obviamente los residuos quedan ahí acumulados, y esto genera pues obviamente un gran problema. Nada más para que se den cuenta y tengan una idea de la problemática de descacharrización que han retirado, son 1,564 objetos luminosos entre sillones, colchones, muebles, electrodomésticos, y otros artículos que representan un riesgo potencial para evitar, pues obviamente, el flujo del agua. Gallo, el reporte.
1: Perfecto, gracias, gracias Sara por la información y vuelvo contigo más adelante. Vamos a una nueva pausa, regresamos con lo más importante que es tu voz, la voz de los poblanos.
4: El 1 de junio de 1980 nace la cadena de noticias CNN.
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1: Ya estamos escuchando las mañanitas porque todos los días aquí en Tribuna Matutina, el gallo de la radio y todo el equipo festeja contigo que estás de santo y también de cumpleaños. Te ponemos las mañanitas y te invitamos a que felicites a tus seres queridos. Así que mándales mensajito aquí al 22-23-90-38-10 y con muchísimo gusto los felicitamos. Hoy es día de San Justino, padre de la iglesia mártir. Justino Mártir, también conocido como Justino el Filósofo, fue uno de los primeros apologistas griegos que escribieron en defensa del cristianismo. Inicialmente filósofo pagano, tras su conversión abrió escuela en Roma y tendió puentes con el judaísmo y el paganismo con el objetivo de propagar la idea de que el Cristo fuera la encarnación de Logos. Bueno, pues ahí está. Si llevas por nombre Justino o Justina, te enviamos una sincera felicitación de parte de todo el equipo de Tribuna Matutina. Y recuerda que puedes felicitar a tus seres queridos acá en el 22-23-90-38-10. Con muchísimo gusto los felicitamos. 7:06 a.m. 7:06 a.m. Muchas felicidades.
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1: Adelante, Yas Guevara.
6: En Tribuna Matutina, obviamente, está la voz de los poblanos. Y hablando de eso, tenemos una nota de voz que llega en este instante al 22-23-90-38-10. Vamos a escucharla.
7: ¿Qué tal, gallo? Buenos días. Aquí saludándolos a ustedes, deseándoles un buen inicio de semana, de mes, esperando que nos vaya cada día mejor. Y me gustaría que saludes a mi familia, como cada día los vamos escuchando, sin falta alguna, a Ian, Naomi, Damaris, a Nirvana, les deseamos un buen inicio de semana a ti y a todo tu amable auditorio. Saludos.
6: Ahí está, no me dice quién es, pero pues saludos.
1: Saludos, muchísimas gracias por su mensaje.
6: Otro mensaje del señor Daniel, ahora mandó el mensaje escrito. Dice: buenos días, en Puebla tenemos la menor área per cápita del país. No estoy de acuerdo que se digan que solo son 50,000 árboles. Dice: ¿dónde los siembran? Pueden checar el dato. Y obviamente también dice, o se meta, dice la segunda, como dice Gallito, ¿de qué tamaño son los árboles? Porque sembrando ramitas en camellones, mientras arrancan árboles, pueden hacer o afectar a fraccionamientos. Abrazo grande de su amigo. Creo que ya estoy bloqueado. No, aquí no está bloqueado, señor Daniel. Aquí lo escuchamos también. Y obviamente puede pasar sus dados al 22-23-90-38-10.
1: Lo que pasa que a lo mejor, como estuvo Ale de vacaciones, llegaban los audios ya tarde, mi estimado señor Daniel. Y bueno, pues desafortunadamente hay veces que son situaciones que no se pueden controlar, pero bueno, pues evidentemente aquí seguimos recibiendo tus mensajes con muchísimo gusto, y te mando un fuerte abrazo, un buen inicio de semana.
6: Robert Lowe, terminación 3626, también nos comparte su pronóstico del clima y también el hoy nos circula. Saludos para Tabo Banner, terminación 8597, Gabo

0: 57 también está reportándose a través del WhatsApp de La Voz de los Poblanos, y también tenemos mensajes de avisos de la Secretaría de Infraestructura Estatal, porque continúan las obras de pavimentación en varios puntos. Primero dice cierre parcial en un carril central sobre Periférico Ecológico a la altura del bulevar Forjadores con sentido a la autopista México-Puebla. Aquí en este en esta vialidad están pidiendo que por favor se circule a 40 kilómetros por hora en la zona. Dice hay personal trabajando y obviamente los trabajos son de 10 a 18 horas. También cierre parcial sobre la lateral de la autopista México-Puebla entre Avenida San Lorenzo Almecatla y la zona del Outlet. Esto es sentido a la Ciudad de México. Trabajos de 8 a 18 horas. Circule con precaución. Juan Victoria también se comunica a través del X. Dice buenos días, saludos cordiales para todos. Gracias por la información. Aquí estamos escuchando Tribuna Matutina como todos los días. Y también saludamos en esta misma plataforma. Está Lulú Barrales y está reportándose Rufino Reyes, así como Odette Cerón. Esto es a través del X y en Facebook. Oli Sánchez se reporta. Buenos días, saludos, ya reportándome. Magnífica semana e inicio.
1: Saludos, Oli.
0: Para todos, somos en este instante 170 personas conectadas en las redes sociales de Tribuna Vigila en Facebook y en X. Y también está activo el 2223903810 en el WhatsApp de La Voz de los Poblanos. Y mira, estoy viendo en este instante en el monitoreo. Hay pues ya bastante fila para obtener ficha de ingreso a la Escuela Normal Superior del Estado de Puebla. Si no estoy mal, esta escuela Héroes de la Reforma, donde están haciendo el trámite, por lo que entiendo. Pero pues hay bastante fila en este momento. Y hace frío, ¿sabes?
1: Sí, está haciendo un poquito de frío allá en la Escuela Normal Superior del Estado de Puebla. Ahí se ve la fila, como bien lo mencionas, Jazz. Pues ya buscan una ficha de ingreso, ¿no?
0: Que tengan suerte.
1: Así que les vaya muy bien, claro que sí.
0: Seguimos pendientes.
1: Gracias, gracias a todos por sus mensajes. Y los seguimos recibiendo en el 2223903810. Seguimos con más noticias.
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0: 7:12, 7:12, seguimos con más información en Tribuna Matutina. Le damos el recorrido a los municipios Atlixco y la Mixteca. Jessica Ayala, te saludo con gusto, buenos días.
1: ¿Qué tal, Leo? ¿Cómo estás? Muy buenos días, iniciando la semana. Y bueno, pues desafortunadamente también con muchos accidentes, porque pues en esta ocasión les quiero comentar que 3 personas resultaron lesionadas, entre ellas una mujer que quedó prensada. Fue el saldo de un aparatoso accidente registrado durante la noche de este domingo sobre el eje poniente a la altura del semáforo de Bodega Aurrera en el municipio de Izúcar de Matamoros. En el percance se vieron involucrados una unidad tipo urban del transporte público, un automóvil color rojo, una motocicleta y 2 vehículos más que tuvieron daños menores, lo que provocó una intensa movilización de cuerpos de emergencia y corporaciones policíacas. De acuerdo con estos primeros reportes, los lesionados fueron 2 hombres y una mujer. Esta última quedó atrapada dentro de una de las unidades, por lo que fue necesaria la intervención de rescatistas para poder liberarla. Se sabe que al parecer habían salido de estar en el concierto de Vagón Chicano, que es la feria de Corpus Christi en Izúcar de Matamoros, e iban ingiriendo bebidas etílicas, lo que estaba por en la urban. Al parecer también se pasaron del semáforo y provocaron la fuerte carambola. Y bueno, también se dio a conocer que en este vehículo Volkswagen color rojo, durante varios minutos quedó esta mujer prensada. Tuvieron que reaccionar los elementos de bomberos para poder rescatarla, pero la verdad es que ya salió de la unidad bastante mal, porque incluso ya estaba inconsciente. Ahorita en el periodo de esta madrugada, pues espera que ya las autoridades puedan dar a conocer un poco más detalles de esta tragedia y también el estado de salud de las 3 personas que resultaron lesionadas, porque hasta el momento nosotros teníamos información de que estaban heridas de gravedad. Y sobre todo, ¿qué va a pasar con las personas que pues se vieron involucradas y que provocaron este lamentable accidente? Esta es la información, Leo.
0: Ahí está entonces la información. Pues mi estimada Jessy, muchísimas gracias. ¿En dónde te leemos?
1: Gracias a ti y también a través del www.contextosnoticias.com. Ahí encuentran más información de lo que pasa en Atlixco y en la Mixteca Poblana. Feliz inicio de semana para todos.
0: Igualmente también para ti, que tengas un excelente inicio de semana. Dejamos Atlixco y nos vamos a Tehuacán. Allá anda Germaín Nolasco. Adelante, Germaín, buenos días.
2: ¿Qué tal, Leo? Buen día al auditorio. Lamentablemente, una tragedia más enluta a una familia del municipio de San Sebastián, Sinacatepec. Los hechos de este accidente ocurrieron en la autopista Cuacnopalan, Oaxaca, con sentido a la capital oaxaqueña, cuando este trágico accidente se registró la tarde del domingo, quien ya suman 4 muertos y al menos 3 heridos. Allí, en el hecho, se registró aproximadamente a las 14:30 horas de este domingo, cuando ciudadanos alertaron a las unidades de emergencia de una volcadura en la autopista referida a la altura del puente Calapa. Se activaron los códigos de emergencia, donde personal de servicio médico de la caseta de peaje de San José, Miahuatlán y Tehuacán se trasladaron hasta el lugar con varias unidades, donde técnicos en urgencias médicas comenzaron a auxiliar a 3 personas quienes presentaban múltiples heridas y fueron trasladadas a un hospital. Tras este fuerte impacto, las víctimas mortales cayeron hasta por lo menos una barranca de 200 metros, de acuerdo a las narrativas de los propios paramédicos. En el lugar de los hechos y sobre la carpeta asfáltica quedó uno de los cuerpos sin vida. Posterior llegó el apoyo de Cruz Roja, Delegación Tehuacán, y el trabajo coordinado con especialistas de Caminos y Puentes Federales Capufe. Tuvieron que descender al puente Calapa. Allí, en esta profundidad de por lo menos 200 metros, hallaron 3 personas sin vida. Las autoridades dieron a conocer en un reporte preliminar que se trató de un choque con un camión tipo torto en color rojo, el cual iba cargado de varias toneladas de frutas y verduras. La pesada unidad circulaba sobre la carretera antes citada con dirección a Oaxaca. Justo al ingresar al puente, volcó. Quedó en este momento pues varias personas tendidas, una de ellas murió en el lugar y 3 fueron rescatadas, por supuesto, del impacto, proyectadas al fondo de la barranca. Después de varias horas de arduo trabajo por parte de especialistas, lograron rescatar los cuerpos sin vida de 3 personas. Sin embargo, los lesionados y fallecidos lamentablemente son originarios del municipio de Sinacatepec, y durante la madrugada se conoció la muerte de una persona más en un nosocomio, por lo que van 4 personas y 3 más siguen hospitalizadas de esta lamentable tragedia. Ellos originarios del municipio de esta región de Tehuacán, en Sinacatepec. Leo, la lamentable noticia de las últimas horas.
0: Sí, caray, qué lamentable esos accidentes que son comunes en esta región, mi estimado Germaín, y siempre, o casi siempre, de fatales consecuencias, ¿no?
2: Según especialistas, se trata justo del exceso de velocidad, la falta de pericia y además la sobrecarga con la que iba esta unidad. Sí, lamentablemente, con frecuencia en esta región, en este tramo vial, pues se involucra a ciudadanos de varias entidades, y ahora le tocó en esta región de Tehuacán.
0: Pues sí. Gracias, Germaín. ¿En dónde te vemos? ¿Dónde te escuchamos?
2: El detalle de estas y otras noticias a través de la plataforma Hora 25 México. Excelente inicio de semana y de mes.
0: También para ti, excelente inicio de semana. 7:18 a.m, dejamos Tehuacán y nos vamos a Cuautlancingo, porque con el objetivo de fortalecer la gobernanza metropolitana, pero sobre todo privilegiar el diálogo institucional, los gobiernos municipales de Cuautlancingo, San Pedro Cholula y Puebla sostuvieron una mesa de diálogo plural para abordar de manera pacífica y coordinada el asunto de los límites territoriales entre estas demarcaciones. Durante el encuentro realizado en la Junta Auxiliar Ignacio Romero Vargas, bueno, pues las autoridades coincidieron en que el respeto, la tolerancia y la comunicación permanente son fundamentales para construir acuerdos que permitan brindar certeza y tranquilidad a las y los habitantes de la zona limítrofe, siempre privilegiando la estabilidad social y la convivencia armónica entre comunidades vecinas. Asimismo, destacaron la importancia de mantener una coordinación intermunicipal que permita atender de manera conjunta los retos que implica la dinámica metropolitana, particularmente en temas relacionados con seguridad, servicios públicos y ordenamiento territorial, priorizando en todo momento el bienestar de las y los ciudadanos. Eso es lo que sucedió allá en Cuautlancingo. Nos vamos ahora a la región de San Martín Texmelucan, porque allá en San Martín Texmelucan, con el compromiso de promover el respeto, cuidado y protección de los seres sintientes, el gobierno municipal que encabeza Juan Manuel Alonso, bueno, pues llevó a cabo la instalación de la Comisión de Bienestar y Protección Animal. Esta importante acción posiciona a Texmelucan como el primer municipio de Puebla de los 217 que integran la entidad en contar con una instancia especializada en la atención y promoción del bienestar animal. La comisión quedó conformada por varios regidores y bueno, pues evidentemente es muy, muy importante esto porque aporta, digamos, a pues seguir con la estrategia de cuidado a las mascotas, en este caso a los seres sintientes. 7:20 a.m, 7:20 a.m, pausa y volvemos con más en Tribuna Matutina.
3: El 1 de junio de 1967, los Beatles lanzaron en el Reino Unido su octavo álbum de estudio, Papers, Lonely Hearts Club Band.

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0: 7:24, 7:24. Seguimos con más información en Tribuna Matutina por la magnífica 95.5 de FM, la patrona de los éxitos. El hospital de Amozoc será de especialidades, ¿no es así? Pili, te saludo de nueva cuenta, adelante.
1: Gracias, Gallo, así es, fíjate que, bueno, el fin de semana estuvo de manera pues muy interna en el Seguro Social el director del seguro, precisamente permíteme, es que se me movió aquí un poquito la computadora, pero te repito, bueno, pues lo interesante es que estuvo aquí Zoé Robledo, que es el director general del Seguro Social, para tener una reunión de trabajo y, bueno, pues daba a conocer precisamente al equipo del Seguro Social, pues que este hospital que acaba de anunciar hace 2 semanas, el de Amozoc, confirmó que será sin duda, la construcción comenzará en el segundo semestre de este año. Cuando inicie esta construcción, bueno, pues arranca el Hospital General de Amozoc, que será, dijo, de especialidades. El proyecto propone contar con 260 camas sensibles, 8 quirófanos, así como 25 máquinas de hemodiálisis, 12 sillones de quimioterapia, tendrá servicios como hemodinamia y una unidad de cuidados intensivos para adultos y también para pediátricos y neonatales. En este nuevo nosocomio se tendrá 50 consultorios de distintas áreas con el fin de cubrir la demanda de servicios de salud de la población que vive en esta parte del oriente urbano de Puebla. Para atender los servicios médicos se contratarán 379 médicos de las diferentes especialidades. El proyecto busca ampliar la capacidad hospitalaria, por lo que los 50 consultorios permitirán que los derechohabientes pues tengan acceso rápido a médicos especialistas. Una vez que inicie operaciones este hospital, se espera que tenga también suficiente abasto y que pueda descargar pues parte de la carga que actualmente tiene el Hospital de la Margarita. Zoé Robledo anunció además que llevarán a cabo la modernización del equipo médico con la incorporación de tomógrafos y la rehabilitación de equipos de los demás hospitales de Puebla, Gallo, porque, bueno, pues el Seguro Social, tú sabes la demanda que tiene, y bueno, pues algunos equipos están fuera de servicio, tanto en los hospitales como en las clínicas, y por eso anunció también este plan, pues para rehabilitar sobre todo los equipos. El director Zoé Robledo estuvo en Puebla en esta reunión con delegados y con funcionarios como Magdalena Tinajero, que es la responsable regional del Seguro Social en Puebla. Gallo, pues esa es la buena noticia.
0: Ahí está la buena noticia, como bien lo mencionas, Pili, y qué bueno que ahora ya se estén enfocando a este proyecto, porque, bueno, pues todavía falta muchas camas y sobre todo atención médica. La verdad es que con lo que le sucedió a San Alejandro, bueno, pues no terminan, digamos, de recuperarse, ¿no? Las camas principalmente.
1: No, porque además ha crecido la población, ¿no? Entonces yo creo que este nuevo hospital de allá de Amozoc va a resolver pues gran parte. La gente ya no tiene que trasladarse hasta la Margarita o aquí a San Alejandro, pues para poder atenderse. No se dijo la fecha en cuanto se terminará este hospital de Amozoc, pero mira que si lo empiezan en julio, pues tal vez estará ya funcionando, calculemos año y medio, ¿no? El Seguro Social siempre va despacio, y bueno, si en el 2028 está en funciones, pues hay que aplaudir.
0: Así es. 7:28. Seguimos con más información, porque en Más de la Salud fracasan campañas para dejar de fumar, Pili.
1: Así es, por más que les pongas todos los anuncios, las ratas y los riesgos, pues la gente sigue fumando. Fíjate que ayer fue el Día Mundial Sin Tabaco, que se conmemora cada 31 de mayo. Por haber caído en domingo, pues hubo poco ruido y yo diría mucho humo. Pero el tabaquismo sigue siendo un problema de salud, señala el doctor Eduardo López Villalobos, que es coordinador de la clínica médica. Él está preocupado fundamentalmente por los jóvenes que se siguen haciendo adictos al tabaquismo. no solamente el que se fuma, sino ahora el que se inhala con los vapeadores. Esto dice el médico.
2: Somos el segundo en el lugar nacional con fumadores jóvenes entre los 19 y los 29 años de edad. Vamos al segundo lugar a nivel nacional. Es importante saberlo para ver o tomar medidas sobre este promedio de edades, ¿no? Enfermedades que produce el tabaquismo, ¿cuáles son? Pues ya las cardiovasculares, infarto agudo del miocardio, elementos vasculares cerebrales, enfermedad pulmonar obstructiva crónica que se compone de bronquitis crónica y de enfisema pulmonar, cáncer de pulmón y cáncer de otros órganos también, ¿no? Y se calcula que en Puebla hay aproximadamente 28,000 jóvenes fumadores entre 14 y 17 años de edad.
1: Pero además en México, de acuerdo a los datos del INEGI, hay 11 millones de fumadores. En el caso de Puebla, existen alrededor de 562,655 personas y, como decía el doctor, lamentablemente los jóvenes se están haciendo cada día más adictos. La prevalencia nacional de tabaquismo en adultos es del 14% y las edades de inicio, pues algunos comienzan desde los 12 años. El doctor López Villalobos señaló que el tabaquismo sigue siendo una de las principales causas de enfermedades y de muerte. Ya explicó, pues, las enfermedades que se puede tener precisamente por esta, y alertó algo más grave, sobre todo por los vapeadores. En este cigarro se liberan alrededor de 7,000 sustancias químicas y que, bueno, pues pueden sin duda causar todas estas enfermedades a las que ya se refería, y que, bueno, ahora los vapeadores son una nueva forma, pues, de tabaquismo que está dañando. El reporte, Gallo.
0: Gracias, Pili. Le damos un giro a la información porque, con miras a evitar encharcamientos, Agua de Puebla continúa las acciones de desasolve, Pili.
1: Así es, fíjate que es exactamente, están efectuando pues labores. Hay que recordar que Agua de Puebla pues tiene un equipo, afortunadamente, pues que está limpiando de enero a la fecha cerca de 1,000 kilómetros de la red, desasolvando y sobre todo limpiando 10,000 accesorios residuales pluviales, de los cuales pues hay 10,000 tapaderas, llamémosle coladeras, que se están limpiando. En los últimos meses se han intensificado estos trabajos de mantenimiento a la red de alcantarillado, así como 96 kilómetros de las principales vialidades, como es el caso de Boulevard Municipio Libre, Boulevard Valsequillo, el Carmen Cerdán, el Boulevard San Felipe, la Avenida 15 de Mayo, el Boulevard 5 de Mayo, los Hermanos Cerdán, la 14 Sur, la Calzada Zabaleta, la Avenida La Margarita y la Vía Atlixcáyotl, entre las principales. Se ha realizado limpieza y desasolve de 7,5 kilómetros de pasos a desnivel, sobre todo en los distribuidores de la Capo, de Ciudad Universitaria, el Juárez Cerdán, el nodo Atlixcáyotl y los pasos inferiores. En fin, el trabajo está intensificando, pues debido a que las lluvias han aparecido de manera temprana. Y bueno, pues los drenajes, tú sabes, cuando hay acumulación de plásticos y de basura, pues contribuyen a estas inundaciones. El propósito es que este año pues se tenga menos, incluso cuentan pues con brigadas de soldadores, pues para poder incluso destapar algunas tapaderas, algunas coladeras, pues que están francamente dañadas. Ese es el reporte, Gallo, de Agua de Puebla.
0: Perfecto, gracias Billy por la información y vuelvo contigo más adelante. 7:33 a.m, vámonos con una interesante entrevista.

0: Muy linda y traviesa.
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2: 7:33 7:33. Está con nosotros Ricardo Sayas. Él es, director del Instituto Municipal del Deporte para hablar de un tema bien interesante. ¿Cómo estás? Bienvenido.
3: Muy bien, encantado de estar
2: aquí. Qué gusto saludarte.
3: Igualmente.
2: Oye, pues, ¿cómo van? La verdad es que con este reciclatón municipal han ahí ustedes echado, pues, muchas ganas, sobre todo para cambiar latas por canchas o canchas por latas.
3: Así es, ¿no? En el marco de esta campaña que bien mencionas, canchas por latas, que lanzamos desde el mes de enero y que tiene como objetivo rehabilitar dos canchas de fútbol a través de una gran colecta de latas de aluminio, vamos a llevar a cabo este viernes, este próximo viernes 5 de junio, un reciclatón en el que va a haber diferentes actividades y en el que invitamos a toda la gente de Puebla Capital a que se sume llevando sus latas y otro tipo de materiales como PET, cartón, papel, electrodomésticos, vidrio, para sumar a esta gran colecta y poder llegar al objetivo que tenemos para rehabilitar estas dos canchas de fútbol en la unidad habitacional Manuel Rivero Naya.
2: ¿Dónde va a ser este reciclatón? ¿A partir de a qué hora pueden llegar? ¿Cuál es la dinámica, digamos?
3: Es este viernes, como mencionábamos, a las 4 de la tarde, ahí en el Deportivo La Piedad. Ahí vamos a estar recibiendo todos sus materiales. Como te decía, vamos a tener diferentes actividades. Vamos a tener un intercambio de estampas del álbum mundial. Vamos a tener ahí unas retas de 3-3 en una canchita que tenemos.
2: Qué padre.
3: Va a estar con nosotros Pericos de Puebla, que es aliado de este programa, regalando pases para su próxima serie. Las primeras 50 personas que lleven más de 30 latas van a recibir un pase doble. También está con nosotros Flexports, que es este parque de trampolines. También a las personas que lleven 25 latas, también les vamos a estar regalando pases para esto. O sea que va a haber diferentes actividades. Como sabes, además de la participación de la gente, que es fundamental para esta campaña, hemos ido sumando organizaciones del sector público y privado de distintos giros. También van a estar ahí con diferentes actividades y dinámicas acompañándonos. Así que invitamos a toda la gente a que nos acompañe y sobre todo que se sume, que aporte a esta campaña para poder cambiarle la vida a la gente de la zona que vive en las calles que van a rehabilitar.
2: Exactamente. Este reciclatón ya lleva unas semanas. ¿Cómo van hasta el momento con la recepción de todos estos materiales que se pueden reciclar?
3: Pues muy bien. De hecho, la campaña que se llama Canchas por Latas es la que arrancamos desde enero.
2: Desde enero.
3: ¿No? Uh-huh. Esta recolección de latas. Vamos muy bien. La respuesta ha sido muy positiva. Esperamos que para finales de este mes, de junio, podamos empezar con la rehabilitación de la primera cancha. Son dos. La campaña se va a extender para seguir acumulando latas y demás materiales para poder llegar al objetivo de poder rehabilitarlas. Pero bueno, también como decía, la gente y las organizaciones que vamos sumando, escuelas, universidades, restaurantes, centros comerciales, corporativos, oficinas, organizaciones como Pericos de Puebla, como Cruz Azul, que estuvo jugando acá sus partidos de local, también se sumó y aportó las latas que se generaban en los partidos. Así que la respuesta ha sido muy favorable tanto de la gente como de la iniciativa privada y organizaciones de distintos giros de aquí de Puebla.
2: Y sobre todo, muy, muy importante, que es para esta causa, ¿no? El rehabilitar espacios deportivos, que al momento de que tú ves una cancha bonita, pues te dan ganas de usarla, de jugar, y eso te aleja de los malos pensamientos, en este caso, del alcohol, de las drogas, del cigarro, y generas, pues, otro tipo de dinámica en estas demarcaciones, como por ejemplo la Rivera Naya, ¿no?
3: Exactamente. De hecho, somos el primer ayuntamiento en México en lanzar una iniciativa de este tipo. Es única, combina el tema comunitario de unir a la gente en torno a un objetivo, fomentar el deporte y el cuidado del medio ambiente a través del reciclaje de estas latas, ¿no? Es una campaña muy completa y, como dices, favorece este tema que es parte de nuestro objetivo en el Instituto Municipal del Deporte y parte del objetivo del alcalde Pepe Chedraui, de alejar a los jóvenes de estas cosas que lamentablemente existen por ahí, y mejor jalarlos hacia el deporte, ¿no?
2: Claro. Y bueno, pues evidentemente la invitación es a que participen, vayan de verdad al Deportivo La Piedad, ahí en la 25 Sur, ¿no?
3: Correcto.
2: En la 25 Sur, en La Piedad, vayan y participen llevando, pues, todos estos materiales que se pueden reciclar.
3: Ahí los esperamos, próximo viernes a las 4 de la tarde, como te decía, vamos a tener varias actividades, se la van a pasar muy bien, y pues tienen la posibilidad de ayudar también.
2: Muy bien, gracias Ricardo Osayas, director del Instituto Municipal del Deporte, y que tengan mucho éxito.
3: Igualmente, Leo, muchas gracias, ahí los esperamos.
2: Gracias. 7:38, pausa y volvemos con más.

0: junio de 1926 nace Marilyn Monroe en Los Ángeles bajo el nombre de Norma Jane Martenson, la actriz que se convertiría en el mayor ícono pop y símbolo cinematográfico del siglo XX.
1: Vamos a un corte comercial y regresamos en Menos de lo que canta un gallo.
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5: Hola Mari, ¿cómo estás? Buenos días, adelante por favor.
6: Gracias, muy buenos días a todos. Autopista México-Puebla, de los estadios hacia la planta Volkswagen, con carga vehicular pero constante. Calzada Zaragoza, de los estadios hacia el centro, el tráfico es viable. Avenida 18 de Noviembre, en ambos sentidos el tráfico es viable. En Periférico Ecológico, del outlet hacia la 11 Sur, con tráfico pero constante. Crucero de San Felipe, ambos sentidos con carga vehicular pero constante. Boulevard Hermano Cerdán, del Puente de la María hacia el Vine, con carga vehicular. Es todo por el momento, buen día.
5: Gracias, buen inicio de semana.
6: Igualmente para todos.
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2: 7:42, le damos seguimiento al caso de Blanca Adriana, la chica que se sometió a una cirugía estética en la clínica Detox, allá en la zona de Zabaleta. ¿Qué es lo que ha sucedido al respecto? Adelante, Rafa, te saludo de nueva cuenta.
3: ¿Qué tal, Gallo? Buenos días, un gusto saludarte a ti nuevamente y a todo el auditorio. Como tú lo comentas, a casi 2 semanas del hallazgo del cuerpo de Blanca Adriana en Tlaxcala, la Fiscalía Estatal del Estado Vecino confirmó que el fallecimiento fue a causa de un paro cardiorrespiratorio provocado por el uso excesivo de sedantes y anestésicos durante la liposucción a la que se sometió en la clínica Detox, lo cual respalda la hipótesis de que presentó complicaciones durante el procedimiento realizado por la falsa doctora Diana Palafox, a quien las autoridades siguen buscando, al igual que a su hijo, por este caso. La necropsia realizada a Blanca Adriana en un inmueble clandestino en la zona de Calzada Zabaleta, se determinó la causa de muerte, que fue por un paro cardiorrespiratorio asociado a una depresión del sistema nervioso central originada por el exceso de anestesia. Fue cuando en ese momento cuando los responsables, al ver que no tenía signos vitales, tomaron la decisión de subirla a un vehículo y sacarla de esta clínica clandestina, donde posteriormente fue localizada a los 3 días en un canal de aguas negras ahí en la zona de Tlaxcala. Como tanto, las fiscalías de Puebla y del estado vecino sigue con las investigaciones para tratar de ubicar a los presuntos responsables, donde hasta el momento se sabe que podrían haber escapado para las zonas de Tabasco o Chiapas, estados donde ya se tiene colaboración con las fiscalías para saber si están en esta misma zona. Por lo tanto, también las investigaciones continúan, por lo que ya, como ya lo comentábamos, ya se declaró que fue por un exceso de anestesia por lo que falleció Blanca Adriana en esta clínica de aire calzada Zabaleta. Hasta aquí este reporte, Gallo.
2: Fíjate nada más, Rafa. Entonces, al momento de hacer el procedimiento, en este caso un procedimiento muy, muy riesgoso, es un procedimiento médico, y le colocan la anestesia, es decir, la duermen como tal mediante esta anestesia, y desafortunadamente se pasan de sedantes en este caso, y pues literal la matan, ¿no? La durmieron como tal.
3: Así es, Gallo, como lo mencionas, como ya lo hemos comentado también en estos espacios informativos, desafortunadamente esta falsa doctora, estos falsos médicos que la atendieron en esta clínica Detox de ahí de Calzada Zabaleta, pues no eran médicos, como ya lo hemos mencionado, no carecían de una cédula profesional que pudieran para poder intervenir a estas personas, por lo que solamente como lo calcularon mal este tipo de anestesia, la pasaron, no supieron cómo aplicarla y fue lo que derivó en este infarto, en este paro cardiorrespiratorio que le generó la muerte a Blanca Adriana en ese mismo lugar, y que posteriormente hemos visto los videos en las redes sociales de Tribuna Noticias, ahí también así como de Código Rojo, que en estos videos se observa cómo sacan el cuerpo de Blanca Adriana, la suben a un vehículo Mini Cooper color rojo y salen de esta zona de Zabaleta para posteriormente intercambiar los vehículos en la zona de ahí de Momoxpan, intercambian los vehículos y posteriormente en un vehículo azul la abandonan en el estado vecino de Tlaxcala, Gallo.
2: Caray, qué lamentable. Bueno, pues estamos pendientes ahora, estos cuates andan a salto de mata, ojalá y pronto, muy pronto los atoren, y aquí se lo daremos a conocer. Gracias, Rafa, y que tengas buen día.
3: Señor presidente, excelente día.
2: 7:46, información deportiva.

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1: ¿Sabías que México se perdió el Mundial de Italia 1990 por uno de los escándalos más grandes en la historia del fútbol nacional? El caso de los cachirules. Todo comenzó en 1988, durante un torneo clasificatorio juvenil rumbo al Mundial Sub-20. La Federación Mexicana de Fútbol registró jugadores con edades alternas para que pudieran participar, algo prohibido por la FIFA. La trampa fue descubierta gracias a una investigación periodística. Y la FIFA respondió con mano dura. El castigo fue histórico. Todas las selecciones mexicanas quedaron suspendidas de competencias internacionales por 2 años. Eso significó que México no pudo jugar las eliminatorias rumbo a Italia 90 y quedó fuera del Mundial sin siquiera disputar la clasificación. La sanción golpeó fuerte al fútbol mexicano. Se frenó el crecimiento de toda una generación y se convirtió en una lección amarga sobre las consecuencias de romper las reglas. Así, México vio Italia 1990 desde casa, por culpa del famoso escándalo de los cachirules.
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2: Hola, hola, muy buenos días, ya estamos con la información deportiva en este lunes, lunes 1 de junio, inicia el mes mundialista, el mes más esperado de este 2026, donde a partir del 11 de junio, es decir, en 10 días, estará arrancando la Copa del Mundo de Norteamérica 2026 con el duelo entre México y Sudáfrica, realizarse en el Estadio Ciudad de México, y anoche con un video hecho con inteligencia artificial, Chespirito termina presentando la convocatoria final de la selección mexicana para la Copa del Mundo 2026, donde destaca la base del equipo de Chivas, así como 12 seleccionados con experiencia mundialista. En la línea telefónica, José Luis Sánchez Olachelis, María Montero. Señores, muy buenos días.
3: Buenos días, para servirles.
4: Buenos días, Chelis, buenos días, Neto, buenos días al auditorio.
2: Pues su opinión de los 26 convocados, que ya se sabía con anticipación, porque de acuerdo a lo que fue llamando para esta concentración, obviamente empezó con los jugadores que militan en Liga MX, poco a poco fueron incursionando los elementos que juegan en ligas extranjeras, concretamente en el viejo continente, y pues ya termina Chelis Mario dando Javier Aguirre la lista de los 26 elementos que estarán defendiendo la camiseta nacional en esta Copa del Mundo.
3: A mi parecer, hacía tiempo no había una lista tan exacta, y me voy a lo de exacto, porque Marcel, que no puede estar por la lesión, y no falta nadie. Sí sobran, en verdad que sobran, porque no es una camada abundante en la calle en estos días en México, entonces por eso me atrevo a decir que sobran, pero que falte nadie, no falta nadie, están los que deben de estar, porque necesitaban 26 nombres y 26 nombres tienen.
4: Voy a decir una frase que odio decir, pero es lo que sumariza toda esta situación, es lo que hay, estos 26 no digo que sean malos, hay muy buenos jugadores, hay gente muy valiosa, hay jugadores que pundonor no le va a faltar, hay jugadores que tienen talento, hay jugadores que tienen experiencia, hay jugadores que tienen experiencia europea, incluso experiencia mundialista, pero pues es lo que hay, no hay para más. Javier Aguirre priorizó la experiencia europea, lo cual es para mí lo que se debe de hacer. Jugadores que a lo mejor no están en ritmo porque estuvieron lesionados o no jugaron mucho, pero por lo menos entrenan en Europa, viven en Europa, pasan su tiempo en un vestidor de Europa. Eso los hace muy diferentes a lo que hay acá. Seamos honestos, la Liga MX es de un nivel muy bajo. Si el que ahorita llora, toda la gente de Cruz Azul, es que ¿por qué no me llevan a mi Charlie Rodríguez? Porque Charlie Rodríguez juega acá y no tiene el nivel. ¿Y por qué no llevan a tal o cual? Porque juegan acá. Javier Aguirre priorizó esa experiencia, todas las selecciones del mundo lo están haciendo, queda muy claro que esa es la situación hoy en día, Y pues así, ahí es lo que hay, 26 hombres, y si a mí me pregunta, a lo que yo le estoy apostando y poniendo mis fichas para que México le vaya bien, es al Estadio Ciudad de México, a la afición, al clima de la Ciudad de México, a la emoción del Mundial en casa. Esos son los intangibles que le pueden dar un buen Mundial a México. Pero es lo que hay.
2: En cuanto a que dicen que está completo, que no falta nadie, entonces, por ejemplo, de las ausencias así destacadas, por mencionarlo, el caso de Germán Berterame, que fue, pues, llamado en los últimos compromisos, inclusive en este 2026, pues, se hizo presente con anotaciones, vino esa polémica con ese fichaje al Inter de Miami, donde, pues, perdió varios meses de actividad, después le encontró muchísimo trabajo adaptarse al equipo de la Major League Soccer, y hasta la recta final empezó a colaborar con anotaciones, pero pues no está Germán Berterame, no está Diego Lainez, que jamás fue convocado en este 2026, y que hace 7 años, cuando la FIFA dio a conocer que México iba a ser coanfitrión de esta Copa del Mundo, pues pusieron precisamente como imagen a Diego Lainez, que porta el 10 con el conjunto de Tigres, que llegó hasta una final de Liga de Campeones de CONCACAF, y ya mencionaban el caso de Charly Rodríguez, que pues tuvo una temporada destacada con el conjunto cementero, pero que Javier Aguirre pues ni siquiera lo convocó a esta concentración, dejó que se quedara con el conjunto celeste. Al final pues fue pieza fundamental para que el equipo, ahora dirigido por Joel Wiki, consiguiera el campeonato, pero pues a su parecer no hace falta Berterame, Lainez, Charly Rodríguez. El caso de Marzuel pues es distinto porque está lastimado e iba a ser difícil que tuviera un rendimiento positivo en esta Copa del Mundo.
3: Sí, lo de Rodríguez es muy buen jugador en Cruz Azul, muchas veces se carga el lomo al equipo, pero en la selección nunca ha creado una diferencia. Berterame, su ida a Estados Unidos, perdió tiempo, perdió partidos, perdió ritmo y apareció la hormiga. Y entonces, al final de cuentas, con 4 delanteros, pues bueno, va a ser difícil que juegue Berterame, va a ser difícil que juegue la hormiga, y entonces no le veo ninguna cabida. Y Lainez no es imprescindible en Tigres. Es un jugador que ha venido a la baja, que nunca le enseñaron a jugar en conjunto, que él destaca en un fútbol individual con la Volpe, cuando sale o aparece en el América, le resolvía partidos al señor La Volpe, pero de manera individual, no de manera colectiva. Su ida al Betis empieza a bajar su aprendizaje, que tuvo que ir a un fútbol que le enseñaran a jugar en conjunto, y ese conjunto o ese equipo nunca lo tuvo. Siempre fue como estrella a los equipos. El Betis pagó un dineral por él, lo quiso hacer hombre de equipo cuando nunca había jugado en equipo. No, te digo que sobran jugadores, sobran, para mí sobra Orbelín, pero también a quién llevas en lugar de Orbelín. Y sobra Sánchez, ¿a quién llevas en lugar de Sánchez? Claramente lo dice y es categórico, Mario, los que están, los que hay, esos son los 26.
4: Pues sí, definitivamente, repito, es lo que hay. No, yo no sacaría a alguien para meter a alguien más, porque no encuentro a alguien más que pudiera ser mejor este equipo. No encuentro a ningún jugador que yo diga, bueno, es que ¿por qué no lo están llevando? Realmente pues es lo que tenemos, y vamos a abocarnos a eso. Hay que apoyar a esta selección, que tenga un buen mundial, que haga un papel decoroso, ojalá así sea. A mí nada me daría más gusto, pero repito, le apuesto a los intangibles más que a la calidad o a la cantidad de jugadores que tiene México, porque 10 años de decisiones únicamente enfocadas al negocio es lo que han llevado a tener, es lo que hay. Entonces pues bueno, la mejor de las suertes es esta selección. El video ayer de Chespirito, si me preguntas, a mí tampoco me encantó, me gustó más el que hizo acá Pedro Gómez, estaba más bonito. El de Chespirito pues ahí estuvo interesante. Creo que otras selecciones hicieron cosas mucho más padres, y creo que México tiene para más. Es un país que tiene más creatividad, pero bueno, con eso nos vamos, nos quedamos tranquilos, ya conocemos la lista final del Vasco, ya sabemos lo que va a suceder. Entonces, pues, vamos a apoyar a esta selección. Como país vamos a apoyar a esta selección por orgullo, vamos a apoyar a esta selección porque estamos en casa y para adelante.
2: Y así, Chelis Mario, con esta lista y a 10 días, ¿hasta dónde llegará México en la Copa del Mundo?
3: A jugar con mucho pundonor, a jugar con mucha unión a estos intangibles. Para mí es el jugador número 12 o el jugador importante de la selección mexicana, es el público, es el himno, es jugar en tu campo, es tener a todo el estadio mientras juegue en el México vestido de verde. Este tipo de cosas en verdad sí tienen que ser importantes para los jugadores, sí tienen que sacar un plus, y mediante ese plus jugar compactos, jugar unidos y esperar alguna jugada que sí las pueden hacer, porque sí hay jugadores buenos, pero una labor de conjunto, ejemplo, lo que hace ayer Estados Unidos contra Senegal, una seguidilla de jugadas ofensivas y agruparse de tal manera en que puedan jugar como conjunto, es difícil que una selección te lo haga. ¿Por qué? Por el poco tiempo que tienen que entrenar. Y esta selección de México, pues más difícil. ¿Por qué? Porque no tiene el bagaje o los juegos pertinentes y en cantidad para que pudiesen tener esto. ¿Por qué? Porque se ha cortado el proceso, se ha cortado 3 veces, porque han tenido 3 técnicos, porque ha habido muchos problemas, porque todo lo prometido después de Qatar nada se ha cumplido. Y entonces apostar a los intangibles. Yo me quedo con los intangibles, créeme, lo que yo me quedo, que son muy importantes.
4: Pues yo me voy con la otra lista, con la lista de los 180 millones que estamos parados de los dos lados de la frontera, los 180 millones que vamos a apoyar a este equipo sin importar qué. Esa es la lista importante, esa es la lista que le puede dar algo a México. Entonces vámonos con esa lista. Yo sí creo que eso le va a dar mucho a esta selección. Yo sí creo que no va a ser un mal mundial, no va a ser un fracaso como el de Qatar, me queda muy claro que no lo es. Sin embargo, tampoco quiero que sea un tema de maquillar con esto toda la serie de tropelías, errores, tonterías, falta de talento, falta de imaginación o falta de decencia, que es lo que nos ha dado estos últimos 10 años. Entonces vamos a estar tranquilos, vamos a echarle ganas. Yo creo que México va a hacer un papel muy decoroso. Yo sí creo que México va a llegar a un sexto partido, yo sí lo veo así, que sería el quinto partido, o sea, igualará lo que hizo en México 86, y bueno, pues ya de ahí será complicado que México pueda con selecciones que tienen otro nivel muy diferente, porque en este mundial hay 3 tipos de selecciones: las que vienen a vivir la experiencia, las que vienen a competir y buscar algo, que México esté en ese pelotón, y los que vienen a ganar, que son solamente 4 o 5 equipos. Entonces, pues a México todavía están varios escalones abajo de esos 4 o 5 equipos, pero no veo por qué no hacer un papel sumamente decoroso.
2: 7:58 PM, pausa comercial, regresamos con más Tribuna Deportes.

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1: 8:02 a.m. Seguimos con temas del conjunto tricolor, porque este fin de semana el defensor Johan Vázquez anotó un gol en el primer tiempo y México Chelis terminó derrotando a Australia 1-0 en un partido de preparación para la Copa del Mundo. En un tiro de esquina cobrado por Alexis Vegas, Vázquez termina conectando un cabezazo que entró junto al poste derecho al arquero Matthew Ryan en el minuto 27, con lo cual pues México

0: planeada, con el efecto que pone el balón Vega al área y la incorporación de Vázquez, el balón se va alejando de los defensas y se va acercando a los atadores, una muy buena táctica fija, y luego ensuciado el partido, muy sucio, muy muy rasposo, mucho balón detenido, muy poca llegada de México, si acaso aquella de Huerta al final, que me gustó Huerta, fíjate, me gustó Huerta, hacía tiempo no aparecía, pero no, el juego de conjunto no, muy unidos, muy juntos, muy participativos, muy en este tono de estar juntos y ayudarse unos a los otros. Fútbol, no hubo fútbol, muy lejos, dicho por el Vasco, dicho por el entrenador, no le gustó nada de eso, y es lo que tendrá que componer o lo que tendrá que hacer en estas dos semanas que le queda un partido todavía, y algo tendrá que ensayar para que el equipo tenga un poco más de llegada.
1: Y precisamente, Chelis, que esperar de ese partido ante el conjunto de Serbia, ya tendría que ser el once inicial que presente el 11 de junio ante Sudáfrica.
0: Sí, ya los dos laterales titulares, el portero titular, los dos centrales, veremos a Álvarez, quizás junto a Lira y junto a Fidalgo, y a ver de qué manera inventan algo o hacen algo, o alguien está en su momento para tener una chispa y pueda llevar el balón por fuera para poder concretar, más allá de la táctica fija, que México a la ofensiva tiene altura y tiene algo hecho, pero no mucho más, es que no mucho más. Dos semanas con el plantel completo, pues no te va a dar. ¿Por qué? Porque no lo ha tenido en todo este proceso.
1: 8:00 a.m. con 5 minutos, hasta aquí la información de la selección mexicana.
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1: Vámonos con lo que sucedió el sábado en la final de Liga de Campeones de CONCACAF, porque una heroica actuación del portero Luis García en la tanda de penales, pues Chelis, termina impulsando a Toluca a superar al conjunto de Tigres, asegurando el primer título de Copa de Campeones de CONCACAF para el equipo en 23 años. Jorge Díaz, quien ingresó al partido en el minuto 88, puso en ventaja al equipo local al final del primer tiempo del alargue, pero el brasileño Joaquín Pereira igualó con un cabezazo en el minuto 113, y en la tanda de penales García atajó los disparos de José Juan Purata, de Gorrarián, para darle al conjunto mexiquense, Chelis, la victoria por 6-5.
0: Sí, muy merecido. Toluca pone en segundo lugar el torneo, pone en segundo lugar la liguilla, y se enfoca a ganar este título que le da esta cosa de ser internacional y de competir contra equipos de otros países. Entonces la apuesta del Toluca sí le resulta, al final de cuentas lo festejo, un título más para Mohamed en el Toluca, contra un Tigres que se vuelve inoperante, sin Bruneta en la cancha desde un principio, se vuelve un equipo muy predecible, y la verdad muy justo el triunfo de Toluca. Ya sea en penaltis, el portero muy bien, le gana la partida a Nahuel Guzmán, y felicitar al Toluca, a eso apostó, a eso ganó.
1: Y en esta final, Marcelo Flores termina lastimándose, y pues que ya había sido convocado por Canadá para estar en la Copa del Mundo, pues finalmente se perderá el Mundial.
0: Sí, una pena, parecía, por lo que había hecho en este... al final en la liguilla, y lo que había hecho en este torneo, parecía que no, que tenía fortalecida su rodilla, pero no, al final alguien que conoce mucho y me lo platicó, dijo que esa rodilla no, ese cartílago, ese ligamento no iba a resistir al ver las pruebas, al ver las radiografías, no iba a resistir, y mira, al final del en los últimos 100 metros se cayó.
1: 8:00 a.m. con 8 minutos, hasta aquí la información del fútbol mexicano.
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1: También el sábado el Paris Saint-Germain se consagró campeón de Europa por segundo año consecutivo al terminar derrotando 4-3 al Arsenal en tanda de penales en una dramática final allá en Budapest.

0: Palace, que terminó 1-1 después de la prórroga. El Arsenal se había puesto en ventaja apenas en los minutos iniciales, pero apareció Dembélé para igualar los cartones. Después hubo necesidad de disputar alargue, no cayeron goles, y en la tanda de penales, el conjunto parisino, que pues ya no tiene Mbappé, no tiene a Messi, no tiene a Neymar, parecía que venía a la baja. Luis Enrique ha conquistado 2 orejones Chelis de forma consecutiva.
1: Sí, no tiene a esos jugadores, pero lo dijo el técnico cuando se fue el último Mbappé, dijo, ahora sí voy a poder jugar con 11. Y con estos 11 ha hecho un gran equipo. Todo el mundo tiene una labor. Si vemos un fútbol totalmente diferente al que estamos acostumbrados a ver, el balón rueda a una velocidad muy difícil de lograr. Los pases son fuertes, los pases son certeros, los controles son certeros y rebasan la media cancha con mucha facilidad ante un Arsenal que se defendió bien y tuvo sus oportunidades de gol. Lo que pasa que sí es más conjunto y buscó más la portería rival el París, muy justo. Al final de cuentas no es un volado los penaltis, es verdaderamente una lucha psicológica entre el tirador y el portero, misma lucha psicológica que la ganaron los tiradores del París. Muy justo lo que hizo el país en esta Champions, y verdaderamente un aplauso a lo que está haciendo el señor Luis Enrique en este país, que con todo el dineral que se gastaban no lograban nada, y ahora se dan cuenta que lo que triunfa en el fútbol es el conjunto, que ya esa palabra la he nombrado en este programa, la he nombrado como 40 veces, conjunto.
0: Pues 8:10 a.m, Chelis, muchísimas gracias, hasta aquí llegamos con la información deportiva.
1: Buena semana para todos, gracias.
0: Excelente, excelente inicio de semana. Seguimos con más en Tribuna Matutina.
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0: 8:13, 8:13. Seguimos en Tribuna Matutina. Y hoy es un gusto saludar en este estudio a la presidenta municipal de Atlixco, Ariadna Ayala. ¿Cómo estás, presidenta? Bienvenida.
1: Muy bien, Leo.
0: Qué gusto saludarte.
1: A ti y a tu auditorio.
0: ¿Cómo les fue en la Feria del Pulque y del Mezcal, ya la quinta?
1: Viene el del 5 al 7.
0: Pues ya prácticamente el fin de semana, ¿no?
1: Sí, ya el fin de semana tienen plan en Atlixco porque es una feria muy bonita. Es una feria muy familiar. Lo que se busca es rescatar la importancia de estas dos bebidas prehispánicas, que sin duda son un referente cultural para los mexicanos. Y bueno, nos encanta que además está muy acorpada por talentos locales, porque hay presentación de artistas, hay mucha comida. Buscamos que en los detalles sean muy cuidados, sobre todo en el caso, por ejemplo, del consumo de las dos bebidas. Que tengan experiencia, más allá de un consumo de alcohol, es tener experiencia. Entonces, tenemos desde el viernes a las 2:30, nos reunimos en el Zócalo de la ciudad y salimos ahí en convite a invitar a toda la gente, a toda la población. Vamos bailando, ya saben que nos encanta a nosotros fortalecer nuestras tradiciones, y bueno, llevamos un convite, y luego nos vamos a la inauguración formal al Centro de Convenciones. Esa va a ser a las 4:00 p.m. Y vamos a tener además como experiencia especial, ya lo hemos hecho otros años, el que el cocimiento de la penca les permita saborear el mezcal. El mezcal es un dulce, no tiene alcohol, es una penca, es como le dicen la pechuga, ¿no? De repente.
0: Exactamente.
1: Y lo pueden saborear.
0: Y si es bien dulcecito, muy sabroso.
1: Muy dulce, es delicioso, es delicioso, de verdad. Sí, es una experiencia, ver cómo se destapa el horno, ver cómo se puede extraer, y uno como visitante, como asistente a la feria, puede tomar un trozo y saborearlo como lo hacían nuestras culturas prehispánicas.
0: Sí, la verdad es que vale la pena, y va a ser allá en Atlixco, en el Centro de Convenciones.
1: En el Centro de Convenciones, el viernes arrancamos a las 2:30 con el convite, y estamos viernes, sábado y domingo, desde las 12:00 p.m. hasta las 12:00 p.m. va a haber mixología. Son arriba de 73 expositores, va a haber artesanías, va a haber explicaciones y talleres de la historia justo de las dos bebidas, tanto del pulque como del mezcal, y bueno, presentaciones artísticas de nuestros niños y niñas de la Escuela de Iniciación Artística, de los talleres que tenemos en Casa de Cultura, más otros artistas que también van a estarse presentando para ustedes.
0: Es que pues, Atlixco tiene el néctar de los dioses. Por un lado, el pulque, allá en las faldas del volcán Popocatépetl, y por el otro lado, el buen mezcal, que también se produce ya más cerca, digamos, a la cabecera municipal, ¿no?
1: Sí, bueno, ya en Atlixco ya tenemos 600 hectáreas de agave sembrado. Hemos trabajado muchísimo con los productores, ya tenemos 13 palenques, ya tenemos envasadoras propias del municipio. Y bueno, pues estamos en los medalleros internacionales. A mí me da mucho orgullo decirlo y compartirlo, y agradecerles a todos los productores que hacen un esfuerzo extraordinario, porque se van a exposiciones, se van al extranjero, ellos también invierten en su capacitación. La verdad es que estamos muy agradecidos con el gobernador Alejandro Armenta, que le está metiendo también muchísimo al mezcal. Y bueno, pues por eso también ya tenemos nuestra ruta turística del mezcal. Y entonces, bueno, se va haciendo sinergia entre las experiencias que se van viviendo, la gastronomía, el conocimiento y el fundamento de lo que se realiza es sin duda importantísimo, porque entonces a tus rutas de turismo le das solidez académica y teórica e histórica, y bueno, ahí es donde los proyectos trascienden.
0: Exactamente. Bueno, eso en cuanto a proyectos turísticos, que repito, en el Pueblo Mágico no se detienen, pero también en las acciones de gobierno, que son fundamentales allá en este importante Pueblo Mágico. Y recientemente, pues entregaste equipo para bomberos, ¿no?
1: Es correcto, nosotros estamos muy agradecidos con nuestro heroico cuerpo de bomberos, han hecho un trabajo también extraordinario. Esto sucede cuando la gente buena hace cosas buenas, porque aman a su municipio, amamos a nuestra tierra y la cuidamos mucho. Y bueno, se les entregó equipamiento tanto a bomberos como a Protección Civil y a paramédicos, que es una forma de resignificar su trabajo y de darles los insumos para poder realizarlo de manera adecuada y cuidar la vida también de ellos. Valorando que ellos todos los días se arriesgan por nosotros. Y bueno, pues ahí se hizo una entrega de equipamiento con una inversión de 1,200,000 pesos, un poco más, y es una inversión importante que vamos cuidando que todos los equipamientos de las corporaciones se estén renovando constantemente, claro. Desde los chalecos de seguridad de nuestros elementos de la policía, los radios, el armamento, los cascos balísticos, las patrullas, todos los insumos vayan teniendo la el cuidado necesario de estar actualizados para también salvaguardar la vida de los elementos.
0: Eso en cuanto a la vida de los elementos, el equipamiento, bomberos, protección civil, pero además hace unos días vi que también entregaste más camiones recolectores para la basura.
1: Sí, la verdad es que estamos muy contentos. ¿Verdad? Eso nos permite fortalecer nuestras rutas. Hoy tenemos ya 12 rutas que suministran la atención para todas y todos en el municipio, y que estamos muy orgullosos porque hacemos mucha sinergia con nuestro relleno sanitario, vamos haciendo estrategia articulada, no descuidamos ninguno de los aspectos, ninguno. Y afortunadamente, bueno, y gracias al apoyo del gobierno del estado, pues hoy tenemos una segunda celda del relleno sanitario que recién inauguramos en diciembre. Entonces eso nos ha permitido también ser solidarios con otros municipios que estuvimos acorpando en este momento, que fue una situación difícil. Bueno, tuvieron la oportunidad de estar ahí en nuestro municipio. Y bueno, estos dos camiones se suman a los demás que ya tenemos en ruta y se ha hecho una inversión de 7,400,000 pesos en estos camiones. Y bueno, además se adquirieron 3 camionetas estacas, que son las que con las que recolectamos las montoneras, que siempre le pido a mis ciudadanos que no hagan montonera. Tenemos una aplicación desde el 2022 que se llama Recolecta, que te permite ver en tiempo real en dónde está tu camión más cercano. O sea, fue todo un desafío porque pues también la gente no estaba acostumbrada a tener la ubicación, ¿no? Los mismos compañeros del departamento de limpieza me decían: oiga, presidente, usted ya nos quiere vigilar más que mi esposa. Yo lo siento, compañeros, hay que revisar dónde están los camiones, qué están haciendo, hacer ahorro de combustible, claro, etcétera. Y bueno, pues eso nos permite también tener una ciudad limpia y bonita. Y bueno, con los compactadores, los apisonadores, las cortadoras, todo esto que se adquirió en maquinaria y los camiones, se hizo una inversión de 9,800,000 pesos que se suman a lo que se está entregando en este mes de mayo.
0: No, pues una excelente inversión. Y aparte, hablamos de camiones y también de camionetas y de todo lo que ahorita estamos platicando, pero además también has adquirido maquinaria para obra pública, ¿no?
1: Es correcto, siguiendo el ejemplo de nuestro gobernador Alejandro Armenta, hemos adquirido maquinaria, una motoconformadora, una retroexcavadora y un camión de volteo, que la inversión de los 3 equipos fue arriba de los 7,000,000 de pesos, y que bueno, a nosotros nos da gusto porque eso nos va a permitir hacer los caminos saca cosechas, que son caminos complicados, en donde son los caminos que te llevan a los campos de cultivo, pero yo les digo que es hacer un tributo y un reconocimiento a nuestras manos productoras, que sin duda en Atlixco, bueno, somos bendecidos por el campo, y que yo me atrevo a decir de manera avezada que hemos mantenido vivo el campo en la región, en el estado, y bueno, pues hemos producido muchos de los alimentos que hoy están en el país. No por nada somos productores número 1 de cempasúchil, terciopelo, gladiola, segundo lugar nacional en Nochebuena, estamos en el top 10 con algunas hortalizas, con rosa, y bueno, seguimos trabajando en ese sentido.
0: ¿Y ahora mismo qué obras tienes importantes?
1: Acabamos de arrancar una obra que también estaba muy pedida, es una carretera que va a Santo Domingo Atoyatempan. Santo Domingo Atoyatempan es una junta auxiliar que está a 20 minutos de la cabecera. Esta carretera, si bien es cierto que es estatal, pues también nosotros vemos el esfuerzo que hace el gobernador y pues nos sumamos en este sentido y la vamos a hacer. Esta carretera además representa una rehabilitación para los caminos que utilizan los productores de estas hortalizas. Ahí en Santo Domingo Atoyatempan tenemos una ruta turística ya consolidada que se llama la Ruta del Cempasúchil, que en temporada de catrinas les ponemos catrina.
0: Sí.
1: Organizamos recorridos en los campos de cempasúchil, que de verdad son unas estampas preciosas, va muchísima gente, y se generó además un mercado gastronómico que permite a la gente saborear comida originaria, ¿no? Le impulsamos mucho eso, porque a veces de repente las comunidades quieren hacer otro tipo de comida, ¿no? Les digo, no me hagan pizza, aunque hayas aprendido a hacerla en Estados Unidos, pizza no, vamos a hacer mejor quintoniles, claro, alaches, claro, tlatlapas, etcétera.
0: Lo
1: ¿no?
0: tradicional.
1: Lo tradicional, lo que está
0: lo típico.
1: Buscando. Y lo que está buscando el turista, que justamente es estas experiencias. Entonces, esta carretera se está rehabilitando, son 4.5 kilómetros, es una inversión de 27.970.000, casi 28 millones de pesos. Y bueno, pues es una inversión importante en la región, que se suma al esfuerzo que se hizo con el puente de vigas que hicimos el año pasado. Entonces, se va conjugando cada uno de los aspectos a fin de darle justicia social a todo el municipio, ¿no? Nada más estamos pensando en el centro,
0: claro.
1: No nada más pensamos en el turismo, al contrario, hacemos transversalidad. Turismo sí, pero de la mano de los productores del campo, turismo sí, pero de la mano de los artesanos, de los artistas, y eso es maravilloso. Ahorita justamente del Festival del Globo en Teotihuacán nos pidieron dos catrinas, ya vienen regresando mis chicas, les digo, ya vienen regresando mis chicas ahorita en carretera, y que nos dan la oportunidad de generar que Atlixco tenga exposición a nivel internacional, pero al mismo tiempo también que nuestros artistas y nuestros productores sean reconocidos. Entonces, cuando nos invitan a este tipo de festivales, nosotros lo agradecemos mucho. Desde aquí un abrazo a la secretaria de Turismo, Carla López Malo, que también nos consideró para este festival. Y pues se va volviendo entre una cosa y la otra, atender de manera integral al municipio, ¿verdad? Al menos ahorita el miércoles vamos a inaugurar la Catrina Futbolera en el aeropuerto Felipe Ángeles, que le va a dar la bienvenida a los visitantes al Mundial. Y nosotros también estamos muy emocionados porque que esta es la tercera vez que nos dan oportunidad de exponer nuestras catrinas en el Felipe Ángeles.
0: No, pues enhorabuena, presidenta. La verdad es que Atlixco brilla y brilla mucho. No quiero dejar pasar la oportunidad de preguntarte. Ayer la presidenta de México, Claudia Sheinbaum, pronuncia un mensaje con motivo del segundo aniversario, a 2 años de su triunfo en la Cuarta Transformación, que le denominamos. Tú eres parte precisamente de la Cuarta Transformación. ¿Qué opinión te merece el mensaje de la presidenta? ¿Cuál es el análisis que tienes?
1: La verdad es que estoy muy orgullosa de la presidenta de la República. Es una mujer fuerte, decidida y comprometida con los mexicanos. El hacer estas declaraciones tan duras, que después se pueden ver tan duras, pero que tiene que ver con la defensa de la soberanía del país, el decir, a ver, México no es piñata, México no es botín de nadie, a los mexicanos los gobernamos los mexicanos y nosotros nos arreglamos aquí en el país, ¿no? Una cosa es colaboración y otra cosa es injerencia. Entonces, México para los mexicanos, y así tiene que ser salvaguardado, porque nadie, absolutamente nadie, lo va a cuidar como nosotros, con ese amor y con esa protección. Nada menos la historia nos lo marca, ¿no? Justamente la intención de invasión de los franceses en su momento fue contenida, para eso estamos los mexicanos. Entonces yo creo que hay que hacer mucho fortalecimiento de la identidad. Este mensaje de la presidenta nos fortalece todavía más. Estamos seguros de la ruta que está haciendo la presidenta, estamos con ella, orgullosos, y decimos contundentemente desde Atlixco, no está sola. Le hemos mandado un mensaje para felicitarla, para decirle que aquí estamos y que cuando ella nos convoque, siempre vamos a estar.
0: Muy bien, pues ahí está, es la presidenta municipal de Atlixco, Ariadna Ayala. Muchas gracias, presidenta, y buen inicio de semana.
1: Al contrario, gracias a ustedes, un abrazo a todos, los esperamos en Atlixco de las Flores, Ciudad del Arte y de la Cultura.
0: Un saludo a nuestros amigos de La Magnífica, allá en Atlixco, Izúcar de Matamoros y La Mixteca, por la 99.9 de FM, y nosotros vamos a hacer una pausa aquí en La Magnífica, la patrona de los éxitos, y volvemos con más.
2: De junio de 1921 se llevó a cabo la masacre racista de Tulsa en Estados Unidos, la cual dejó un saldo estimado de 300 personas muertas.
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4: Buenos días, te presento la información más importante hasta el momento. Con el objetivo de evitar la comercialización abusiva de seres sintientes, ya sean mascotas o especies en riesgo, el gobernador Alejandro Armenta anunció que enviará al Congreso del Estado una serie de iniciativas para fortalecer la regulación en materia de comercialización y protección animal. Una persona murió y dos más resultaron lesionadas tras un ataque armado ocurrido durante la madrugada del domingo en calle San Matías Cocoyotla, en la Junta Auxiliar de San Pedro Cholula. Una aparatosa volcadura se registró la mañana del domingo sobre la vía Tlixcayotl, a la altura de la Vista Country Club. El accidente cobró la vida de un hombre. La diputada Fedra Isabel Soriano Corrales presentó un punto de acuerdo para exhortar a los 19 municipios que integran la zona metropolitana, en coordinación con la Secretaría de Salud, a fortalecer las acciones de verificación, detección, supervisión, inspección y prevención en establecimientos donde se practiquen procedimientos médicos o tratamientos estéticos invasivos. Javier Aguirre dio a conocer la lista definitiva de futbolistas que defenderán los colores de la selección mexicana en el Mundial 2026. La convocatoria está conformada por 3 porteros, 6 defensores, 9 mediocampistas y 7 atacantes. Las autoridades de Hong Kong han puesto bajo escrutinio a las populares máquinas de garra, conocidas por ofrecer peluches y otros premios a cambio de pequeñas cantidades de dinero, debido a preocupaciones sobre su posible potencial adictivo. El director general de la Organización Mundial de la Salud, Tedros Adhanom Ghebreyesus, llegó este sábado a la ciudad de Bunia, considerada la zona cero del grave brote de ébola que avanza de forma acelerada en el este de la República Democrática del Congo. El concierto del rapero estadounidense Kanye West, programado para el 18 de julio en Reggio Emilia, fue prohibido por razones de orden y seguridad público, de acuerdo con un comunicado de las autoridades. El Paris Saint-Germain volvió a escribir su nombre con letras doradas en la historia del fútbol europeo este fin de semana al conquistar su segunda UEFA Champions League. 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

0: Ale Fonseca con el libro de la semana. Adelante, Ale, ¿cómo estás? Muy buenos días.
1: Buenos días tengan todos ustedes, mi querido Leo, Gerardo Mani en los controles técnicos, equipo de tribuna y nuestro queridísimo público. A ver, ¿qué estarías dispuesto a hacer por lo que quieres lograr en la vida? Me imagino que todo lo que te sea posible, de acuerdo a tu proyecto. Pero sabemos que la vida no va en línea recta, que hay vericuetos y contratiempos, donde influyen tres cosas. Primera, imprevisibilidad. ¿Qué significa que no es posible contemplar por anticipado su ocurrencia? Segundo, irresistibilidad. Que no es posible evitar sus efectos. Y tercero, exterioridad, que no es posible evitar sus efectos desde la perspectiva del obligado. Todo esto desafía cualquier intento de control y de planeación de manera rígida, por lo que lograr el éxito tiene sus asegúnes, por lo que tu proyecto puede ser una guía, pero nunca será el mapa. Hoy te presento el libro Siempre Quiero Más, de la autora española L.J. Abad, cuya principal protagonista es Casilda, que viene de origen humilde, es viuda, está en sus treintas y ha construido una vida exitosa. Y ahora posee una gran parte de capital de una de las empresas más famosas del momento, por lo que ha sido mencionada en la revista Forbes. Ella ha recorrido medio mundo, ha vivido en Singapur, Londres y Nueva York. Es decir, a pesar de su origen y todos los impedimentos que pudo haber encontrado en su camino, tiene una gran vida que ha construido con el apoyo principal de José Luis, su amigo y mentor. El éxito de Casilda no ha estado exento de obstáculos, y ha sido José Luis quien ha sido fundamental para ella y el desarrollo de esta historia. La autora narra con maestría esa necesidad que tiene la protagonista de querer más y más y cada vez más, que desvela las muy poco convencionales y difíciles decisiones que han marcado su vida, que muestra, por un lado, estar centrada prioritariamente en sus objetivos profesionales y las consecuencias de perseguir incansablemente el éxito. Y por el otro, tratar de mantener sus relaciones familiares y románticas, así como amistades. Es claro que Casilda ni el amor ni la amistad son su prioridad, aunque tiene una pareja, Pablo, que con paciencia y comprensión va a su lado, siempre en un bien ganado segundo plano. Casilda hace las cosas a su manera. No se podría esperar otra cosa, con la sensación de que nada de lo que tiene ni de lo que consiga es suficiente. De ahí el título, Siempre Quiero Más. Lo que la hace irreverente, controvertida y muy sexual, porque con Pablo no es solo con Pablo. Y ella toma decisiones salvajes, indómitas e indisciplinadas que no te dejarán indiferente, porque ella siempre quiere más de todo. Tú te podrás identificar con Casilda en un aspecto: querer alcanzar tus metas, aunque sacrifiques relaciones personales y desafíes expectativas sociales, porque esa es la naturaleza de la ambición. Pero cuando caes en la cuenta, el precio que se tiene que pagar por el éxito no te va a gustar, porque eso siempre se cobra al final de la vida. Y por eso, Siempre Quiero Más, de L.J. Abad, es el libro de la semana.
0: Muchas gracias, Ale, y que tengas una buena, buena semana. 8 de la mañana con 36 minutos, 8 con 36. Seguimos con más información.

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1: Está aquí con nosotros Gloria Tenorio. Ella es jefa de inclusión del sistema municipal DIF. ¿Cómo está, Gloria? Bienvenida. Del sistema estatal DIF.
2: Hola, ¿qué tal? Muy bien, muy buenos días.
1: Gloria Tenorio nos visita, repito, del sistema estatal DIF. ¿Cómo estás, Gloria? Pues vamos a platicar de un tema por demás interesante. Segunda reunión de beneficencias e instituciones homólogas.
2: Así
1: qué
2: es.
1: Importante, ¿no? Es la beneficencia pública.
2: Sí, claro.
1: Y para el DIF estatal trabajar de la mano, por demás también interesante, ¿no?
2: Así es.
1: Platícanos un poquito, por favor.
2: Mira, lo más importante que queremos compartirles a los y las poblanas es el que nosotros fuimos sede de la segunda reunión a nivel nacional de beneficencias públicas. Uh-huh. En esta administración del patrimonio de la beneficencia pública, anunció que por cada solicitud de apoyo que nosotros otorguemos a esta beneficencia, pues obviamente nos van a otorgar dos apoyos más, ¿no? Entonces estamos hablando de que serían tres. Esto de alguna manera viene a impactar a nuestro estado. ¿Por qué? Porque pues vamos a tener más apoyos para todas esas personas que más lo requieren.
1: Exactamente. Y esta convención, digamos, de instituciones de beneficencia pública, ¿qué tuvo como objetivo? ¿Cuál fue la finalidad? ¿Y qué conclusiones lograron?
2: Mira, obviamente el objetivo pues es acercar la mayor cantidad de apoyos a las personas pues que cursan con algún problema de salud, ¿verdad? Que les impide movilizarse o que requieren de algún apoyo funcional. ¿Cuáles serían estos? Pues las sillas de ruedas, las muletas, bastones, andaderas, auxiliares auditivos, ¿verdad? Y prótesis para todos aquellos que lo requieran.
1: Exactamente. Y sobre todo también hacer las gestiones necesarias, ustedes como DIF, para tener la mayor cantidad de apoyos posibles y sobre todo ayudar pues, a los más necesitados, ¿no?
2: Así es. Obviamente en esta reunión también pudieron trabajar el tema de poder disminuir ese trámite, ¿verdad? De alguna manera que pueda ser más sencillo para toda la población que lo requiere y que los formatos pues sean la menor cantidad de ellos que se tengan que requisitar.
1: Exactamente. En esta convención participaron pues instituciones de todo el país, me imagino.
2: Así es. De los 28 que estaban, de los 31 que estaban convocados, asistieron 28 estados, ¿verdad? Donde tuvieron a bien reunirse y buscar las estrategias necesarias para poder acercar todos estos apoyos a la sociedad.
1: ¿Cuándo es la siguiente convención y qué es lo que van a hacer ahora de la mano con las instituciones de beneficencia pública?
2: Cada año se llevan a cabo este tipo de reuniones. Hoy, de verdad que el estado de Puebla fue sede. De verdad que estamos muy orgullosos de haber podido recibir a todos estos estados aquí en Puebla. Y obviamente con el trabajo coordinado a través del gobierno del estado y el sistema estatal DIF, pues digo, realmente tuvimos un gran éxito.
1: Qué bueno, qué bueno. Y sobre todo eso, siempre para apoyar a los más necesitados, apostarle a la inclusión y sobre todo pues tomar en cuenta que nunca es suficiente el apoyo, ¿no? Siempre es muy importante seguir tendiendo la mano a todas estas personas que lo requieren.
2: Así es. Nuestra presidenta del patronato del sistema estatal DIF, Ceci Arellano, en conjunto con nuestro gobernador Alejandro Armenta, pues obviamente se encuentran muy atentos y muy puntuales en el tema de buscar estas estrategias necesarias para poder acercar todo este tipo de apoyos a la ciudadanía.
1: Pues enhorabuena y que sigan teniendo mucho éxito en el DIF.
2: Muchísimas gracias.
1: Gracias. Ella es Gloria Tenorio, es la jefa de inclusión del sistema estatal DIF. Buen inicio de semana.
2: Buen día.
1: 8:41, pausa y regresamos a la recta final de Tribuna Matutina por la magnífica 95.5 de FM, la patrona de los éxitos. Volvemos.
3: El 1 de junio de 1917 zarpó del puerto de Veracruz el primer barco mercante con tripulación 100% mexicana.

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Gracias por continuar con nosotros a través de la magnífica 95.5 de FM, la patrona de los éxitos. Y también gracias a quienes nos escuchan en Atlixco y la Mixteca por la 99.9 de FM. Vamos a echarle un vistazo a las primeras planas de los diarios de circulación nacional. El Reforma libera estafa maestra, exsecretario de Adán. Un ex colaborador de Adán Augusto López en el gobierno de Tabasco libró un caso de la estafa maestra en el que fue imputado por presuntamente participar en un contrato ilegal de más de 31 millones de pesos. Se trata de Ramiro Chávez, quien fue, rector de la Universidad Politécnica del Centro en Tabasco y en el 2020 fue nombrado secretario de Cultura de esa entidad durante la gubernatura del hoy senador morenista. Eso es lo que destaca el Reforma. El Universal, el gran diario de México. Opacidad en contratos de empresa Mundo Maya del Ejército. Grupo Mundo Maya contrató a compañías de reciente creación y otras vinculadas entre sí que compitieron por los mismos contratos. Operaciones de este tipo suman al menos 100 millones de pesos y ocurrieron en 2025. Además, entre 2023 y 2025, Mundo Maya otorgó 507 contratos públicos por más de 2.222 millones de pesos. Destaca en su primera plana El Universal una fotografía de la presidenta Claudia Sheinbaum en el Zócalo de la Ciudad de México, donde encabezó su segunda rendición de cuentas. La presidenta Claudia Sheinbaum subió el tono contra Estados Unidos y criticó que pretendan inmiscuirse en las elecciones de nuestro país. Excelsior, el periódico de la vida nacional. No van a doblegar a México, destaca. La presidenta llamó a defender la soberanía nacional y rechazó cualquier injerencia extranjera, aunque dijo que seguirá colaborando con Estados Unidos para combatir el tráfico de drogas. La presidenta Claudia Sheinbaum convocó ayer a los partidarios del actual régimen a iniciar una movilización nacional en defensa de la soberanía nacional. A la letra dijo: los convoco a que a partir de la próxima semana vayamos a las plazas públicas a realizar asambleas informativas, repartir volantes y periódicos e informar al pueblo que la patria no se vende, la patria se ama y se defiende. Seguimos con más. Milenio. Sheinbaum llama a impedir que Estados Unidos sea el gran elector en 2027. La presidenta propuso realizar asambleas informativas en plazas públicas, prácticamente lo mismo, repartir volantes y comunicar a la ciudadanía que la patria se defiende. Luego, La Jornada en su primera plana y prácticamente a 8 columnas, la fotografía de la presidenta Claudia Sheinbaum en el Zócalo de la Ciudad de México y dice, al pie de foto, ante miles de personas que se congregaron en el Monumento de la Revolución, la presidenta Claudia Sheinbaum dio su mensaje de rendición de cuentas a 2 años de su triunfo electoral, que fue transmitido en plazas públicas de los estados y en el cual enumeró las acciones de su gobierno e hizo un posicionamiento en defensa de la soberanía, independencia y libertad del pueblo de México. Faltan 10 minutos para las 9. 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
1: ¡Vámonos al chisme con Mitch Piedras!
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3: Y le exagero.
4: Mitch Piedras, ¿cómo estás?
5: Muy bien, con mucho ya ambiente futbolero. Bien y de buenas esta mañana.
4: Qué oye, gusto saludarte.
5: Igualmente.
4: Porque ya no nos habíamos visto por acá.
5: No nos habíamos visto, oye, qué cosas. Pero hoy aquí andamos y déjame te platico de una de las notas que llamó muchísimo la atención hace unos días. Un youtuber español, un tiktoker español, decidió hacer un videito en el que decía: vamos a echarle todo el ánimo y echarle porras y a seguir al jugador más ignorado en redes sociales del mundial. Y se puso a buscar y llegó con un jugador de Nueva Zelanda que se llama Tim Payne. Antier, nadie lo conocía. Tim Payne.
4: Ajá, Tim Payne.
5: Bueno, mi estimado Tim Payne tenía 4,500 seguidores.
4: Ajá.
5: Hace, te digo, 3-4 días. Ven, hoy tiene 3.9 millones de seguidores. Porque este chico subió un video en donde dijo: vamos a echarle porras, vamos a... ya sabes, a seguirlo, vamos a hacer que crezca su cuenta. Y la gente se lo tomó tan de buena manera, tan de buena manera, que en dos días el vato logró literalmente los 3.9 millones de seguidores. Ha sido una sorpresa total. O sea, el chavo ni ¡órale! Siquiera sabía que era un chavo. O sea, tenía, te repito, 4,000 seguidores.
4: Sí, sí, sí.
5: Que para ser un seleccionado nacional, pues es poco, dices, claro, no es poco, sí. Es, pero pues también es Nueva Zelanda, no lo conocían, él se ve como que es un chavo, pues muy discreto, sus redes suben cosas de él y eso. Men, se ha vuelto una locura.
4: Todo
5: ya.
4: Un fenómeno.
5: Todo
4: ya.
5: Un fenómeno. Espérate, ahora están diciendo que la estampita más valorada del mundial no es la de Messi, no es la de Cristiano, es la de Tim Payne. Le hicieron canción por ahí, si nos pueden poner un cachito, o sea, todo. O sea, Tim Payne está de moda verdaderamente. La selección nacional en sus redes sociales publicó las veces que sin saber había estado México en partidos contra Tim Payne, que lleva años jugando, pero nadie lo conocía, nadie lo pelaba, pues se fueron a buscar el archivo, encontraron un montón de imágenes. Tim Payne es la nueva estrella del fútbol y yo estoy segura que cuando salga, cuando sea el momento de que veamos a su selección, va a haber una locura, porque en verdad fue demasiada la emoción por este chico que me da gusto, literalmente el vato tenía, 4,000 seguidores y el otro día estaba agradeciendo porque había llegado al millón. O sea, fue una locura y él dice: no sabía qué pasaba. A mí me etiquetaron en un video, yo lo vi, lo abrí, ok. Y de pronto una maraña, una nube de notificaciones y montones de seguidores. La verdad, muy bien por Tim Payne. Y por otro lado, te cuento rapidísimo que, ya que andamos futboleros, se empezó a hacer la presentación de las selecciones, de los convocados a las diferentes selecciones. Y por supuesto en México es con el Chapulín Colorado. Y la verdad,
4: Con Roberto Gómez Bolaños.
5: Con Chespirito. Su familia agradeció, aclaró que era evidentemente una grabación digital hecha con una inteligencia artificial.
4: Uh-huh.
5: Exacto, pero la verdad es que muy, muy emotivo. Lo cual a mí me hace saber que le están tirando a la nostalgia, que le están tirando a los... pues, ¿qué te digo? A los maduros, verdaderamente. ¿Nos puedes poner un cachito?
4: Lo escuchamos, mira, aquí lo tengo. Okay, ¿lo tienes ahí? A ver.
6: 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De donde se prende una vela cuando no alcanza la explicación. 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Y también con la primera venta del día.
5: Realmente muy
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5: Realmente muy emotivo. O sea, ten en cuenta que sacan imágenes del 85, sí. Por supuesto, imágenes del mundial anterior. La verdad
4: muy
5: nostálgico. Nostálgico es la palabra. Échale un ojo. A mí, en lo personal, no es que no me haya encantado, pero me pareció que Brasil hizo un despliegue de energía,
4: sí,
5: porque
4: que...
5: hizo una canción, nada más los va anunciando con aplausos. O sea, te das cuenta que estás bailando samba y van dando el nombre de los jugadores. Me pareció increíble. Sandy, ¿nos pones un cachito, por favor?
4: De la presentación de Brasil, de la selección de Brasil.
5: Teniendo a Neymar como la máxima estrella. O sea, pasa primero el entrenador, o sea, pasa al final, y después, en una toma especial, pasa,
4: bueno,
5: Neymar.
4: A ver, el fin de semana hubo un partido amistoso entre Brasil y Panamá. Bueno, pues prácticamente todos los panameños, incluyendo el cuerpo técnico, van a tomarse fotografía selfie con Neymar.
5: Claramente.
4: A ver, escuchemos.
5: ¿Un cachito?

0: Órale.
1: Es una fiesta al en puro las estilo, favelas, ¿no? Exacto.
0: Al puro estilo
1: mucho
0: brasileño.
1: Con color, con mucho movimiento. Para mí, de las que han salido, Inglaterra con los Beatles, España con su rey, las regiones de África haciéndolo muy, muy así, muy étnico. La de Brasil es la que más me ha gustado. Discúlpame, Chespirito, discúlpame, pero para mí Brasil me gustó muchísimo.
0: Perfecto, Mitch.
1: Así las cosas en la farándula futbolera el día de hoy.
0: Muchas gracias.
1: Gracias a ti, mi estimado Leo.
0: Pues los dejamos incluso ya con el lavadero, ya anda por aquí Mitch Piedras y por supuesto Sergio Mastranzo. Así llegamos al final de Tribuna Matutina. Agradezco al buen Tommy Flores en la operación técnica, Sandra Sánchez en la producción, Jazz Guevara, redes sociales y la voz de los poblanos. Se despide su amigo Leonardo Torija, el gallo de la radio. Buen inicio de semana, buen inicio de mes. Adiós.
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las 9 de la mañana.

0: al lavadero.
1: Hoy es lunes y arrancamos, por supuesto, con los horóscopos.
0: Y también tendremos hoy al viejito más molón, Abraham Serrano, así
1: ya
0: que pendientes de eso.
1: Ya se despertó. Ya anda pilas. Y luego, por supuesto, hoy sí vamos por la revanchísima. Esta semana es nuestra en el talladero. Tú eliges la rola, así que no me le cambies. Estás
0: en el lavadero.

0: 9:06 en el lavadero.
1: ¡El lavadero!
0: ¿Cómo estás?
1: La verdad es que bien contento. Hoy vengo muy feliz. Fue un buen fin de semana.
0: Cuéntanos por qué.
1: Mi Toluca es campeón. Exacto. Vamos al Mundial de Clubes. Yeah. ¿Qué te puedo decir? La vida es bella.
0: Eso. Yo
1: te
0: no
1: gané
0: sé cómo
1: toda
0: estuvo
1: la semana.
0: Ay, no, pues, todo bien. Yo no sé cómo estuvo el asunto, cómo estuvo el festejo, pero yo llegué y me encontré a Sergio. He hecho bolita en un rincón, con lente oscuro, en la salita apagada, ya sabes, y además un suerito al lado. Así ha de haber estado el
1: porque me gusta hidratarme.
0: ¡Ay, horas
1: aparte,
0: en la vida!
1: Oye, el calor que hace es insoportable.
0: Hace mucho calor, eso
1: o sea,
0: sí.
1: No me lo vas a negar, ¿sí o no?
0: No lo negamos, no lo negamos. Aquí somos de sangre caliente, ya nos dimos cuenta. Oye.
1: Aparte, te decía yo que yo soy más de cosas frías.
0: ¿Será?
1: Por eso.
0: ¿Será? Por eso andaba ese suero bien urgente. ¡Qué bárbaro! No, no, no.
1: Por eso andábamos así. ¿Por eso cómo estás, Mitch?
0: Excelente, excelente, disfrutando esta mañana, pasándomela rico, mi café quedó excelente, así
1: no,
0: que
1: hombre, no, no, no.
0: Ya con eso.
1: Luego estoy iniciando mes cumpleañero, entonces estoy estoy bien contento, ¿eh?
0: ¿Cuándo cumples?
1: El otro martes, 9 de junio.
0: 9 de junio, acuérdense, acuérdense y acuérdense, porque yo soy muy mala memoria.
1: Sí, el otro martes. Por eso entonces como
0: belleza.
1: Que me dio más de lo normal.
0: Ay, claramente.
1: Y venía yo con mi chorito, pero vamos a ver qué nos dice la gente. No vamos a empezar a recibir sus buenos días, que no dormimos juntos.
2: El lavadero. Saludos, ya acá escuchando los buenas vibras, buena semana, buen día. Ya estamos a la orden, escuchándolo.
1: ¡Eso!
0: A la orden, como debe ser, como debe ser.
1: ¡Al Superman!
0: ¡Al Superman! El Superman cantador, claro.
1: También anda la buena Raque aquí, mira.
0: La Raque que nos dice, bonito día, presente y súbele.
1: ¡Eso!
0: Andamos, dice por acá, saludos, Mitch. Te vi ayer en el Centra. ¡Uy, calla boca!
1: ¿Ya ves? Y dime que la viste con algo en mano.
0: Por supuesto, llevaba yo un niño, pues ¿qué te crees?
1: ¿Ya ves?
0: Yo les he dicho que me saluden, grítame para saber que me estás saludando, aunque sea de lejos. Dime, a mí también me cae gorda Ángel Aguilar y ya sabemos que tú y yo nos entendemos.
1: ¿A poco te cae gorda Ángel Aguilar?
0: No.
1: Ah.
0: No, jamás. Mi amiga íntima.
1: De mi amiga Ángel Aguilar no vas a estar quejándote, por favor. Dice, sí. Así le cae mal.
0: Ah, sí, a mí también me cae mal, esa es la actitud.
1: A ver, a quien le caiga mal, Ángel Aguilar, nos vemos en la esquina. Para que hagamos una porra en contra de ella. En contra de ella, también me cae gorda.
0: Un día tenemos que hacerlo. No, ya me metiste la idea, belleza.
1: No, no es cierto, no.
0: No, sí.
1: No, pobrecita.
0: Vamos a hacer la porra monumental, Ángel Aguilar.
1: Ella es víctima de las circunstancias del amor.
0: Por favor, ninguna. O sea, ¿cuál víctima de las circunstancias?
1: Mi angelita es víctima.
0: Te voy a decir algo.
1: Se le metió.
0: Se le metió el nodal.
1: No.
0: Te voy a decir algo. Yo sí creo que a la morra se la durmieron. Y que estoy muy segura que el vato le dijo, no, ya terminé con ella, nada más estoy con ella por el niño y eso. Pero mija también, no seas mensa. O sea, dos días antes le manda todavía felicitar Cazú de felicitar de Día del Padre y esta morra dijo que es grabado. Una cosa así.
1: Por eso estoy diciendo que es víctima de las circunstancias.
0: Pues mira,
1: es la más inocente.
0: No. Ay, no, mustia. ¡Mustia! ¡Mustia!
1: Angelita, no.
0: Ay, no,
1: es que
0: boca.
1: Mira, ustedes no están para saberlo ni yo para contarle. No puedo contar algo que ella me dijo.
0: De mi amiga.
1: Pero fuimos contemporáneos de la

0: secundaria.
1: Ah, claramente, claramente.
0: No, pero sí fue víctima de las circunstancias.
1: O sea, es que víctima, o sea, no.
0: A ver, yo pregunto.
1: No hay manera.
0: ¿Un amante es alguien que tiene la culpa de ser el amante o la tiene el que tiene pareja?
1: Ay, mita y mita. No, la neta, para mí sí, el que tiene pareja es el que tiene la responsabilidad.
0: Ay, ahí se
1: el que
0: dijo.
1: Tiene pareja es la responsabilidad, pero, mija, no seas cusca, tampoco. ¿Sabías que el vato acaba de tener una hija? Se sabía que estaba en una relación. El vato terminó con Cazú el 8 de mayo. Pues el 13 de mayo fue su primera cita con Ángela.
0: Pues sí, pero...
1: Y, espérate, el 29 de mayo se casaron.
0: Ya me regañan a mí. A ver, espérate, no.
1: Todos son iguales.
0: Ah, eso sí, regáñalo a él, pero ella no.
1: Ay,
0: ella
1: no,
0: fue
1: cállate.
0: Inocente.
1: Ella fue remensa en mustia, mosca muerta. Esa es la verdad.
0: ¿Qué dicen?
1: Pero ella fue más mustia, ya ves. Los dos son aquí culpables, pero ella fue
0: ¿qué
1: más
0: dice
1: mustia?
0: El Comanche.
2: Hello, my friends, ¿cómo están? Buenos días, acá su buen amigo el Comanche, saludando a las lavanderas, a las chismosas, a las informativas. ¿Qué show? ¿Cómo estamos? ¿Qué haciendo? ¿Qué cuentan? ¿Qué dice la cruceta? Ya cúrenla, porque no dan ganas de trabajar hoy. ¡Pierro! Estamos saludando a la banda del 95.5.
1: No dan ganas de trabajar hoy, me cae que vámonos a puro chisme, ya.
0: No,
1: vámonos,
0: ya me enojé.
1: Ya. Saludos al Comanche. Dice, estoy con Mitch. ¡Que se joda Cristian Nodal! ¡Exactamente! Hoy y siempre.
0: Miren, él viene este mes a Puebla, nomás les digo una cosa y lo voy a traer y vamos a hablar. Y les voy a decir, mira, cómo te están fundando.
1: Ay, quisieras en la vida. Te voy a decir algo. Nos canceló el mes pasado.
0: Ah, sí.
1: Nos canceló en marzo, así que
0: pero
1: a Puebla
0: esta vez no.
1: A Puebla no lo quiere.
0: ¡No!
1: Buenos días, par de dos. Qué buen ambiente traen. Y hoy, claro que andamos con el team más transo. ¡Ay, ahora!
0: ¡Se los dije! ¡Ay, se los dije!
1: ¡Vámonos,
0: vámonos con música, pero Angelita, pobrecita!
1: ¡Ay, no! ¡Sácate que! ¡Vámonos!

0: ya son las 9:19. No me le cambies porque hoy en el lavadero tenemos muchos regalitos para ti. Ay, que te mandamos al cine, quédate.
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0: Joy, ¿tú estás?
1: ¡En el lavadero!
0: Ya sabes que hoy, bueno, los lunes...
1: ¿Hoy qué toca?
0: Hoy toca conocer qué fruta eres según tu signo del zodiaco.
1: ¡Vámonos!
0: Así las cosas.
1: A ver, tu signo. Empezamos por el tuyo.
0: El mío, yo sí. Soy Tauro. Y me cae que sí somos. Somos la manzana ideal.
1: Ah,
0: perfecta,
1: caray.
0: Perfecta y colorada.
1: La manzana porque la manzana son la discordia o porque...
0: ¡Ay, no, calla! Porque aguantamos, aguantamos, pero un día desaparecemos sin problemas.
1: ¡Oh!
0: Sí, los Tauro aguantamos y aguantamos calladitos. No, no te la vamos a andar haciendo de infiernitos. Okay. Una llamarada y se acabó.
1: Yo creo que sí. Fíjate que eres la única persona Tauro que conozco. Me voy a basar en ti, okay. En que sí es cierto. Escorpio nos pide.
0: Los escorpiones, híjole, esa debe ser una.
1: Esos escorpiones lo voy a decir de nuevo. No es cierto, ya, no, mejor dile.
0: Son una cereza misteriosa. Ay, híjole. Te mira, te engancha. Y luego actúa como si ni te conociera.
1: Ya ven, se los dije.
0: Así son.
1: Tenemos así ahí cierto son. Dato que así son. Y lo acabamos de comprobar.
0: Me consta,
1: repites qué frutas son, dices?
0: Una cereza misteriosa.
1: Ah, okay.
0: Te miran, te enganchan y después actúa como si ni
1: pues
0: te conocieran.
1: Pues te botan, te mandan a volar.
0: Híjole, ¿tú qué signo eres?
1: Ay, no. Mira, aquí primero vas a ver si nos pide. Ah, no nos dice. Dice, yo sin duda soy un mangazo.
0: Un mangazo. ¡Ay, no!
1: ¡Oilo! A ver, Géminis.
0: Vámonos con Géminis. A ver, Géminis, ¿tú qué signo eres? Eres una uva fiestera. Lo creo.
1: Sí, soy.
0: Lo creo. El alma de las fiestas y quien vuelve loco a todo el mundo. ¡Ay, ahora! ¡Ay, ahora! Me cae
1: bueno,
0: que sí.
1: Yo voy a poner lo que sí, a lo mejor sí, pero no sé, ¿cáncer qué es? A ver.
0: Vamos a ver con cáncer. Ay, lo creo perfectamente. Cáncer es una fresa llorona. Poquito. Dice que no le afecta, pero ya está escuchando canciones tristes para ponerse a llorar.
1: O sea que le gusta tirarse al piso, digámoslo así.
0: Son bien sentidos los cáncer, no te imaginas. Ellos dicen que son románticos, yo siento que no son románticos, que son sentidos.
1: Por no decir otra palabra.
0: Esa fresa llorona. Esa es la manera
1: aquí
0: en la que... Aquí
1: Leo también, Leo.
0: Vamos a ver, Leo. Ándale. Leo, yo creo que va a ser una fruta bien acá porque son bien exhibicionistas. Ay, juela, es un plátano seductor. ¡Qué hubo! ¡Qué hubo! Dice, entra, brilla y hace que todo gire a su alrededor sin pedir permiso. Plátano seductor, entra y brilla.
1: No.
0: Ahí le dejamos, suena porno esto. ¿Qué
1: Capricornio.
0: Es esto? ¡Capricornio! Déjame, ay, una naranja muy elegante. Es callado, tímido, inocente. No, es callado, exactamente. Misterioso. No dice nada, pero te echa una de esas miradas que lo dicen todo.
1: Ay, ahora.
0: Libra, tú mándame también tu signo zodiacal 22, 28, 20, 34, 82. ¡Ay, es un duraznito! Un dulce melocotón. Dice que todo está bien, pero en realidad él ya trae un rollo en su cabeza. Está sobrepensando, haciendo planes de todo.
1: ¿Pero para bien o para mal?
0: Pues a veces, depende. No conozco ni un Libra, fíjate. Ni uno en la vida.
1: No, ni yo.
0: Ni uno, ¿eh?
1: ¿Acuario?
0: Ah, eso sí conozco uno. Me cae muy bien. Acuario, es una sandía divertida, te lo juro. Te deja loco y luego no entiende por qué te hace enganchar. Ay, tienen un encanto, tienen encanto los acuarios, eso yo lo sé.
1: Muy bien,
0: me contaron. Así las cosas.
1: Me falta Piscis, ¿no?
0: Sí, si tú quieres saber todo el horóscopo 22, 28, 20, 34, 82, eres un arándano. Eres un arándano y de los soñadores. Dice... Uy, sí, me cae. Se monta unas películas en su cabeza. Tú eres de mente telenovelera, ¿eh? Dignas de llevarte el Oscar.
1: ¡Vámonos!
0: Son bien creativos. Bien creativos.
1: Y tú eres bruja, porque sí le atinas a las cosas.
0: Poquis.
1: Y más
0: te diría,
1: eso
0: ando bruja, pero hoy es primero. Todavía, dice.
1: Dice de este lado...
0: Dice, uy, por perdón por ser así, Escorpio. Ya ves.
1: Les estoy diciendo.
0: Así son especiales,
1: ¿Cómo,
0: digamos.
1: ¿Cómo me gustaría tener un Escorpio cerquitita ahorita para decirle?
0: Me das ansias.
1: No es cierto.
0: Dice por acá. Oye, dice, buenos días, par de dos. Dice, qué buena mente atrás. Dice, andamos con suerito y lente oscuro. Imagínate, ayer nos ganamos el pase a playoffs de la Liga Guadalupana de Béisbol. ¿Cómo no festejarlo? Muchas felicidades. Pásanos el nombre del equipo. ¿Cómo se llama el equipo? Dice, exacto. Buenos días. Aquí Armando Fernández reportándose, escuchándolos todos los días y agradeciéndoles los boletos del cine. Fue a ver la de Backroom, que dice que está bien buena. Es de miedo la de Backroom. Okay. Grandiosa película que te volará la cabeza. Que tengan un buen día. Dicen que está de miedo la de Backroom.
1: Muy bien,
0: miedo,
1: Manuel Alonso miedo. Es quien nos dijo.
0: Ah, muchas felicidades, mi estimado Manuel Alonso. Oye, qué bueno, viene que ande todo el
1: con
0: equipo.
1: Con gafita y así, todo coqueto.
0: Claramente, dice, ¿para qué somos el mejor signo?
1: Ahí ya, por favor, quien nadie diga eso, cree. Lo quiero ver en la esquina.
0: Quien diga
1: ahorita.
0: Eso es un escorpión y sabemos un tiro. Que no.
1: ¡Oh! Dice, ah, no, así se llama el equipo.
0: El equipo Manuel Alonso, qué nombre peculiar, ¿por qué?
1: No sé, pero bueno, vámonos con la música.
0: Vámonos con más, pero me le cambies.
1: Estás en el lavadero.

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0: dice Pepe Loro que quiere bole.
1: Y si él dice, vamos a dar boleto.
0: Vámonos. Con boleto, ¿a dónde se van, mi ser?
1: Pues mira, no sé dónde se quieran ir ellos, son libres de...
0: ¿A dónde los vamos a mandar?
1: Por mí que se vayan al cine, al cine.
0: Eso,
1: al cine,
0: eso.
1: Cine. Sí, sí, sí, porque la Teresa Premiada te da tu boleto doble para que estés en el cine de lunes a viernes en la función que gustes.
0: En la película que tú quieras, me encanta.
1: Así es. Ya nos compartió hace rato la experiencia de uno que ya fue, que ya sí. Le gustó la película, ¿no? Entonces, ahorita muy fácil y sencillo se lo van a llevar. ¿Cómo?
0: Andamos en esta mañana verdaderamente fáciles y accesibles.
1: O sea, fáciles.
0: No, sí, ¿cómo? Sí. Aquí, mira, aquí no menos bueno. Andamos con escalones ni ponemos peros.
1: Solamente
0: pero bueno.
1: Mándanos los buenos días a través de WhatsApp audio, un WhatsApp audio, ¿sale?
0: Un WhatsApp audio, padre. Un WhatsApp audio mandándole los buenos días al lavadero. Mira, con
1: así
0: eso
1: de fácil.
0: Te llevas tu pase doble. Ponte creativo, ¿eh? Ponte, digo... Puede ser que ayude.
1: A ver, será lo que nos dicen.
0: Que
1: a ver, vamos a ver quién participa.
2: Hola, buenos días, caballero. Yo quiero estos boletos. Saludos, soy Pablo.
1: Como que vamos le faltó producción,
0: ver, vamos
1: ¿no?
0: Vamos a ver, vamos a ver.
1: Vamos a otro lado.
3: Muy buenos días, lavadero. Quiero mis pasecitos dobles para el cine. Ándale, mi ser.
1: O sea, andamos fáciles, pero también.
0: Pero, ajá.
1: Hasta parece que ustedes son los de las gafas, o sea. Pues nomás hace buenos días.
0: Ok, gracias.
1: Yo digo, ¿no? ¿Cómo ves? Que le echen más ganas.
0: Échenle más ganitas, échenle más ganitas. ¿Ya vieron cómo no? Esos fueron los bonitos ejemplos de cómo
1: de
0: no.
1: De cómo no a debes ver. De hacerlo.
4: Buenos días. Mándale un saludo aquí al Patitas del Molcajete con su esposa. Que ya se lo van a rajar haciendo su pancito.
0: Con todo gusto, oye.
1: Patitas de
0: volcán.
1: Ay, mi medio metro. No, no, no. Se la volaron, es que traigo pasaje. Pues dile al del pasaje que nos diga los buenos días.
0: En porra, estaría padre.
1: Pues sí, si no.
0: Ahorita me inspiro, deja, llego al alto.
1: El lunes la gente anda cruda, dice.
0: No todos, míranos aquí, felices y contentos.
1: ¿A poco nos ves, Consuelo?
5: buen día a todos los que escuchan la Magnífica. Un saludote aquí desde Tlalteyor. Saludos, Sergio, saludos, Mitch. Ahora sí, buen inicio de semana, buen inicio de semana. No como la otra vez que me equivoqué, que dije inicio de semana y era fin.
1: Andaba crudo.
0: Andaban crudos, qué bárbaro. A ver.
6: Buenos días, mi lavadero, buenos días, mi ser, buenos días, mi Mitch. Quiero mis pasecitos dobles para ir al cine, para llevar a la tóxica.
1: ¡Ah, no, ya con eso! ¡Ahí está el primer ganador de boleto!
0: ¡Muchas felicidades! ¿Cómo te llamas, Padre Santo? ¿Cómo? Terminación 43, ¿cómo te llamas? Digo, para saber.
1: No, pues no.
0: No, no, no, Víctor Hugo.
1: ¿Es Víctor Hugo?
0: Es Víctor Hugo. ¡Sí, mira!
1: Mira, eres bruja.
0: No, hombre, es que nos escribe. Y aparte me acuerdo mucho por el sticker del...
1: De la michelada,
0: del Kiko,
1: ¿no?
0: Con, lamiendo una michelada. El sticker con el que nos hace agua la boca. Esa es la verdad de las verdades.
1: Pues ahí está, entonces, la primer truza, porque hay más truza. Se va con Víctor Hugo. ¡Muchas felicidades!
0: La primer truza se va con premio como debe ser. Y felicidades, mi Víctor Hugo. Nosotros vámonos con más. ¿Y qué crees? ¿Qué? Tenemos sorpresita.
1: Ay, no.
0: Tenemos sorpresita, así que no me lo vais a cambiar.
1: Ok.
0: No me lo vais a cambiar, quédate en...
1: ¡El lavadero!

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0: minutos en el Abade.
1: Y la temperatura
0: 20 grados.

0: con 9 minutos. Y tú estás
1: en el lavadero.
0: ¿Qué nos dice por allá, Miser?
1: Mira, primero que nada, tú tienes una buena noticia que ahorita vamos a dar, pero vamos a escuchar qué nos dicen por aquí. A ver.
0: Dice, espérame, le piqué el que no era. Estás.
2: No, no quisieron saludar a mis pasajeros, me miraron bien feo. Pero buenos días, alegría. Buenos días, la magnífica. Acá estamos, miren, también ahí los señores que están en la esquina. Buenos días, díganle buenos días a la magnífica. Me miraron bien feo. Saludos, buen día. A ver si me gano un boletuki.
1: Mira, le entró producción, sí le metió producción. Pero no sé si vayas a...

0: estar libre todavía para ir al cine después de lo que acabas de hacer? Porque seguramente te van a denunciar como acosador.
1: ¡Hora!
0: ¡Vete al lado!
2: Dice aquí el mediometro que le mandes una truza con doble rollo.
1: ¡Hola! ¡Hola! ¡Ya las mandas! ¿Qué hubo?
0: ¡Ese es mi mediometro! Este
1: dice,
0: lado.
1: Hola, buenos días, saludos desde San Manuel, ya reportándome como un fiel magnífico. Saludos al buen Gaudi que ya se puso en contacto. Muchísimas gracias al Gaudi, me estuvo acompañando hasta la noche, pero a la medianoche del sábado.
0: O sea, que él es de hueso colorado.
1: Sí, no, rete. Él es taquero de oficio. Ah, y fiel, okay. Escucha de la patria.
0: Eso es todo. Pues si fuera muy fiel, ya estaría haciendo otra cosa ahorita.
1: Ya estaría trayendo una tortita,
0: ¿verdad? Ándale.
1: Un árabe, amiga.
0: No, oye, Mitch, no, pero yo... no, sí. Si quieres, sí es cierto.
1: O sea, no es broma, pero si... es broma, pero si quieres, no es broma.
0: Exacto. Yo te veo muy contenta porque vi que habló contigo ahorita el jefe. Dijo, oye, Mitch, vente para acá. ¿Qué va a pasar?
1: ¿Qué crees?
0: ¿Qué?
1: ¿Qué crees?
0: ¿Qué?
1: ¡La magnífica! ¡Te prende el foco!
0: ¡No me digas!
1: Aplausos.
0: Pero ¿cómo que te prende el foco? A ver.
1: La magnífica te prende el foco. Es que, ¿sabes qué? La vez pasada, la semana pasada, ya sabes que le pagamos el recibo de la luz a un afortunado.
0: Nos dejaron sin dinero a nosotros.
1: No,
0: pero
1: ajá,
0: sí.
1: Yo todavía no pago el mío, pero vence hasta el 11, ahí vamos. Así que, ¿qué crees? Vimos que a la gente le gustó y queremos seguir pagando recibos. Queremos seguir pagando recibos de la luz. Así que manda la foto de tu recibo de luz. Abajo un mensajito con tu nombre y tu teléfono. Y tú puedes ser el ganador de este paro, men.
0: Oye, magnífica. Pero lo que tenemos aquí en cuenta es que para que no digan que solo a unos pueden participar, de aquí al lunes, ¿no?
1: Sí, tenemos
0: al
1: viernes, chance. De aquí al tenemos viernes. Chance, sí, date chance. Y eso también para la raza que se dijo, les gritando en la chamba, no tengo aquí mi recibo de luz. No, tranquis. Tienes toda la semana para que nos mandes tu foto.
0: Aquí y el
1: viernes, exactamente. Y el viernes vamos a estar dando el ganador de quién le vamos a pagar la luz. Mira nomás qué chulada.
0: Y se va a meter todos los que participen a una ruleta, se va a hacer una transmisión. O
1: exactamente.
0: Sea, se va, para que vean que es legal. Sí, y ya legal. El que salga de ahí de esa transmisión ganador, se le va a pagar su recibo de luz el día viernes, ¿okay?
1: Exactamente, así que, mira, vas a llegar. Yo nada más te digo que tú puedes ser el afortunado. Qué a gusto, men, qué a gusto, verdaderamente.
0: Así es.
1: Dice, saludos para el buen Miguel y ese rorro que ya se ponga a trabajar, que llegó tarde. ¿Cómo? Excelente día, una de cuisillos. Acabamos de ponerte una, padre.
0: Acaba de sonar picante. A veces lloro.
1: Exactamente, dice por acá, nada más pícale y gracias. Buenos días, gente de Lavadero y la familia Soto Villamil, saludándolos desde mi lindo Izúcar de Matamoros. Excelente inicio de mes y de semana. Es inicio de mes.
0: Y sí, es inicio de mes.
1: Inicio de mes, y aparte de mes ya, importante, porque es el mundial.
0: Tú eres de las que acostumbra, aparte estamos a unos días del mundial, sí. Eres de las que acostumbra a decretar algo a cada inicio de mes, de subir un post donde dices
1: junio, sorpréndeme.
0: ¿O no?
1: La neta no, pero o sea, te voy a decir algo, porque soy muy tengo poca constancia en esas cosas. ¿Sabes cuál? Una que sí me, que luego hasta me reclama, mi papá es el que me reclama, que el primero de mes se prende una vela.
0: ¿A poco?
1: Sí. Hasta las llevan a bendecir, así como en diciembre y en enero las llevan a bendecir, y cada mes prendes una. Bueno, esas velas y las velas de mi corona de adviento, jamás que en la birra se han prendido en tiempo y forma, verdaderamente.
0: Bueno, pues ya está, mira, ya llegó el primer recibo de luz, ¿eh?
1: Perfecto, a ver de cuánto es, nomás vas a ver qué tanto ve la tele. Dice, de 262, oye, mi chino, Clemente, no, mi Heriberto, mi José Heriberto, chino, oye, mi chino, te han de decir el chino, fíjate, no. Exacto. Sé por qué siento que te han de decir el chino, mi chino,
0: pues ahí
1: oye,
0: está,
1: bien ameno, el chino se apaga las luces.
0: Sí, él sí.
1: Qué bonito, dice.
0: ¿Y unas michas no me pagan?
1: ¡Ah! Estoy seco.
0: Mira, si toda la semana votas por mí, yo te compro tu chelita.
1: ¡Ay! ¡Calla boca!
0: El viernes yo te la compro.
1: Yo exijo la presencia de...
0: ¿De darle una chela?
1: No,
0: sí.
1: De...
0: ¡Ah! Es más, hasta ti, Mitch, te la compro.
1: Bueno. Así ya cambia la cosa, así ya varé y cambia, qué bárbaro.
0: Dice...
1: Serge, sacando su lado brujo, ¿cómo?
0: Sí soy. Yo leo en tu futuro que hoy vas a encontrar a tu marido.
1: Dice,
0: pero yo... con otra.
1: Dice, yo quiero Miches, yo voto por ti, mi Serge. Mira, ya ves.
0: Ya
1: se puso caro el asunto, dice. Oye, Mich, ponte unas rolotas como la de Tampico Hermoso. Mira, es que soy de Tamaulipas y viví en Tampico, viví en Tampico. Me debes la de mi cumpleaños.
0: Pues yo aquí estoy, no has venido.
1: Se la debe.
0: Ya está bien el mío también.
1: Ya, ay, cárate la boca, ¿ahora qué tienes, mijo? Este vato tiene cocina eléctrica, 2,782 pesos. Me dio miedo, pero a la tómbola, qué bárbaro.
0: Oye, por si las dudas, ojo, es de casas particulares,
1: es de casa.
0: Negocios no participan.
1: Claro, porque, ay, 2,700 pesos, ¿qué onda que trae?
0: Que no te desquites.
1: Este vato se desquita para todos lados.
0: Sí, no. Está cañón. Pero bueno, pues ya lo saben, es esta buena promoción que se llama
1: La Magnífica te prende el foco.
0: Ahí está, para
1: mándanos
0: que estén pendientes.
1: Mándanos tu recibo de luz, ojo, mándanos tu recibo de luz, pero además mándanos también abajito del recibo de luz, por favor, te encargo tu nombre y tu teléfono para que te podamos, para que te podamos tener guardadito para la ruleta, ¿sale? Así que no se te haga tarde.
0: Acuérdate, de aquí al viernes tienes, viernes súper temprano, porque es en el lavadero, obviamente.
1: Ah, exactamente.
0: Esta promo, el viernes temprano, ya te ponemos ahí la transmisión para que veas cómo se va a hacer el sorteo y el que salga ganador se le va a pagar, ¿no? ¿Qué dice de este lado?
1: Dice, dichosos ustedes que están en el lavadero, yo me estoy quemando mis manos, ¿por qué? ¿Qué está haciendo? ¿Tortillas? ¡Híjole!
0: ¡Ay, no!
1: Nos manda un comal, pero es comal grande, ven. Sí. ¡Qué bárbaro, chulo! Imagínate una de esas y es tortilla azul, Padre Santo, con una cucharita de salsa, nomás pura sal.
0: ¡Ay, ya tengo! ¡No, me va a salir!
1: Sal y mantequita, ¡qué bárbaro!
0: Ni me debe salir con cara de tortilla azul.
1: Ahora, es que lo hiciste en estas fechas que traes el pelo azul. Lo hiciste en estos días, ¡qué bárbaro! Son las 10:17 y tú estás...
0: ¡En el lavadero!

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0: años bien.
1: Porque me ha dejado cosas muy buenas. Don Abraham.
2: Hola, Mitch. ¿Cómo estás, Mitch?
1: Andamos muy bien, don Abraham. ¿Cómo está usted?
2: Ay, andamos aquí escuchando que puro briago.
1: ¡Oh!
2: Puro borracho en el lavadero.
1: Nunca jamás, más que los viernes, algunos lunes de pronto.
2: Es que escucho eso. ¿Usted es buena para el trago?
1: No, soy re mala.
2: ¿A usted le gusta chupar?
1: Mira que no.
2: ¿No?
1: Mira que no.
2: Pero tomar, sí.
1: No es lo mío. Ya ven cómo es, oiga. Usted está muy llamadito, don Abraham.
2: Oh, es una pregunta que hago en San Casteabro, usualmente.
1: De por allá, sí, por allá es la pregunta.
2: Eso. Es que han cambiado las cosas demasiado, Mitch. Recuerdo que un día como hoy, 1 de junio de 1900 y pico.
1: Pues a mí no me consta verdaderamente.
2: No me diga eso.
1: A ver, siga, siga usted.
2: Le puedo decir que si quiere comprobarlo. Pero mire, mejor le sigo diciendo que estoy molesto, Mitch.
1: A ver, cuéntame.
2: Ya estoy molesto porque antes, comadre, déjeme decirle, el borracho serio se quedaba dormido en la banqueta, abrazando una botella vacía. Así en mis tiempos, en una fecha como hoy, amanecía con el sol en la carota, una paloma encima y la vergüenza eterna. Ahora no, ahora los borrachos modernos amanecen en el sillón con el celular pegado en la mano y con 500 pesos gastados en cafeína en línea para pedir un disque transporte estos de plataforma que nunca llegan. Ay, comadre, antes la cruda era pública, ahora hasta para eso son privados, ya se cuidan los muchachos, según. Usted sí amanece en el Zócalo de seguro, ¿verdad?
1: No, pero amanezco en el Zócalo porque voy a correr temprano. Oh. ¿Usted qué cree?
2: Oiga,
1: aquí puro deportista.
2: ¿Y quién le está dando la rutina de correr?
1: La busqué allí en el YouTube.
2: No le haga caso a esas cosas.
1: Ah, no.
2: No está funcionando. No está funcionando. Entonces no le haga caso.
1: Atrapadísima, Ana.
2: Antes déjenme decirle que el borracho agarraba la guitarra a las 3 de la mañana y cantaba el rey, desafinado hasta que llegaba la patrulla. Ahora los borrachitos de ahora le prenden el Bluetooth al parlante y se ponen a grabar historias para Instagram. Miren, estoy tomando, miren. Y luego andaba borracho. Y luego andaban borrachos los videos porque les daba pena y lo están borrando. Ay, ya, por favor. Comadre, el que es borracho de verdad no borra nada, nomás borra la memoria.
1: ¿Verdad? Sí. Ya, borró cassette y vámonos.
2: Pero no, últimamente las excusas están cañonas. Ah, y las justificaciones, comadre. Antes el borracho llegaba a la casa y decía: perdón, jefa, es que me invitaron unos amigos y la regué. Nomás eso, sencillo, así, con los tenates bien agarrados, así. Ahora el borracho moderno se levanta, se agarra la cabeza y le echa la culpa al tequila, al estrés, al horóscopo, o peor, ay, es que hoy amaneció Mercurio retrógrado. No, comadre, retrógrado es el borracho por andar tomando mezcal con energetizantes que ahora le ponen las babosadas. Antes era directa la flecha, así nomás. Así que, ya ve, comadre, antes los borrachos eran más honestos, nomás se dormían en el camillón y ya. Hoy son influencers en borrachera. Y el otro día se dan de santos. Por eso sí, comadre, tantos antes como ahora, cuando piden otra ronda, el más borracho es el que pone la cartera, ¿sí o no?
1: Claro, ¿sí como no? Debe ser, pues él invita también.
2: No, pues ahí está. Salud a todos los de lavadero ahorita, que seguramente me van a acompañar con una elodia, porque yo me voy a tomar ahorita una. Salud. Y que nunca falte el que diga: yo invito, y termine escondiéndose en el baño.
1: ¿Verdad? Híjole, esos son los peores. Eres don Abraham.
2: Así que vamos por una. ¿No quiere una fría?
1: ¿Una agüita fría? ¿Una agüita fresca?
2: ¿Qué pasó? No,
1: oh,
2: ¿qué
1: tan
2: pasó?
1: Temprano,
2: no estoy bien del norte.
1: Pero allá hasta quedan las 11.
2: Ah, ya.
1: Allá hasta quedan las
2: 11. Pues le espero 20 minutos y nos
1: bueno,
2: vamos.
1: Bueno, aquí platicas.
2: Órale, hoy sí, chupa y toma y todo.
1: Ay,
2: ¡vámonos!
1: ¡Vámonos!
2: ¡Te abro!

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0: mañanitas.
1: Las mañanitotas.
0: Las mañanititas. Atrasadas.
1: Atrasadas unas cuantas horas.
0: Unas cuantas horas nada más. Estas mañanitas son dedicadas especialmente para el Pato Fernández.
1: ¡Un aplauso!
0: Nuestro jefazo de la viraza.
1: Exacto.
0: Todas las quejas con él directamente.
1: Para nuestro jefe y director, que ayer fue su cumpleaños. Que no están ustedes para saberlo, ni nosotros para contarlo, pero hizo mole.
0: Hizo
1: arroz. Hizo tamales de frijol.
0: ¡Ay!
1: No. Cerró la calle San Martín Texmelucan. Y aquí celebró, puso su lona. No, una fiestotota.
0: En grande. Venía todo moreteado, dijo que eran piquetes de mosco.
1: Dijo.
0: No nos consta.
1: Yo no sé más de que partió la piñata y ahí fue donde
0: le dieron de palacio.
1: Sí. No, pero le mandamos un abrazo y una felicitación en especial. Ayer fue su cumple de nuestro director Israel Fernández, el Pato, así que le mandamos un fuerte abrazo, Micho.
0: Muchísimas felicidades, mi Pato, que te la hayas pasado rete bonito. Y a darle con todo.
1: Así es, así que
0: 27 años.
1: Apenas 27. No sé por qué en esta empresa todos tenemos de 27 para abajo.
0: Chiao,
1: sí.
0: Verdadera.
1: Yo llegué aquí con una edad y me voy con otra.
0: Exactamente. Yo llegué aquí con una edad, sigo en la
1: piscina. Y mira, imagínate.
0: Cosas de la vida.
1: Ay, aquí se detiene el tiempo. Pero bueno, ¡felicidades, Pato!
2: ¡Regala boleto!
0: Será.
1: Ay, ahí está, queremos boleto.
0: Que regalamos boleto.
1: ¿Cómo ves? ¿Otra truza premiada?
0: De una. Primero que nada, a ver, una truza premiada, me gusta la idea. La idea nada más. Y no se te olvide que puedes mandarnos la foto de tu recibo de la luz, ¿eh? La foto de tu recibo de la luz tiene que llegarnos con tu nombre completote y eso es Tokio.
1: Hay que reiterarles esta promoción que se llama
0: La Magnífica te prende el foco.
1: Te prende el foco porque nosotros te pagamos tu recibo de luz. Tienes de aquí hasta el viernes para participar. El viernes.
0: Hasta el jueves. Vamos a darles hasta el jueves y el viernes ya.
1: Ya sacamos el ganador, ¿te parece? Porque va a ser aquí en el lavadero, ¿sale? Así que mándalo y se va a hacer una transmisión ahí en vivo o una grabación en vivo para que vean cómo se hace la ruleta.
0: Para que veas que esto
1: y que es todo fidedigno, ¿no? O sea, bien.
0: Legal. Dice por acá, tenemos muchos saluditos. Dice, hola chicos, saludos desde Manzanilla y pregúntenle al buen Serge. Él tomó chupa bonita semana, ¡qué bárbaro!
1: ¿Quieres saber si yo tomo chupo? Primero vamos a música y regreso a contestar tu pregunta.
0: No, primero sí hay que decirle cómo les va.
1: No.
0: ¿Cómo se van a ganar? ¿Cómo se van a ganar?
1: Ahorita también regresamos con la truza premiada.
0: Bueno,
1: también ahorita,
0: ¿no? Ya me lo chivearon, ya se puso rojo. Ay, está pensando la respuesta.
1: Es que te voy a decir una cosa. Sentí su pregunta como cuando las mujeres te dicen, ¿quién es ella?
0: ¡Ay! Se puso
1: nervioso. Ya saben la respuesta. Y yo tengo miedo de que él ya sepa la respuesta y le diga la que no es.
0: Vamos a buscar en su teléfono.
1: Ahorita ya vamos a corte, regresamos.

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0: minutos y tú estás...
1: ¡En el lavadero!
0: ¡Ay, men! Gracias a toda la racita que se pone en contacto, ¿eh? Gracias.
2: Ay, ahorita que llegue el viejito Abraham Celano, dígale que le mande saludos a su nieto, el Chiflaculpas, el Silvano.
0: No, y tiene peores nietos. Gracias, porque muchos nietos se reportan seguida.
1: El Chiflaculpas. ¡Ay, no!
0: ¡Miedo!
3: Buenos días a mi doctora de confianza, la más guapa y sexy de todo Puebla. Y a mi buen compa Serge, que tengan un excelente día y ya empezar a lavar. Y a ver si me podrían complacer la canción de Banda Machos, Chiquita Bonita, dedicada para mi locutora de confianza. Gracias.
1: Chiquita bonita, ¿eh? No, para que veas.
0: Dice por acá, saludos para ese Rorro que nomás le anda quitando tiempo al personal, ya que se ponga a hacer algo como ese Rorro. Y llegó tarde, ¿eh? Y llegó tarde. Yo tengo muy buena memoria para esas cosas, ¿cómo no?
1: Bueno, ahora sí, contestando a Rafa, yo solo tomo, Rafa. Sí, que pensaba.

0: se puso rojo, le tembló la mano, pobre. Yo solo tomo.
1: Sí, sí, sí, yo solo tomo, Rafa.
0: Como no nada más.
1: No, no acostumbro a chupar.
2: Hola, hola, hola, buenos días, ¿cómo está? El dúo magnífico, saludando al buen señor Abrancelano.
0: Hola.
2: Y por supuesto a la bella y hermosa Mitch. Claro que sí, saludito especial para todos los magníficos que ya nos escuchan aquí en Puebla Capital y allá por Atlixco, Izúcar. Todos los que nos oyen por esos lados también. Saluditos a todos, buen día.
0: Gracias, muy amable, muy amable. Dice. Vas. Saluditos de parte de buen Tomás.
1: Dice, saludos, dile a don Abrancelano, que le mande saludos a su sobrina, la teniente. Nada más así.
0: Ah. Sí. Ay,
1: no la había entendido a mí.
0: Como que había leído mal y dije, a ver, ¿qué es esto? Ya, ya
1: no la había entendido a mí.
0: Oye, yo inocente, cochambrosos ustedes, que Tomás tenía alguna en la punta de la lengua. ¿Qué es esto, bebé?
1: Por eso lee con calma los mensajes.
0: Te lo juro.
1: Porque
0: te
1: si
0: lo
1: no,
0: juro.
1: Un día de estos, ahorita te vas
0: le
1: a salir.
0: Vamos a mandar saludos como en la tele, ¿no? A El Berrito.
1: No, no, sí, claro sí. No, sí. No, no, no, no.
0: Ay,
1: no.
0: Ay, señor.
1: Ay, pero bueno, ahora tengo tristeza.
0: ¿Por qué?
1: Porque te vas a ver triste ahorita que te ganes de nuevo. Porque ya vamos a ir con el talladero.
0: Hoy he pensado mi rola, la tengo clara, estoy segura que voy al triunfo con esto.
1: Vamos, ¿qué es el triunfo?
0: Mi candidato ganador.
3: No le había entendido la Mitch, porque ella sí es decente, no como tú, Sergio.
0: ¡Exactamente! ¡Oh! Ese es el meollo de todo el asunto, me
1: a ver,
0: mente. Natural, vaya.
1: ¿Qué me trataste de decir? Mira, nomás te voy a decir una cosa. Yo recién confirmado, sudo agua bendita en este momento, puro y casto, recién confesado.
0: Todo,
1: o sea, yo soy puro.
0: Vaya, calla, loca. Puro porque puente.
1: La gente que escribe sus cosas, que interpreto sus lecturas es diferente.
0: Verdad, yo sí, la neta, estuve muy cercana de... Nada más leí la primera línea y dice, no, esto es al ser. Dije, esto es al ser, y ya lo demás, como que dije, momento, momento, ¿qué es esto?
1: A ver, este lado, otro saludo
0: dice,
1: más.
0: Dice, buenos días, le mando un saludo al señor Celano y voy a romper la amistad. ¿Cómo?
1: No, preguntes cómo, mi.
0: Ah, ok, ok.
1: Así déjalo.
0: No,
1: ya, pórtense bien, porque...
0: Amistad fuerte y duradera.
1: Ay, no, ¿qué dice este lado?
0: Dice, el Serge es puro desmadre, ¿cómo? Sí es. Sí es. Sí, aquí somos seriecitos, yo no era así.
1: Ahora resulta.
0: Yo no era así, verdaderamente.
1: Pero
0: yo
1: bueno.
0: Todavía no entiendes.
1: Vamos con más música y regresamos para que llores. ¡Que llores!
0: Ay,
1: ¡que llores!
0: Quisiera.
1: ¡Que llores!
0: ¡Estás en el lavadero!

0: las 11:22, no le vayas a cambiar porque ya viene el talladero y tú vas a elegir cuál es la rola que suena en la bocina de esta vecindad.
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0: 11:35, prepárate, Ben, prepárate. Agárrate.
1: Yo nada más les recuerdo lo que dije al inicio, ¿eh? Ya saben, quien vote por mí,
0: ay, no, no,
1: le
0: no,
1: va
0: no,
1: a ir bien
0: no,
1: toda no, la semana.
0: Yo repito, yo no tengo que prometer nada, porque la música solita. Solita, solita va.
1: ¿Está bien?
0: Solita
1: pues,
0: va.
1: Pues inicia tú, presenta
0: ¿inicio
1: tu canción.
0: Yo?
1: Sí, sí, sí, primero las damas.
0: Esta no necesita ni presentarse, verdaderamente.
1: Ah, ¿a poco sí?
0: A la primera, bueno, déjame la adelanto un poquito. Porque yo sé que tú te la sabes. Yo sé que la has bailado. Yo le bailo, me representa verdaderamente. Chécate nomás, qué chulada.
2: No tienes que todo.
0: Soy mayor.
1: Ay, ay, ay, ay.
0: Ay,
1: el lunes esta canción, no mames.
0: Se canta. Probablemente, cántala, cántala. Claro.

0: Ay, ya.
1: Tranquila que aquí estoy yo.
0: Está
1: tremenda,
0: bien.
1: Tremenda. Esa es tremenda. Tu canción ya. Esa definitivo. Es mi canción. No, cállate. Esa no es mi rola. Ese es un himno. Este es un himno de la primera vez y tú los. Ah, no, de la segunda
0: vez. De la primera vez.
1: Lo es.
0: Bueno, a ver. Si quieres hablar de verdaderos himnos.
1: A ver.
0: Pero escucha esto.
1: A ver.
0: Estos son himnos. Esta rola sí es rola. Esta canción sí llega y pega.
1: Ay,
0: en tus manos. Yo pongo mi vida en tus manos. Esta sí es canción. Así que

0: Sí, vamos a empezar a escuchar a ver qué dice la gente.
1: Voto por Sech.
0: ¡Ya llevo uno!
2: Oye.
1: Viste, Smith, vámonos con la de En tus manos.
0: ¡En tus manos, viejo! No. Ya aquí está otro, ya van tres.
2: El abogado.
0: De este lado.
3: Voy por la Virgen de Mitch.
0: La Virgen de Mitch.
2: Exactamente.
0: Más uno. 3-1, 4-1. Ya voy 4-1.
2: No, son dos.
0: No, espérate, bueno, 4-2.
2: 4-2.
1: Voto por Mitch.
0: 4-3, ok.
2: A ver.
0: De este lado.
3: Voto por la Mitch. Voto por
0: 4-4,
3: la de Mitch.
0: 4-4, 5-4.
3: La de En tus manos.
0: 6-4.
2: 6.
0: Por el paso 2, ahí está. 7-4. Voto por Mitch.
2: Ahí está, 7.
0: Okay. 7, no, 7.
2: 7.
0: No.
1: Voto por Mitch.
2: Voto por voto que sea, porque sea. ¿Por quién va? Porque
0: va
2: se no
0: iba. 7, ahora sí, va 7.
2: Ah, 7.
0: Ahí va, 7. 7 y 7.
2: 7 y 7, ahí ahora.
0: 7 y 7. Iba
2: a ser 4, Padre Santo.
0: ¿Qué? Ah, en tus manos. 8, 7, ya se dio la vuelta.
2: Ay, calla.
0: ¿Este qué dice?
1: Hola, voto por En tus manos.
0: 9, ya voy, 9.
2: No me la hagan.
0: 9-8. 9-8.
2: Solo para molestar a
0: 10. No, ¡gané! No. ¡Gané! ¡Gané!
2: Oigan, me están dejando muy abajo.
0: Otra vez otro 11.
2: Me
0: no,
2: están dejando gané muy abajo. ¿Qué es esto? ¿Qué es esto? ¿Cómo?
0: Ay, ay, ay, ya ves.
2: ¿Cómo en la vida? No me fallaron a mí. Le fallaron a la orquesta adolescente. Nomás sépanlo.
0: Mira,
2: sépanlo,
0: Mitch,
2: verdaderamente.
0: ¿Quieres ver cómo se baila esta canción? Ven, toma así.
2: ¡Ah! Ya dijo. ¡Vámonos!
0: Escuche.

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0: ¡Ay, hora!
1: Es hora de separarnos.
0: Es hora de separarnos verdaderamente.
1: Sí. Pero bueno, Mitch, ¿por qué estabas llorando en el baño ahorita?
0: No más. Me acordé de algo.
1: Ya vi que no te apoyan, ya me di cuenta.
0: No, me sentí muy desapoyada, verdaderamente.
1: ¿Qué dice la gente?
2: Por ahí díganle al viejito Abraham Celano que me pase mis boletos.
1: Ahorita, sí es que ganó boletos.
0: Ah, ok, dije, ¿qué le debe? ¿Qué es esto?
1: No, sí ganó su boleto. Por eso ahorita vamos a pasar el nombre de que
0: sí ganó. Perfecto.
1: Tranquilo, relájate.
0: Aquí cumplimos.
1: Sí, ya anda aquí como estresado. Y ya, bueno, pues a toda la gente que estuvo hoy sintonizando el lavadero, hay que agradecerle que iniciaron la semana con nosotras, Michi.
0: Gracias a todos los que se levantan, te iba a decir temprano, pues vamos a las 9, ya ni temprano es verdaderamente, pero si tú te levantaste temprano, de todas formas, saluditos, gracias por acompañarnos esta mañana, la raza que nos escucha, que va manejando, que va en el transporte público, le mandamos muchos saludotes, que les toquen calles sin baches.
1: Exactamente, por favor, ojalá.
0: Ojalá algún día en la vida.
1: Y a los que estuvieron pidiendo consejos de Abraham, mañana le decimos, porque el viejito se duerme luego.
0: Sí, no, ¿verdad? ya estas horas ya está en su segunda siesta.
1: Sí, y aparte viene con su nieta, su nieto, porque lo traen cargando, entonces no puede quedarse mucho tiempo. Porque
0: su
1: también
0: nieta la teniente, ¿no? Ay, no. Vámonos, gracias, Mitch. Gracias a Mitch, dejé de odiar el lunes y ahora odio a Ángel Aguilar. Esa la siento como victoria personal.
1: No. A ver, vuelvo a decirlo de nuevo. Ángel Aguilar no tiene la culpa de nada.
0: Ángel
1: es
0: Aguilar.
1: Es una mujer increíble.
0: Es una mustia.
1: Es una mujer
0: es
1: muy
0: linda. Es una
1: mosca linda.
0: Muerta.
1: Es una víctima de las circunstancias.
0: Por favor, es una cusca.
1: Me la chamaquearon, sí.
0: Y no canta.
1: Es de las mejores voces de nuestro país, que representa a nuestro país.
0: Te voy a decir, tiene el papá con la mayor influencia en la música mexicana de este país. Eso es todo.
1: Mira,
0: no hay manera.
1: Nada más que la vuelva yo a ver y que hable yo con ella, le haré llegar sus recados a ustedes.
0: Ok.
1: Ya es personal este asunto. Entonces,
0: si las bloquea, ella lo sabe.
1: Si los bloquea de sus redes sociales, aguas.
0: Me tiene bien pendiente. Dice, tranquila, Mitch, con mi Ángela. No.
1: ¿Ya ves?
0: Ay, sí, no.
1: Te dije.
0: Ay, sí, no. Un abuelo, una abuela y un papá de mucho peso en México. Es eso. Así es la carrera. No hay más.
1: Ay.
0: O sea, ¿cuándo has oído una canción del hermano? Nunca. ¿Sabes cuántas nominaciones a premios tiene? Tiene nominaciones a premios Los Nuestros, a premios Juventud. ¿Cuándo has oído una canción de Leonardo Aguilar? Infladísimos los dos. No hay manera.
1: Por eso, ¿te vas a poner así?
0: Me voy a poner peor. Me voy a poner peor, mejor ya vámonos.
1: Sí. Mejor ya vámonos. A ver, mi querido y adorado Perico, ¿quién va a llegar ahorita para que veamos quién va a llegar?
3: ¡Ya viene la muñeca!
1: Ah, ok, ya viene la muñeca. Rápido, últimos saludos, ¿qué dices?
0: Dice, saludos, no se vayan, ya larguen el programa, señores, y de Ángela no vas a hablar, baby, es la más hermosa. ¡Ay, Demos, por favor! Dice, es una chamaca mimada, sin talento, vanidosa, que todo lo arregla papito. ¡Exactamente! Dice, Mitch, te apoyo con la de Ángela Aguilar, atentamente, Delia.
1: ¡Ay, ya, por favor!
0: ¡Ay, no más!
1: Diría un viejo amigo, todo siempre contra los más guapos.
0: ¡Ay, quisiera en la vida!
1: Entonces, por eso atacan a mi Angelita bebé.
0: Tú también de verla sin Photoshop, sin filtros, y vamos bien.
1: Yo la he visto despertando. O sea, yo despierto y veo su foto. Sí. A eso me refiero.
0: Dice, hermosa mi Beli, pura natural. ¡Exacto!
1: También.
0: Bonita mi Beli, exacto.
1: Pero la tuve que dejar por la otra. Pero bueno, ya vámonos mejor.
0: Vámonos, porque esto... No. Aquí ya nos vamos
1: ya
0: a
1: me hicieron animales. Hacer muina. Ya.
0: Te lo juro, ándale.
1: Me voy bien amuinado. Perro con la gente.
0: Exactamente. Porce bonita, nos escuchamos mañana. Esto fue...
1: ¡El lavadero!

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0: así de presente porque no vivimos juntos, no dormimos juntos, aunque quisiéramos, ¿verdad? Yo soy Jimena Salgado, la muñeca, y aprovecho para saludar a todos mis magníficos de la 95.5 FM, pero también de la 99.9, a toda mi gente chula de Atlixco y los alrededores. Bienvenidos, bienvenidas, bienvenides en esta hora de los Fernández y sus invitados. Oigan, hemos arrancado con Tokio porque aparte que es inicio de semana, es inicio de mes. ¡Qué barbaridad! Junio ya, así que arrancamos con Pedro Fernández, Duele Ver, Échame a mí la culpa, con la güera consentida Alicia Villarreal, y por supuesto, Si quieres, de Juan Gabriel. Y les voy a dar un dato curioso, que esto no se nos puede olvidar como mexicanos, y es que él hizo historia en Bellas Artes. Fue uno de los pocos cantantes populares que se presentó en el prestigioso Palacio de Bellas Artes, acompañado por la Orquesta Sinfónica Nacional. Un hecho histórico, histórico, magníficos, para la música popular mexicana. Así que, pilas, pilas, esto no se nos debe de olvidar.
1: Hola, hola, mi muñeca hermosa.
0: Hola.
1: Buenas tardes. Turno. Buen inicio. Buen inicio. Te saludo a tu buen amigo Isaías, ya escuchando la magnífica. Y con la muñeca, la mejor.
0: Gracias.
1: Saludos.
0: Por acá también ya se anda reportando mi Gaudencio, mi Mau desde Atlixco. Gracias, 2228-203482. Vamos por lo pronto con otra muy buena rolononona. Esto es a cargo de Ana Gabriel. Mi gusto es, súbele, que estás en la magnífica 95.5 FM, la patrona de los éxitos.

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0: 12 del día con 35 minutos. Oigan, qué buena rola. Pa' ti no tengo nada. No, no, no. Uy, también escuchamos Vicente Fernández de 7 a 9. Por supuesto, también Alejandro Fernández, que seas muy feliz. Y bueno, cerramos con esta grande de Edith Márquez, que por cierto, poblana, orgullosamente es un talento de nuestra ciudad. Y ella, pues, participó en concursos infantiles desde muy pequeña. Recordemos también que fue integrante, pues, de Timbiriche, ¿verdad? En el año 1988. Así que sabíamos que pintaba para grande, mi querida Edith Márquez. Vamos a seguir también con los saludos, a ver qué nos cuentan por acá.
1: Voy por la Virgen de Mitch.
0: Ah, caray.
1: Hola, muy hermosa. Muy buen día. Y aquí escuchándote.
0: Quería saber lo de la Virgen.
1: Excelente, se me da un buen turno. Y aquí vamos a andar acompañándote un rato aquí escuchándote. Bonito día.
0: Gracias, mi Tommy. Luego me pasan el chisme de lo de la Virgen, que yo también quiero, por favor. Saludos también para el Rorro, para también el Inge Vic, que nos anda escuchando en estos momentos. Saludos al ingeniero Memo, que está escuchando La Magnífica. Saludos también para él con muchísimo cariño. Y vamos a escuchar este audio. Ay, porque acá está. Ay, ya, ahorita lo pasamos. Es que dice algo, que qué bárbaros. Mi niña, claro que sí te voy a complacer. Solo que recuerden que eso es en La Rocola, en punto de las 3 de la tarde. Así que pilas. Por lo pronto, vámonos con más buena música. Esto es a cargo de Ángel Aguilar, La Tequilera, sonando en La Magnífica 95.5 FM, la patrona de los éxitos.

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12:53, oigan, y con estos nos despedimos, grandes de verdad, Natalia Jiménez y nos dejan Pepe Aguilar, Tus Desprecios, y por supuesto, Rocío Dúrcal con Juan Gabriel, Déjame Vivir. Oigan, recuerden que mañana en punto de las 12, tenemos esta gran hora, la hora de los Fernández y sus invitados, pero vamos a cerrar con una grande, Rocío Dúrcal, porque te quiero, súbele, que estás en la magnífica 95.5 FM.

23 grados. 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
1: Hola, muy buenas tardes, un placer saludarles en este lunes. Iniciamos semana, iniciamos mes, hay mucho que comentar con todos ustedes y sobre todo informarles de lo que ha acontecido en las últimas horas, no solo de este lunes, sino del fin de semana que hubo y bastante. Tenemos el saludo para todo el equipo de Tribuna PM, ustedes que se van a sumar al 95.5, 99.9 de Atlixco y la región, la patrona de los éxitos. Y comenzamos con el santoral.

0: Hola, hola, este 1 de junio andamos de manteles largos. Si llevas por nombre Aníbal, Mártir, Justino o Alfonso, felicidades. Todo el equipo de Tribuna PM te manda un fuerte abrazo y nuestros mejores deseos.
1: No sé por qué baila la nena.
0: Mariloli, arrancamos con la información.
2: Muchas gracias, Andy. Listas líneas telefónicas 242-1312-2223-9038-10 en redes sociales, arroba noticias tribuna, arroba Mariloli Pellón y también Jazz.
3: Te saludo con mucho gusto, Loli. Ya estamos, estamos a través de radio únicamente en un momentito más, en el 95.5 de FM aquí en Puebla, también 99.9 allá en Atlixco, y está activo el 2223-9038-10, el WhatsApp de la voz de los pueblos.
2: Tendencias.
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2: Pues listísimo.
3: Ahora sí, Loli, como bien lo comentas, listísimos porque ya inicia el mes mundialista y hay mucha información al respecto. Fíjate que hace algunos minutos la jefa de gobierno de la Ciudad de México, Clara Brugada, ha informado que el día 11 de junio no habrá clases, repito, únicamente en la Ciudad de México. Esto para uno, bueno, para varias cosas. Ellos dicen, primero, para darle la oportunidad a los chicos de las escuelas públicas y privadas que tengan la oportunidad de vivir la inauguración del mundial desde sus casas. También, y eso hay que mencionarlo, para evitar aglomeraciones de más, porque va a ser un caos en esta zona de Santa Úrsula, Cuapa, ese 11 de junio. Y ya hace algunos minutos también en esta conferencia de prensa se ha dado a conocer pues el polígono que delimitará los cierres para los partidos en el Estadio Ciudad de México, antes conocido como Estadio Azteca, y obviamente pues sí será importante porque no habrá estacionamientos. Y también he dicho que los aficionados únicamente podrán acceder con boletos digitales, y las personas que vivan en la zona obviamente tendrán que identificarse con una identificación oficial, en este caso la INE. Y hablando de situaciones mundialistas, a 10 días del mundial, fíjate que la zona metropolitana de Guadalajara, otra de las sedes de esta justa deportiva, pues ha sufrido graves inundaciones por las lluvias del fin de semana. Se espera también pues la temporada de lluvias en este punto de la República durante el Mundial 2026. Y ya cerramos con otra situación que también está en tendencia este inicio de semana. El general o exgeneral Gerardo Mérida Sánchez, exsecretario de Seguridad Pública de Sinaloa, se ha presentado ante un tribunal de Nueva York. La jueza Catherine Polk dice que hay evidencia que prácticamente tiene vínculos con el narcotráfico, y él podrá saber de qué se le acusa para pues prácticamente saber si le conviene o no cooperar, como dice el dicho. Y todo esto, Loli, a detalle en nuestro portal tribunanoticias.mx.
2: Muy bien, muchas gracias.
3: De nada.
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2: Estamos con la información. Liliana, inauguró el gobernador el CESAT en Acatlán de Osorio. Allá estuvo de gira. Adelante.
5: Gracias, Mariloli. Muy buenas tardes. Te saludo con mucho gusto y también al auditorio. Alejandro Armenta Mier, gobernador de Puebla, inauguró este lunes el Centro Estratégico de Seguridad y Atención Turística, el CESAT, en Acatlán de Osorio. Instalaciones que darán atención a poco más de una veintena de municipios en la región. Francisco Sánchez González, titular de la Secretaría de Seguridad Pública en la entidad, destacó la importancia de contar con este nuevo centro, el octavo en su tipo en el estado, porque atenderá las localidades que colindan con Oaxaca, entidad vecina que registra altos índices delictivos. Acompañado de Guadalupe Lucero Bárcenas, quien es la alcaldesa de Acatlán, y de Samuel Aguilar Pala, secretario de Gobernación en el estado, el mandatario poblano supervisó las instalaciones del CESAT, que cuenta con enfermería, torre de seguridad, así como base de policías, sanitarios, tienda 5 de mayo y módulo turístico, instalaciones que comenzaron a operar este 1 de junio. Este lunes, además, el mandatario encabezó la mesa estatal de paz de la microrregión 23, en donde acudieron pues alcaldes de toda la región, así como los mandos de las diferentes corporaciones de seguridad en el estado y la federación. Desde Acatlán, él aseguró que encabeza un gobierno de territorio y no de escritorio, y dijo que gobernar significa asumir una responsabilidad humanista para ver por el bienestar de toda la población. Es el reporte, Mariloli.
2: De apoyos escolares del campo y obra comunitaria.
5: Es correcto, Mariloli. Bueno, pues como ya te he adelantado, Alejandro Armentamiel está de gira por Acatlán de Osorio y bueno, pues en un segundo evento, él, bueno, pues encabezó justamente la entrega de apoyos del programa Obra Comunitaria, también apoyos del campo y para obras en escuelas. En esta oportunidad, bueno, pues el gobernador Alejandro Armenta destacó la importancia de que estos apoyos lleguen a los sectores que más lo requieren.

0: de la presencia del mandatario poblano, ya que, bueno, pues esto se traduce en beneficios para toda la región. Asimismo, bueno, pues destacaba la importancia de que los comités comunitarios estén encabezados por mujeres, señoras, que darán buenas cuentas al gobierno estatal. Y bueno, pues finalmente, ya centrando su mensaje en la importancia de que las personas participen en estos proyectos, el gobernador Alejandro Armenta también destacaba el papel de los delegados que se acercan a las comunidades y, bueno, pues con base a estos trabajos van definiendo cuáles son las mejores obras que pueden financiarse a través de este programa. Respecto del campo, finalmente, pues recordó que están haciéndose diferentes esfuerzos, Mariloli, para que no solamente se queden con la producción, digamos, al natural, sino que ya se invierte en procesos de transformación para que, bueno, pues los productores puedan obtener mejores ganancias, tanto de los cítricos, como ya ocurre con el café a través de la marca Puebla 5 de Mayo y el café soluble y otros productos que, bueno, pues al tener un valor agregado mejoran la economía de las regiones en donde se producen. Es el reporte de Mariloli.
1: Y tan importante que si ya lanzaron así sin ninguna presentación ni nada el puente de Valsequillo.
0: ¿Qué tal, Mariloli? Sí, fíjate que, bueno, pues es correcto comentarte que hoy se dio a conocer justamente esta misma mañana que, bueno, pues el puente de la transformación ya está abierto a la circulación vehicular y peatonal. Se trata de una obra que termina con 70 años de espera, así lo dijo José Luis García Parra, quien es el titular de la coordinación de gabinete en la entidad. Cabe señalar que esta obra, Mariloli, va a beneficiar a 1.7 millones de habitantes y reduce el tiempo de traslado. Además, se trata pues de un puente que beneficia de manera directa a personas pues de origen indígena, una obra que ya tenía bastante tiempo que se esperaba y, bueno, pues finalmente hoy ya es una realidad, así que fortalece la conectividad de toda la región de Valsequillo. Comentarte que, bueno, pues García Parra anunció durante la conferencia mañanera de este inicio de semana que la infraestructura, esta obra se desarrolló en 7 meses y, bueno, pues también indicó que será justamente en los próximos días cuando, bueno, pues se considere la posibilidad de realizar algún acto oficial. Sin embargo, lo importante, dijo, que ya está al servicio de la población. Cabe señalar que, bueno, pues también implica que ya la panga deje de utilizarse, este medio de transporte, digamos, tradicional, que se hacía hasta 50 minutos, Mariloli, para que las personas pudieran atravesar este cuerpo de agua, y bueno, pues ahora el recorrido se hará solamente en 25 minutos, será solo 1 minuto con 30 segundos. Esto, bueno, pues obviamente gracias a dicha obra. Finalmente, comentarte que José Luis García Parra explicó que el proyecto avanzó conforme a lo programado y, bueno, pues cabe señalar que se atendieron todas las recomendaciones que en su momento realizó la Comisión Nacional del Agua al respecto. Es la información, Marilón.
1: Pues sí, pero pasó así, como de noche ya lo abrieron y sin ninguna presentación, y para mí era súper importante reducirte de 30 minutos a 4 minutos. Hombre, llevan las de ganar todos los de las comunidades. En fin, gracias, Lili.
0: Bonita tarde, Mariloli.
1: Bonita tarde. Vámonos muy rápido con Pili Bravo, porque la revisión para detectar clínicas donde se realicen procedimientos estéticos se debe ampliar a 19 municipios. La situación es que del caso de Blanca Vázquez no hay ni un solo detenido. Adelante, Pili.
2: Así es, Mariloli, y eso es una pena, ¿no?, que pues no haya avanzado la justicia en ese caso. Y bueno, pues por eso fíjate que diputadas de diferentes partidos han estado presentando iniciativas precisamente para sancionar este tipo de negocios. Por ejemplo, Fedra Suriano, de Movimiento Ciudadano, presentó pues una propuesta para llamar a los 17 municipios que integran la zona metropolitana para que la Secretaría de Salud, a través de la DEPRIS, fortalezca las acciones de verificación, detección, supervisión y realice inspección para la prevención de establecimientos donde se practican procedimientos médicos o tratamientos estéticos invasivos. Y esto porque, pues, no solamente se han dado el caso de Puebla, seguramente en el interior también del estado puede ocurrir esto, sobre todo en municipios pues de la zona conurbada. Por eso está solicitando la intervención de la Secretaría de Salud a través de la DEPRIS, pues para que haga unas visitas o bien a los consultorios para revisar que también no se utilicen para hacer este tipo de procedimientos.

0: pues de tratamiento estético y que bueno, pues ya vimos lo que a veces resulta. Por su parte, la diputada Leonela Jazmín y el diputado Elías Lozada presentaron también una propuesta para reformar y adicionar disposiciones del Código Penal con el objetivo de agravar las penas contra médicos que realicen procedimientos quirúrgicos de especialidad sin contar con la certificación vigente expedida por los consejos reconocidos por la autoridad sanitaria. Se propone entonces incrementar penas y establecer prisión preventiva obligatoria cuando una persona sin título legal practique este tipo de intervenciones quirúrgicas. Mariloli, esas son las propuestas.
1: Muchas gracias. Oye, y la Secretaría de Educación Pública está organizando, o por lo menos medidas de seguridad en escuelas, para prevenir afectaciones en temporada de lluvia.
0: Así es, debido a que han comenzado ya lluvias intensas en municipios principalmente de la Sierra Negra, la Secretaría de Educación Pública ha solicitado a los titulares de las CORDES, es decir, de las coordinaciones regionales, iniciar reportes de las condiciones físicas de los planteles que presenten deterioro con el propósito de tomar medidas de mantenimiento. El secretario de Educación, Manuel Viveros, señala que de las 14.000 escuelas, sin duda, en la Sierra Negra, en la Sierra Negra y en la Sierra Norte, es donde se encuentran, pues seguramente, los problemas mayores de desgaste físico.
2: Fuimos de inmediato también en comunicado con la Secretaría de Gobernación por cualquier tema, y esto nos lleva obviamente a redoblar esfuerzos con las y los compañeros en todo el estado. Desde un principio nos ha instruido que estemos atentos y nosotros con todo gusto. De por sí, las y los maestros han tenido reuniones con padres de familia, con madres de familia, para ir orientando a, pues obviamente, para que exista este tipo de prevenciones, de revisión, de situaciones que nos permitan que haya paz y tranquilidad en la comunidad. Y las instancias correspondientes estaremos atentos para dar seguimiento a cualquier tipo de situación que se llegue a generar nosotros.
0: Los directores de la coordinación regional deberán desde ahora reportar las necesidades materiales, como puede ser refuerzo de techos, canchas, salones de clase o sanitarios. Se contará con el apoyo del CAFE para que se puedan destinar de manera oportuna trabajos de mantenimiento y evitar inundaciones de alto riesgo. Ese reporte, Mariloli.
1: Gracias, Pili.
0: A ti.
1: Vámonos muy rápido con Sara Solís, porque ¿qué hubo otro ataque en el mercado Morelos? Adelante, Sarita.
3: Así es, Mariloli, bonita tarde, un saludo a ti y a todos los amigos del auditorio. Pues de nueva cuenta se encuentra en el ojo del huracán el mercado Morelos, y es que tras registrarse este día otra vez disparos en dicha pues zona y abrir fuego por parte de algunos grupos de personas en contra de un grupo de personas que se encontraban en la zona, se habla de hombres y una mujer. Bueno, pues te comento que la Secretaría de Seguridad Ciudadana reportó que ya atienden el tema. Mediante un comunicado, la dependencia informó que ya investigan los hechos registrados y han establecido un operativo territorial en la zona. La Secretaría de Seguridad, que encabeza el coronel Félix Payares, dio a conocer que se encuentran desplegados en estos momentos elementos de la Policía Municipal en diferentes puntos de la zona del mercado para llevar a cabo un operativo especial, y sobre todo menciona la dependencia que está garantizada la seguridad en Puebla Capital y se trabaja en el combate a la delincuencia. El reporte, Mariloli.
1: Oye, y el director del Rastro Municipal e Industria de Abasto en Puebla informa que no se han registrado casos de gusano barrenador.
3: Así es, Mariloli, pues por lo menos una buena noticia en torno al tema de Puebla Capital, porque bueno, se menciona por parte del director del Rastro Municipal que hasta el momento no se ha registrado ningún caso del gusano barrenador en la zona de las carnes que se están distribuyendo en Puebla Capital. Sin embargo, dijo que se mantienen al pendiente de este tipo de tema. José Ángel Minuti informó que Puebla Capital hasta el momento pues no tiene detectado casos de carne contaminada o con la presencia del gusano. Sin embargo, bueno, pues están capacitando al personal que labora en los diferentes rastros, además de que también a los introductores de carne, para que sepan cómo tratar una herida que presente el animal y también para que no se aparezca la mosca que transmite también bacterias en la carne del propio animal. En entrevista dijo que hasta el momento no han detectado problemas de carne contaminadas en mercados. Sin embargo, mantienen la supervisión. Aquí parte de la explicación.
4: cerdo vamos al alza y en res pues, nos seguimos manteniendo. En res el tema es que, pues como está lo del gusano barrenador, pues obviamente que la res está escaseando porque pues toda la res se venía de el sur, ¿no? De Chiapas y de todo eso, y pues con esos protocolos y eso está más difícil estar trayendo carne para acá, ¿no?
3: En este sentido, dijo que se ha encarecido un poco el precio de la carne de res debido a que está llegando estos productos cárnicos de otros estados de la República. Sin embargo, dijo que se mantienen al pendiente y también tienen buenos resultados en materia de que han incrementado el número de sacrificios de animales que tienen, tanto de porcinos como de ganado. Además de que comentó que el Servicio Nacional de Sanidad, Inocuidad y Calidad, Senasica, es quien está inspeccionando la carne y el ganado para prevenir lo que es la propaganda de dicha plaga que se presenta con el tema del gusano barrenador. Pero hasta el momento, en el caso de Puebla, del municipio de Puebla, dejarlo en claro, no hay ningún caso y bueno, pues están trabajando de forma importante en la capacitación. Mariloli, el reporte.
1: Muchas gracias.
3: Bonita tarde, Mariloli.
1: Bonita tarde. Hablamos del rastro, porque en sí, en el estado sí se han registrado casos, pero bueno. 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Recuerden, seré los primeros porque se acaban. Tenga cuidado. Voy a hacer una pausa. Regresamos enseguida. Todavía hay mucho más.
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7: La Benemérita Universidad Autónoma de Puebla.
10: Eso.
7: Ok. Sí. Continuamos en Tribuna PM y me da muchísimo gusto el poder recibir al profesor Miguel López Serrano. Él es director de Deporte y Cultura Física de la Benemérita Universidad Autónoma de Puebla. ¿De qué vamos a hablar? De los resultados de los campeonatos universitarios. Muchas gracias, porque le toca un área maravillosa.
10: Eso sí.
7: Hoy para todo el deporte es el top.
10: Sobre todo en este año.
7: ¿Verdad que sí? Sí. ¿Cómo estamos? ¿Qué tal les fue?
10: Más enfocado en el fútbol, pero también el deporte, ¿no?
7: Pero no importa, yo creo que de todo un poco. Habrá disciplinas que llamen la atención, como el fútbol ahora y más, que tenemos mundial y demás. Pero el tenis está fuerte, está divino. Ping-pong, cuando tenemos equitación, todo, de todo un poco. Y en Puebla, qué bueno que lo haya.
10: Equitación, sí, tenemos. Pero aquí venimos ahorita a hablar del deporte estudiantil.
7: A ver, cuénteme.
10: El deporte universitario. Pues participamos en lo que es el deporte de Anúyes. Uh-huh. Antes era el Conde, bueno, sigue siendo el Conde. Ajá, pero sí. Lo retomó otra vez Anúyes. Uh-huh. Y ahora es el Anúyes, lo maneja el rector de la Universidad de Coahuila.
7: Sí.
10: A través de Anúyes y el rector de Coahuila es el que organiza este evento. Y nosotros participamos por primera vez en el deporte de lo que es Anúyes. Y afortunadamente nos fue muy bien, sobre todo en los deportes individuales.
7: Ah, qué bueno.
10: En deportes de conjunto es un tanto difícil por la misma situación que hemos tenido desde hace muchos años, sobre todo porque las instituciones de educación superior privadas pues sí tienen otro tipo de becas hacia la gente, sobre todo el deporte, el baloncesto, el fútbol.
7: ¿Eso marca la diferencia?
10: Claro que sí.
7: ¿Por ejemplo, por qué?
10: En primer lugar, porque a la universidad solamente entras y pasan el examen.
7: Okay.
10: Si no pasan el examen, no van a poder pasar. Entonces, uh-huh, ese es el primer problema que tienen. Uh-huh. Y en las universidades particulares, inclusive van a buscar gente en los diferentes eventos que hay a nivel nacional, los invitan y vienen, los becan. En el caso, por ejemplo, les dan hasta alimentación, les dan hospedaje, uh-huh, y la entrada libre a la escuela que quieren estudiar, la carrera que quieren estudiar. Uh-huh. Y aquí es un tanto difícil.
7: Acondicionamiento.
10: Exactamente. Uh-huh. Pero aquí, en lo que son los deportes individuales, obtuvimos 40 medallas.
7: ¡Ah, caray! Medallas, muy bien.
10: En deportes individuales, de las cuales fueron de oro en deporte como el kickboxing. Uh-huh. Obtuvimos la primera vez que participamos en Luis en natación. Y tuvimos una medalla de oro, bueno, la tuvo la niña, pero decimos porque fue de la universidad.
7: No siempre es asunto de universidad donde pertenezca, sí, ¿no? Sí, okay. Pero vaya, el esfuerzo es de ella.
10: Esta
7: y lo
10: niña
7: hace
10: tuvo
7: bien.
10: Tres medallas y, ¿mm?, y una de oro que comentó que estaban grabando. Uh-huh. La salida y todas estaban enfocadas hacia el poli y a la UNAM. Y llegó primero la de la BAM y ni siquiera lo vimos en el video porque todo el mundo está enfocado allá. Y la verdad sí fue una sorpresa porque ganó la medalla de oro con las mejores instituciones. Porque ahorita sí están participando todas. Campus Monterrey, la UNAM, el Poli, todas las en Guadalajara. Y este año se dividió las sedes en diferentes lugares, como fue la Universidad Autónoma de Puebla. Tuvimos aquí el Nacional de Taekwondo,
7: ¿sí?,
10: en Guadalajara, en la UNAM, en Monterrey, en Colima y en Coahuila. Entonces tuvimos que ir por todos lados, pero afortunadamente obtuvimos buenos resultados. En kickboxing, medalla de oro. En karate también tuvimos medalla.
7: Que taekwondo se recordará a William de Jesús, que fue muy bien con él, ya hace algunos años.
10: Hace algunos años, poblano, sí. Y también en kickboxing, sobre todo las mujeres, creo que ahora las mujeres están...
7: Pues sí, a la defensa.
10: No, yo no sé si a la defensa.
7: A la defensa.
10: Pero están sobresaliendo en todo, ¿no? En lucha olímpica, también tienen medallas de oro.
7: Qué bueno.
10: En lo que se refiere al boxeo, también medalla de oro y también hay mujeres. Y vale la pena resaltar que ahorita se van a ir a un evento mundial, a Brasilia.
7: Ah, qué bien.
10: Entre dos muchachitos de karate.
7: ¿En este mes o para
10: En este mes. A finales
7: este mes?
10: De esta semana se van a Brasilia a competir en un evento mundial de lucha y de karate. Y esperemos que nos traigan buenos resultados. Ya fueron hace un año y obtuvieron primer lugar, entonces esperemos que otra vez puedan obtener buenos resultados.
7: Ojalá que sea todo bueno. Pues profesor, muchas gracias y qué bueno que viene a dar excelentes noticias.
10: Pues aquí estamos para servirle, muchas gracias por la invitación.
7: Gracias.
10: Y sobre todo para que se reconozca el deporte universitario.
7: Desde luego, es importantísimo, ahí es cuna de muchas cosas y pueden salir situaciones interesantes, ¿no? En lo individual y en lo colectivo. Gracias.
10: Sobre todo por la importancia que tiene el deporte, ¿no?
7: Así
10: es. En el desarrollo de los muchachos.
7: Bienvenido.
10: Al contrario, gracias.
7: Gracias, muy amable. Nosotros tenemos en la línea a Pili Bravo, el secretario de Seguridad Pública, y además en el Hospital de Traumatología y Ortopedia se inició una campaña altruista de donación de sangre. Adelante, Pili.
2: Gracias, Mariloli. Bueno, así es, en el Hospital de Traumatología y Ortopedia se inició una campaña altruista de donación de sangre que siempre se requiere en ese lugar, debido a que los pacientes que ingresan por lo general provienen de accidentes que necesariamente pues requieren de sangre. El director Francisco Morales Flores reporta la necesidad continua para atender a los heridos porque tienen pues que usar precisamente las donaciones. Esto es lo que dice.
11: Estatal de donación de sangre, y bueno, tuvimos gran afluencia de donadores voluntarios. No tengo una estadística real de cuántas personas son las que donaron, sin embargo, aún así es bajo, de acuerdo a la necesidad que tenemos de sangre, porque es un hospital rojo. La mayoría de nuestros pacientes que llegan con fracturas o que se operan son cirugías mayores de columna, de rodilla y de cadera que requieren.
2: Y bueno, pues por eso esta campaña de donación de sangre, para que de manera voluntaria pues se pueda contribuir con los pacientes que ahí se atienden. Anualmente, fíjate, tan solo este hospital requiere de más de 2,000 pues unidades de sangre, y que con frecuencia pues a veces no hay, y que los pacientes en ocasiones, es decir, los familiares de pacientes, pues tienen que buscar donadores. Ojalá y de manera voluntaria se tenga. Ese reporte, Marilolo.
7: Muy bien, muchas gracias, Pili. Vámonos rapidísimo con Sarita Solís, porque Puebla Capital estima tener derrama económica de 400 millones de pesos, o eso estiman, por Smart City, que es un evento, a ver, vienen muchos ponentes a nivel internacional, y lo único que debemos saber es Puebla, en dónde está parada y hacia dónde vamos. Adelante, Sarita.
12: Así es, Mariloli, un saludo a ti y a todos los amigos del auditorio, y es que mañana Puebla, y pues obviamente se destaca a nivel nacional e internacional con diferentes actividades que se van a desarrollar, pues es que Puebla será sede de este importante foro que se estará desarrollando con el inicio de Smart City Expo Congres en el Centro Expositor, en donde recibirán las mentes más brillantes y se conocerán nuevas tecnologías. El presidente municipal de Puebla, Pepe Chedraui, dijo que se estarán desarrollando diferentes temas. Se prevé una inversión de 400 millones de pesos por este tipo de eventos, que tendrá una duración hasta el 4 de junio. Y bueno, el edil poblano destacó que desde el año pasado Puebla fue sede de este foro importante, que consolida a Puebla como sede de encuentro internacional, además de que este tipo de espacios sirven para encontrar soluciones a desafíos urbanos, además de convertir a Puebla capital en epicentro de la innovación. Así es que, Mariloli, todo está listo para que pues miles de asistentes a este tipo de eventos se den el día de mañana. El reporte que te tengo hasta el momento, Mariloli.
7: Ahorita, ¿sabes qué sería interesantísimo conocer? La derrama económica que este evento traerá a Puebla en hoteles y restaurantes, que yo creo que deba ser muy importante. Pues ya sé que mucho se concentra en el centro expositor, pero pues habrá gente que le encante la fiesta y salir a conocer y a ver a dónde vamos, y en el hotel en donde se hospedan, ¿no crees?
12: Así es, le vamos a dar seguimiento para ver cuántas personas de las que visitan se quedarían en Puebla capital y sobre todo cuáles son las zonas que están visitando, Mariloli.
7: Pues por lo menos son dos noches ya, o si llegan desde hoy, pues una más, hay que sumar. Gracias, Sarita.
12: Bonita tarde, Mariloli.
7: Gracias, como siempre hay que sumar en la educación. Está conmigo el secretario del ramo, Manuel Viveros Narciso, y hablemos de la Universidad de las Bellas Artes. ¡Qué milagro! ¿Cómo está?
13: No,
7: ahora
13: pues
7: sí ya no me había venido a visitar, ¿eh? Tache.
13: Sí, sí, le vamos a decir a mi coordinadora de comunicación.
7: A Gaby, que lo traiga más seguido.
13: Mariloli, qué hola, generosa, Gaby. Qué generosa que nos recibas aquí en tu programa, a ti y a tu auditorio. A nombre de mi gobernador, muchísimas gracias por darnos la oportunidad de informar y de dar a conocer lo que el gobierno del estado está haciendo con gran entusiasmo, con muchas pilas, mi gobernador. La verdad es que nos trae, pero bien como debe de ser. Y nosotros contentos de estar haciendo la parte que nos corresponde.
7: O sea, si no tienen malos pensamientos, ¿no?
13: Totalmente de acuerdo. No hay tiempo para pensar cosas malas.
7: Exacto.
13: Siempre direccionando el trabajo al señor gobernador Alejandro Armenta, porque además siempre está muy atento y caminando de la mano de la doctora Claudia Sheinbaum Pardo, que es muy generosa con nosotros porque ya ha venido más de 12 ocasiones aquí en Puebla, y eso habla bien de la cercanía que tiene nuestro gobernador con la presidenta de la República, pero además nos trae cosas maravillosas para las y los poblanos.
7: Así es, por ejemplo, para estudiar, ¿qué hay?
13: Claro,
7: cuénteme.
13: Fíjate, Mariloli, que el gobernador anunció en su informe de gobierno, en su primer informe de gobierno, que en el Museo Barroco se va a instalar la Universidad de... En un principio se mencionó que se iba a llamar Universidad de las Bellas Artes, pero derivado de los diálogos, las reuniones que hemos tenido con los compañeros que hemos estado avanzando en el proyecto de esta maravillosa universidad, se llegó a la conclusión de que se le va a llamar con sus siglas de UNICREA, que es la Universidad de la Creación del Arte y la Cultura. Entonces ya hemos estado trabajando varias reuniones con infraestructura, con la Secretaría de Cultura, con nosotros, CEP, CAPSE y obviamente con la Secretaría de Finanzas. Entonces hay varias secretarías que nos hemos involucrado en la revisión, en la planeación y en el avance de esta extraordinaria universidad. Dice que el 5 de marzo se publicó en el periódico oficial del estado el decreto por el que se crea dicha universidad.
7: Sí.
13: Y el pasado 27 de marzo, pues ya se nombró el encargado, es encargado de la universidad, y entonces hemos estado avanzando, ya se ha finalizado la adecuación de espacios para aulas y cubículos, obviamente en las áreas del Museo Internacional Barroco. O sea, nosotros ya fuimos a hacer una supervisión y están preciosas esas instalaciones, en donde jóvenes que tienen este talento, pues sin duda van a tener la oportunidad de prepararse.
7: Oiga, maestro, ¿y va a tener la posibilidad de que lleguen ahí exhibiciones o solamente es para el estudio,
13: bueno,
7: del arte y la cultura?
13: De momento es una intención de convocar a los alumnos para que se inscriban y puedan estudiar ahí. Son 6 programas y planes de estudio que ya se aprobaron en la sesión de COEPES, la Comisión Estatal para la Planeación de la Educación Superior, y bueno, es importante mencionarlos. O sea, hay dos diplomados. Esos dos diplomados son, una, la dirección musical orquestal, y dos, la creación escénica y diseño para la escena contemporánea. Pero además hay 2 técnicos superiores universitarios, que son, uno, museografía y conservación preventiva, y 2, curaduría e investigación para exposiciones.
7: Que ese es un tema importantísimo, pero me refiero, ¿el edificio va a ser modificado? O sea, todas las salas que tiene, ¿va a ser para aulas o va a poder exhibirse algo si viene algún artista importante?
13: Yo creo que obviamente el museo pues ya tiene naturalmente sus propios espacios para eventos de esa naturaleza. Y obviamente ahí en un espacio adicional en donde ya infraestructura hizo la adecuación de las aulas, en donde van a tener la posibilidad de estudiar los chicos que se inscriban obviamente en esta universidad. Y sin duda, bueno, pues nosotros estaremos atentos en lo que nos corresponda. Hay 4 licenciaturas.
7: ¿Cuáles son?
13: Gestión cultural y estudios visuales. Conservación y gestión de acervos patrimoniales.
7: Básico en Puebla.
13: Exactamente. Arte dramático y sistemas escénicos.
7: El drama no nos gusta. ¿Qué más?
13: Dirección cinematográfica y documental.
7: O sea, es que todos 4 los días hacemos drama, por eso le digo. No, bueno, nos gusta, ya... nos fascina hacer drama.
13: Bueno, pues ya nada más hace falta que nos inscribamos a la universidad para ya...
7: para que ya no haya más drama.
13: Sí, muy bien. Pues, y esto va a ser...
7: ¿Cuándo nos podemos inscribir?
13: En esta semana está la Subsecretaría de Educación Superior, está trabajando fuertemente para sacar ya la convocatoria.
7: Okay.
13: Y van a estar, obviamente, en la disposición de las... el 17 de agosto va a empezar. Y sin duda, en las páginas oficiales de la Secretaría de Educación estaremos atentos para dar la información correspondiente. Y bueno, pues nosotros ya listos, estamos atentos. Van a ser un aproximado de 240 alumnos, tenemos distribuidos.
7: Esa capacidad de entrada,
13: obviamente, año con año, pues seguramente se irá revisando según la inscripción que se tenga de los chicos. Claro. El gobernador está muy atento, desde que empezamos con la administración a la cabeza, mi señor gobernador Alejandro Armenta, pues hemos avanzado con la Universidad de las Ciencias Policiales. O sea, eso no estaba en esa administración, la Universidad del Deporte.
7: Sí, también.
13: Las 4 unidades de la USEP, o sea, las 4 regiones, y la ampliación de la sede central de la USEP acá en Puebla. Y ahorita, pues con este anuncio que estamos haciendo ya de la creación de la Universidad del Arte y la Cultura, pues sin duda alguna el gobernador le está obviamente apostando
7: a la educación, a que estudiemos.
13: Por supuesto.
7: Sí, si no, no vamos a avanzar.
13: Eso es.
7: Esta hay que domarla, que se llama la cabeza.
13: La cabecita, ¿verdad? Utilizarla para eso, ¿no?
7: Muchas gracias.
13: Si me permites también hacer el comentario y la invitación a los padres de familia. El año pasado, en la estrategia nacional de la doctora Claudia Sheinbaum para todo el país en escuelas primarias, se realizó el diagnóstico de la estrategia Vive Saludable, Vive Feliz. Entonces, se diagnosticaron a 653,030 alumnos y de esa cantidad, 154,179 estudiantes presentan un diagnóstico de agudeza visual limitado. Lo que hace falta entonces, que los padres de familia nos ayuden para que platiquen con los maestros. Ya los maestros tienen la indicación y tienen el documento que arrojó el sistema para que puedan,
7: con ese
13: diagnóstico, puedan ir a las tiendas Coppel para poder obtener sus lentes. Los lentes son gratuitos, entonces hay que aprovechar, porque sin una situación visual importante para los alumnos, pues no podemos avanzar como queremos.
7: A ver, papás, hay que ser más observadores. Nuestros hijos tienen dolor de cabeza. Eso. Nuestros hijos están así enfocando y cerrando los ojitos. Quiere decir que es un problema visual y se le debe al celular y a que están todo el día con los juegos y están tacatacatacatacatatán. Gracias a eso, maestro.
13: Tiene toda la razón del mundo.
7: De verdad.
13: Lo que nosotros les decimos, Mariloli, que nosotros hacemos en las escuelas lo que nos corresponde, pero son, ¿qué te gustaría? 5 horas estamos con los alumnos.
7: No, pero a ver, un maestro supervisa arriba de 10.
13: Claro.
7: Papás, 2 o 3.
13: Exacto.
7: O 1. Exacto. Entonces,
13: pero la mayor
7: ayúdenos.
13: Parte del tiempo están en casa.
7: Ayúdenos.
13: Exacto.
7: Esa es la realidad.
13: Estamos haciendo la invitación.
7: Qué bueno que ya se avanzó en esto, pero sí es una gran problemática y de verdad, sean atentos. Y si hay lentes gratuitos, vayan. Sí, el niño se le van a quitar hasta la pereza, el dolor de cabeza. Van a aprender muy bien. Entonces, creo que sí hay que estar atentos. Maestro, como siempre, bienvenido.
13: No, al contrario,
7: un
13: nosotros
7: saludarle.
13: Gustosos. Gracias a nombre de mi gobernador Alejandro Armenta.
7: Gracias a
13: por
7: usted.
13: Tu generosidad en tu programa y a tu público. Muchas gracias.
7: Gracias a usted, gracias Gaby. Y nosotros vamos a continuar, tenemos el reporte vial.
14: Muy buenas tardes. La Secretaría de Seguridad Ciudadana presenta el reporte vial. Tránsito fluido en Boulevard del Niño Poblano de Boulevard Atlixco, Avenida Central. Vialidad libre en prolongación de la 14 Sur de calle 111 Oriente a calle 63 A Oriente. Flujo constante sobre avenida Cuauhtémoc de calle 11 Sur a calle 16 de Septiembre. Tráfico pesado en calle 42 Norte de Carril de la Rosa a avenida 16 Oriente. Ligeros asentamientos en Boulevard Héroes del 5 de Mayo de calle 2 Norte a Boulevard Capitán Carlos Camacho Espíritu. Flujo lento en avenida 31 Poniente de calle 33 Sur a calle 4 Sur. Amigo conductor, recuerda manejar de manera prudente respetando las indicaciones viales y evita conducir cansado. Hasta aquí el reporte vial, que tengan un excelente día.
7: Muchísimas gracias, gracias por el reporte vial, siempre es importante. Ahora está Javier Vázquez. Y si nos vamos ahora con otro tema interesante, Rafa, ejecutan a un hombre en Texmelucan, vecinos escucharon al menos 20 detonaciones. ¿Y por qué? ¿Qué pasó?
15: ¿Qué tal, Mariloli? Buenas tardes, un gusto saludarte y a ti y a todo el auditorio. Así es, la madrugada de este lunes, un hombre fue ejecutado a balazos en las calles de la Junta Auxiliar El Moral, perteneciente al municipio de San Martín Texmelucan, lo que generó pánico entre los vecinos. Los primeros reportes señalan que pudo tratarse de un ataque directo, sin embargo, ya se llevan a cabo las investigaciones correspondientes por parte de la Fiscalía General del Estado. Durante la madrugada de este lunes, habitantes de la zona reportaron al menos 20 detonaciones de arma de fuego en la calle Prolongación Domingo Arenas de la comunidad de El Moral, lo que generó la movilización de elementos de los tres órdenes de gobierno. Al lugar de los hechos, los uniformados localizaron el cuerpo de un hombre aparentemente inconsciente, por lo que solicitaron el apoyo de paramédicos. Tras arribo y valoración confirmaron que el cuerpo ya no contaba con signos vitales debido a varios impactos de arma de fuego que presentó la víctima, por lo que se procedió al acordonamiento de la zona, ya que también se localizaron varios cartuchos percutidos. A la llegada de los peritos de la Fiscalía General del Estado se realizaron las diligencias correspondientes y se ordenó el levantamiento del cadáver, el cual fue trasladado a la instalación del CEMEFO en calidad de desconocido. Una de las posibles líneas de investigación sería un ajuste de cuentas, sin embargo serán las autoridades quienes realicen las indagatorias necesarias para esclarecer estos hechos ahí en la zona de San Martín, Texmelucan. Hasta aquí este reporte, Mariloli.
7: Murió de un paro cardiorrespiratorio causado por el exceso de anestesia. Algo tenía que ver con el asunto de la anestesia, pero ¿para qué se operan si no saben cuáles son los procedimientos y sobre todo también serios al final de cuentas? Entonces, pues sí, hay que estar atentos. Dame más datos sobre esto. ¿Quién lo determina?
15: Así es, Mariloli, a casi dos semanas del hallazgo del cuerpo de Blanca Adriana Vázquez Montiel en Tlaxcala, la Fiscalía del Estado vecino confirmó que falleció a causa de un paro cardiorrespiratorio provocado por el uso excesivo de sedantes y anestésicos durante la liposucción a la que se sometió en esta clínica denominada Detox, con la cual respalda la hipótesis de que presentó complicaciones durante el procedimiento realizado por la falsa doctora Diana Palafox, a la quien las autoridades siguen buscando, al igual que a su hijo y a un asistente por este lamentable caso. La necropsia realizada a Blanca Adriana determinó que la causa de la muerte fue un paro cardiorrespiratorio asociado a una depresión del sistema nervioso central originada por una sobredosis de anestesia. Según las investigaciones, en ese momento los responsables, al ver que no tenía signos vitales, tomaron la decisión de subir el cuerpo al vehículo y sacarla de la clínica clandestina ubicada ahí en la zona de Zabaleta, y posteriormente, tres días después, fue localizado su cuerpo en aguas negras en Tlaxcala. Por lo tanto, la Fiscalía, tanto de Puebla y Tlaxcala, siguen con las investigaciones para tratar de ubicar a los presuntos responsables, donde hasta el momento se sabe que podrían haber escapado para la zona de Tabasco o Chiapas, estados donde ya se tiene colaboración con las fiscalías del sur del país, para saber si están escondidos en alguna de estas entidades. Hasta aquí este reporte, Mariloli.
7: Muy bien, muchísimas gracias, Rafa.
15: Seguimos unientes, buenas tardes.
7: Buenas tardes, y vamos contigo, David, porque tres personas lesionadas fue el saldo de un ataque a balazos por sujetos desconocidos en inmediaciones del Mercado Morelos, que algo ya nos adelantaba Sarita, y que hubo un operativo.
16: Tres personas resultaron heridas por arma de fuego tras una balacera registrada este lunes al mediodía en la esquina de la 20 Oriente y la 42 Norte, Colonia Xonaca, en un costado del Mercado Morelos. Paramédicos del Sistema de Urgencias Médicas Avanzadas y Protección Civil Municipal atendieron a dos hombres y una mujer con lesiones por proyectil. Su identidad y estado de salud no han sido revelados. La zona quedó bajo resguardo de corporaciones de los tres órdenes de gobierno. Peritos de la Fiscalía General del Estado recabaron indicios y aseguraron un arma de fuego localizada en el punto. Los agresores lograron escapar. Hasta el momento no hay detenidos ni pistas sobre su identidad. Para Tribuna Noticias, David Becerra.
7: Muchas gracias. Vamos a hacer una pausa. Volvemos.
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10: Adelante, Jessica.
11: ¿Qué tal, Loli? ¿Cómo estás? Muy buenas tardes y buenas tardes también a todo el auditorio. Pues comenzamos este mes con importantes anuncios porque en Atlixco ya se anunció esta mañana la quinta feria del mezcal y el pulque, en donde se espera la presencia de alrededor de 16,200 asistentes en los días de feria que se realizarán en el centro de convenciones este 5, 6 y 7 de junio. En esta rueda de prensa que se llevó a cabo por la mañana aquí en el municipio, la presidenta municipal Ariadna Ayala Camarillo enfatizó que el año pasado llegaron alrededor de 13,500 asistentes, por lo que este año se espera una mayor afluencia, ya que se ha visto reflejado en la derrama económica. Este año se calcula que será de 6,400,000 pesos para las familias atlixquenses y de la región. También sostuvo que el área de economía y de turismo cuenta con un mecanismo desde el 2021 para poder saber con más certeza cuántas personas son las que llegan al municipio, qué es lo que consumen, cuánto gastan y sobre todo que cuál es el cómo se ve reflejado en el beneficio para las familias. Así es que también se adelantó que no solamente será la venta del mezcal, que es el mezcal artesanal que se realiza también en las fábricas que hay en el municipio, también la venta del pulque, pero desde luego pues habrá otras variedades, por ejemplo artesanías, algunos eventos también musicales, sobre todo dando oportunidad a todos los grupos que hay en este municipio, que ahora ha crecido bastante. Y bueno, pues el horario también es importante recalcarlo, que es al mediodía comenzarán las actividades en estos tres días y se terminarán hasta las 12 de la noche, con la espera de que, por supuesto, se siga con esta racha de saldo blanco durante los 5 años que ya se lleva realizando esta feria. Esa es la información, Loli.
10: Muchas gracias, Jessica.
11: Gracias a ti, que tengas una excelente tarde y mañana les tendré más información.
10: Gracias.
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10: Adelante, Neto.
12: ¿Qué tal, Mariloli? Muy buenas tardes a todo el auditorio. Vamos rapidísimo con información deportiva. 10 días para que arranque la Copa del Mundo y la espera por la lista de los 26 convocados por México para precisamente esta justa, pues fue revelada ayer por la noche con un video y una nómina que resulta ser sin sorpresas de última hora por parte de Javier el Vasco Aguirre. Y es que por si había dudas, el técnico la resolvió el pasado sábado ante Australia. Los cuestionamientos giraban en torno hacia Alexis Vega, estaba en buenas condiciones físicas, motivo por el cual pues lo puso como titular el pasado sábado. Si se pensaba que en la lista faltaban defensas centrales, el Vasco terminó apagando el debate al colocar a Edson Álvarez al lado de Johan Vázquez, y si Luis Chávez mostraba falta de ritmo, pues lo puso también a jugar allá en Pasadena.
13: De esta manera, pues, el timón terminó disipando cualquier polémica y terminó el definiendo a sus elegidos. La última incógnita también radicaba en que si elegía o no Alejandro Gómez o Alexis Vega. Al final apostó por el atacante del Toluca por encima del joven defensor, a quien simplemente felicitó por su rendimiento, pero lo dejó fuera para la camada que espera heredar Rafael Márquez en el proceso hacia la Copa del Mundo de 2030. De esta forma, los 26 elegidos son en la portería Raúl Rangel de Chivas, Guillermo Ochoa de Limassol y Carlos Acevedo por parte del conjunto de Santos. Como defensores estarán Johan Vázquez del Génova, César Montes del Locomotiv, Israel Reyes de las Águilas del América, Jesús Gallardo del Toluca, Mateo Chávez del AZ Alkmaar, Jorge Sánchez del PAOK de Grecia, mediocampistas Gilberto Mora, que podría pues ser el elemento juvenil, el elemento más juvenil en debutar en una Copa del Mundo por parte de la selección mexicana, perteneciente al conjunto de Xolos de Tijuana, Edson Álvarez del Fenerbahce, Brian Gutiérrez de las Chivas, Luis Romo también del Rebaño Sagrado, Orbelín Pineda del AEK de Atenas, Álvaro Fidalgo del Betis de España, Eric Lira de Cruz Azul, Luis Chávez del Dinamo de Moscú y Obed Vargas del Atlético de Madrid. Como delantero, Raúl Jiménez del atacante del Fulham, Guillermo Martínez, que fue de las últimas incursiones, perteneciente al conjunto de los Pumas de la UNAM, Santiago Jiménez del conjunto del Milan, Armando La Hormiga González de las Chivas de Guadalajara, Julián Quiñones de Al-Qadisiyya, Alexis Vega del Toluca, Roberto El Piojo Alvarado de las Chivas, así como César Huerta, quien también tuvo actividad este fin de semana del conjunto del Anderlecht de Bélgica. Finalmente quedan fuera de la Copa del Mundo el caso del atacante Germán Berterame, quien prefirió jugar al lado de Lionel Messi a que seguir con el conjunto de Monterrey y tener amplias posibilidades de disputar la Copa del Mundo. Ahí terminó perdiendo el ritmo, por lo cual pues ya no fue completado por parte de Javier el Vasco Aguirre. También se encuentra fuera de esta Copa del Mundo Diego Lainez del conjunto de Tigres, quien nunca convenció a Javier el Vasco Aguirre. Charly Rodríguez, que fue pieza fundamental para que Cruz Azul consiguiera el campeonato, también se queda fuera de la próxima Copa del Mundo, entre las ausencias pues más notables que presenta el cuerpo técnico. Ahora México le restará solamente un partido de carácter amistoso el próximo fin de semana en Toluca, en lo que podría ser ya el once inicial más parecido que estará presentando en su debut ante Sudáfrica. Y es que el pasado sábado pues tuvo que ser el defensor Johan Vázquez quien anotara un gol en el primer tiempo suficiente para que México venciera a Australia por la mínima diferencia. Fue en un tiro de esquina cobrado por Alexis Vegas, donde Vázquez conectó un cabezazo que entró junto al poste derecho del arquero Matthew Ryan en el minuto 27, resultado con el cual México amplió a 7 partidos su racha invicta este año y no pierde desde el 18 de noviembre, cuando cayó 2-1 ante Paraguay en un amistoso que se estará disputando o que se disputó allá en San Antonio, Texas. Así que pues 10 días para que México pues aliste para lo que será su debut, enfrentando al conjunto de Sudáfrica, representante del continente africano. Vámonos con lo que sucedió el pasado sábado, porque una heroica actuación del portero Luis García en la tanda de penales impulsaron al Toluca a superar a los Tigres, asegurando el primer título de Copa de Campeones de la CONCACAF para el conjunto escarlata en 23 años. Jorge Díaz-Price, quien ingresó al partido al minuto 88, puso en ventaja al equipo local al final del primer tiempo al alargue, pero el defensor brasileño Joaquín Pereira igualó con un cabezazo en el minuto 113. Y en la tanda de penales, García atacó los disparos por parte de Gorrarán y luego el de José Juan Purata para darle a Toluca una victoria por 6-5. Con este triunfo, pues Toluca obtuvo un lugar tanto en la Copa Intercontinental, que estará disputando a finales de este año, como a la segunda edición del Mundial de Clubes, que se estará llevando a cabo en el 2029. Allá en el viejo continente, el Paris Saint-Germain se consagró campeón de Europa por segundo año consecutivo, al vencer también el pasado sábado 4-3 al conjunto del Arsenal por penales, en una dramática final en Budapest, que terminó empatado a una anotación después de los tiempos extras. Gabriel Magalhães, el zaguero central brasileño del Arsenal, envió por encima el travesaño el último penal de su equipo, lo que le dio al Paris Saint-Germain del técnico español Luis Enrique la victoria en la tanda. Con esto, el gigante francés pues es apenas el segundo equipo en retener el trofeo en la era moderna, después de que ya lo hiciera el Real Madrid, el rey histórico allá en Europa. Y ya para rematar la información deportiva, los Pericos de Puebla cayeron otra vez en una serie este fin de semana, 2-1 ante los Piratas de Campeche, en un juego que pues rebató ayer domingo las 4 horas de duración. Los Pericos de Puebla simplemente fueron castigados por la ofensiva filibustera y pues terminaron perdiendo 13-8. Mariloli, lo más destacado en materia deportiva.
10: Muchas gracias, Neto.
13: Saludos, excelente inicio de semana.
10: Igualmente, y gracias a todo el equipo, que les vaya muy bien.
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3: Respetable público, lucharán a dos de tres caídas sin límite de tiempo. 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